0: 14, Gabigol, Gabriel Barbosa marcaba el 1-0 para el conjunto brasileño. El 2-0 en una desafortunada jugada al 49, el autogol de Facundo Ferrero para el 2-0 de Santos. El 3-0 cerrando la cuenta al 56, Gabriel Bontempo marcando el 3-0 definitivo, la victoria del conjunto brasileño. Siempre en actividad del mismo grupo en la Copa Sudamericana, San Lorenzo de Almagro cayó en casa 1-0 frente al Recoleta de Paraguay. El único tanto del encuentro para el conjunto paraguayo se vendría en minuto 37. La asistencia de Pedro Ríos y definía Alan Godoy para el 1-0 definitivo. Y el San Lorenzo se quedó con la derrota en casa. Edgar Flores, Noticiero El Salvador Radio.
1: Así cerramos esta entrega informativa a nombre de Ronald Rivas en la realización, Diego Guzmán en la lectura de noticias. Nos reencontramos mañana.
2: 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En El Salvador, esta es la hora.
3: 6:00 p.m, un minuto.
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6: Bienvenidos, mis estimados amigos. Mañana quiero contarle. Mañana podemos hacer a un lado los frijolitos porque es el día de la hamburguesa. Mañana va a estar bueno. O sea, yo le digo por cambiar el menú, pues, si usted quiere disfrutar una variedad, porque hay de carne, hay de pollo en Semana Santa. Se pone de moda la de pescado, pero bueno. Mañana, el día de la hamburguesa para todos los amantes.
13: No tengo ganas de hablar, no tengo más que decir.
6: De la hamburguesa y las papas fritas también.

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0: hablando con el ángel, me comentan que los 10 participantes, los 10 finalistas que van por la T-Cross este sábado, pues ya están hablando con el ángel, pidiéndole fortaleza, pidiendo llegar, no a la final, sino aguantar. Es una prueba de resistencia para llevarse la T-Cross. Es un carro impresionante, soñado. Que por supuesto, Radio El Salvador, la única estación con 100 años en este maravilloso país, regala. Frecuencia 969. Hoy en la franja de las 8 de la noche, la franja estelar, Arman DJ viene con música del 90 y un poco del 2000 para hablar de trayectoria de artistas, curiosidades y otros puntos más a destacar, ¿no? De artistas, de canciones, de eventos por esas fechas, más o menos. Ok, recuerden, sábado 30, allá nos veremos, Centro Comercial El Encuentro, Valle Dulce. Nos ausentamos unos segundos, viene un corto pausa y regresamos.
1: 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En El Salvador, esta es la hora.
2: 6:00 p.m, 33 minutos.
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0: Hola Adriana, ¿cómo le va? Mucho gusto. Sí, también nosotros extrañamos a esa dinámica, ¿no? De las frases. Se ponía, bueno, la verdad. Muy bien, es el momento de ir a una pausa y regresamos en breves minutos.
1: 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En El Salvador, esta es la hora.
2: 7:02 p.m.
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Toda una sensación. Vamos, hombre, en la madre patria y en el cono sur. En México también fue una locura. Los Inhumanos. Aunque no lo crean, en los turnos de colegio siempre sonaba, no faltaba. Me duele la cara. De las favoritas de Ronald, Sergio, David Canjura. Ya hace rato, ¿verdad?

Imagínate, imagínense todos ustedes llegar a la casa con un buen musicón escuchando Radio El Salvador 96.9, por supuesto, en Laticross, ¿verdad? 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

0: millones y millones de dólares.
1: No, y una película bien hecha, ¿no? No es así nomás. No, no, una película, a mi respeto, muy bien hecha.
0: En los que no me gustaría estar en los zapatos de Jorge Ortiz de Pinedo, porque qué bárbaro. Ya se lo tamalearon al pobre. No está muerto.
1: Es que las redes, ¿verdad? Las redes, no, qué terrible.
0: Bueno, mi estimada Heidi, aquí está la que usted solicitó a través del WhatsApp 768-29699. Esta noche en la franja de las 8 viene Araman DJ presentándote música del 90.

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1: 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En El Salvador, esta es la hora.
2: 7 de la noche, 29 minutos.
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4: Estamos de vuelta con todo éxito. Viene un back to back. Mi estimado Omar Ernesto Cruz, después del back to back, suena su canción, mi estimado, con todo gusto. María Estrada también, ya viene su canción. Primero un back to back, sí, con ellos.

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de los artistas, comentarte curiosidades y también parte, ¿no?, del espectáculo de ese tiempo en la década de los 90. Nos despedimos con esta buenísima de jajajaja. Nos escuchamos mañana, primero Dios, a la misma hora, desde las 6 de la tarde hasta las 8. Chao, viene Armand.

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0: 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En El Salvador, esta es la hora.
1: 7:56 p.m.
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8:02. Es un placer inmenso acompañarle a través de la señal del 969 Radio El Salvador. Hoy tenemos como invitados a los que nos hicieron cantar, bailar, ponernos de buen ánimo en la década del 90. Esto no significa que son exactamente esta música para los que nacimos o nacieron en la década del 90, sino los que disfrutaron esa generación, tanto en inglés como en español. Hay muchas bandas, muchas agrupaciones, solistas en todos los idiomas que surgieron en la década del 90. Algunos también lo hicieron en el 80, pero siguieron teniendo éxito en la década del 90, por lo tanto, sacaron álbums en esa década, canciones, singles que se quedaron inmortalizados. Una de esas bandas es Timbiriche, con la que le vamos a dar la bienvenida en esta noche de miércoles, con la música que usted disfrutaba en la década del 90. Puede usted comunicarse con nosotros a través del 7682-9699. A disfrutar la señal de Radio El Salvador 969, la estación del centenario. Le tenemos información para todo lo que viene el próximo sábado con la T-Cross. Estaremos desde Centro Comercial El Encuentro, Valle Dulce, desde muy temprano. Pero a las 10:30 comienza el reto de resistencia.

Cada día tenemos más sorpresas para nuestra audiencia y también tenemos promociones muy bonitas, buenas, que usted tiene que aprovechar. 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Ya todo está listo para que nos traslademos hasta Centro Comercial El Encuentro Valle Dulce para el reto de destreza y de resistencia. Los que van por la T-Cross se darán cita el próximo sábado 30, como lo habíamos estado anunciando desde el inicio de la promoción. Ya estamos en la recta final. Como parte del staff del Centenario, estamos muy emocionados. También nosotros tendremos reto de resistencia. Ahí vamos a estar. Sí, en cualquier momento usted necesita algo del staff, por ahí vamos a estar también desde muy temprano. Pero el reto, la transmisión comienza a las 10:30 de la mañana. A esa hora, los 10 finalistas ya están en posesión. Y en posición para poder resistir al máximo y llegar hasta el ganador de la T-Cross, la Volkswagen T-Cross, que regala por motivo de nuestro centenario Radio El Salvador 969. Como le mencionábamos, continuamos con más. Las primeras canciones salieron a la luz en el año 92, pero
nosotros ya teníamos en cuenta. Que bueno, la banda Timbiriche comenzó 10 años antes, prácticamente en el 82, con una cantidad indiscutible de éxitos. Esta banda mexicana, que tiene una extensa trayectoria desde el año 82. Más de una docena de discos de estudio, lo que suma cientos de canciones. Tenemos una lista detallada y con cada uno de los años, desde el 82, 83, y que obviamente algunos ya en el 90 disfrutaron de estas canciones, cuando estaban como un éxito ya, con 10 años de trayectoria. Bueno, vamos a continuar con más de Radio El Salvador 969 y tenemos más canciones para poder disfrutar esta noche con ustedes. Seguimos disfrutando, son las 8 de la noche con 30 minutos. Estamos en vivo. 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Despierta.

Vamos con este especial de Timbiriche en Radio El Salvador 969 y tenemos más para complacerle, pero ya viene quizá el momento más nostálgico de la noche con esta canción que vamos a programarle a continuación.

Y la verdad es que en la década del 90, cuando tú llegabas a cumplir, bueno, los 15 años, algunos empezaban ya a los 12, 13, 14 a encontrar su música y por dónde iba. Su género musical favorito. Aunque en la variedad está el buen gusto. Algunos les gusta la música en español, rock, baladas, la música pop, salsa, merengue, todo eso también era disfrutado y muy bailado en la década del 90. Para serle sincero, muchos encasillaron la palabra 90 o la década del 90 solo con música techno o la evolución del Eurodance, que después llegó también a música electrónica. Pero si nos metemos en ese tema, tenemos que desglosarlo muy bien para que quede bien explicadito y bien entendido. Pero ahorita estamos con lo del español y ahorita también con esta banda que surgió en la década de los 80, exactamente en el año 82, y obviamente tiene cientos de canciones. Pero para este día la tenemos como invitada una hora. Por lo tanto, hemos hecho un pequeño resumen de todos sus éxitos. Y por eso ha sonado Princesa Tibetana, Hay Amor, Como Te Diré, Muriendo Lento, Corro, Vuelo, Me Acelero, Tú y Yo Somos Uno Mismo, que es un tema emblemático de esta banda, Ámame Hasta Con Los Dientes, Besos de Ceniza, Con Todos Menos Conmigo, y esta canción con la que viene el siguiente bloque, que tenemos aproximadamente tres canciones más. Seguramente muchos se van a poner nostálgicos, y si en realidad estás escuchando con tus audífonos, vas a recordar los 15 años de alguna amiga, de alguna prima. Los de usted, precisamente. Los de alguna compañera del colegio. En fin, puede haber cualquier situación donde usted haya escuchado esta canción. Y si ya era padre de familia, si usted como papá eligió la fiesta de 15 años de su hija, al escuchar esta canción seguramente también lo va a poner muy nostálgico. Vamos a dejar que escuche la canción, suspire, cierre los ojos, contenga un poquito la respiración y luego exhale. Y de verdad lo llevará a los recuerdos de una quinceañera. Estamos en vivo en Radio El Salvador 969, súbale el volumen y disfrute esta canción desde el primer momento.

0: 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En El Salvador, esta es la hora.
1: 9 de la noche, en punto.
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1: Buenas noches, es un gusto acompañarle y presentarle el último avance informativo de Noticiero El Salvador Radio. El órgano legislativo prorrogó por 30 días más la herramienta constitucional del régimen de excepción con el objetivo de garantizar que los salvadoreños continúen viviendo bajo la nueva era de paz y tranquilidad. Este día se desarrolló la audiencia preliminar en contra de la exalcaldesa de Soyapango, Mercy Montano, acusada por los delitos de actos arbitrarios y desobediencia. De acuerdo con las investigaciones, Montano realizó despidos injustificados de varios empleados municipales, saltándose los procedimientos legales. La Fiscalía General de la República cuenta con abundantes elementos de prueba para demostrar su culpabilidad y ha solicitado al Juzgado Primero de Instrucción de Soyapango que el caso avance a la etapa de juicio. Por iniciativa del presidente Nayib Bukele, la Asamblea Legislativa prorrogó la Ley Especial y Transitoria para la estabilización de los precios de gas licuado de petróleo, una medida que beneficiará a más del 80% de la población, garantizando que las familias continúen comprando este recurso a precios accesibles mediante las medidas transitorias impulsadas por el gobierno. Como parte del Plan Nacional de Mitigación 2026, personal del Ministerio de Obras Públicas desarrolló labores de limpieza en ríos, quebradas y sistemas de drenaje en diferentes puntos del país. Estas acciones buscan disminuir la contaminación y reducir riesgos ante posibles emergencias durante la temporada invernal.
0: Internacionales.
1: En Honduras se registra un promedio de 6 homicidios diarios con un 98% de impunidad, según el informe Estado de País 2026. La falta de judicialización refuerza la percepción de inseguridad y debilita la confianza en las instituciones de justicia. En España, los fenómenos climáticos continúan afectando a 10 comunidades de la región con altas temperaturas y fuertes lluvias. Las autoridades informaron que el país se encuentra bajo la influencia de condiciones inusuales que combinan temperaturas de hasta 38 grados Celsius con la presencia de tormentas acompañadas de intensas ráfagas y granizo.
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1: Seguimos disfrutando en este miércoles a través de la señal del 969 Radio El Salvador con canciones que tú disfrutabas en la década de los 90, que te ponías a escucharla con tu radio que era tu favorita o tu estación de radio favorita. Y aquí a usted le complacemos algunas canciones que nos han solicitado a través del WhatsApp 7682-9699.

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1: 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A las 10 el reprise del noticiero El Salvador Radio, y luego la programación continúa con buena música en Radio El Salvador.

0: 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En El Salvador, esta es la hora.
1: 9:59 p.m.
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1: Bienvenido a la entrega estelar de Noticiero El Salvador Radio correspondiente al 27 de mayo del año 2026. Ronald Rivas se encuentra en la realización y quien le saluda en la lectura de noticias, Diego Guzmán. Tenemos mucha información que compartir para ustedes quienes nos acompañan en este horario acostumbrado de las 5 de la tarde y también para aquellos que nos siguen a través de la retransmisión o reprise a partir de las 10 de la noche. Por supuesto, hay que destacar que la más reciente encuesta de Sid Gallup refleja que cada día aumenta más el respaldo para el presidente Nayib Bukele. La población se siente orgullosa de tenerlo al frente del país y que su gobierno se caracteriza por importantes logros. La ciudadanía también considera que desde la llegada del actual gobierno, El Salvador va por el rumbo correcto. El presidente Nayib Bukele ha incrementado aproximadamente 15 puntos en sus niveles de aprobación desde el inicio de su gestión, superando incluso el 90% de aceptación y manteniendo esos niveles de forma estable. El mandatario salvadoreño se posiciona como el jefe de Estado mejor evaluado en la historia de El Salvador. En 2019 tenía una aprobación del 76%, pasando a un 93% en 2026. Más detalles de esta información luego de nuestros titulares. Sean bienvenidos a la emisión estelar de Noticiero El Salvador Radio.
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2: Sin precedentes, encuesta otorga aprobación del 93% al presidente Nayib Bukele, con un crecimiento sostenido desde que llegó al poder. Estudio destaca además que para los salvadoreños el país va por el rumbo correcto y hay alta aprobación al trabajo en seguridad, educación y turismo. A iniciativa del Ejecutivo, extienden vigencia del régimen de excepción y se prorroga hasta mayo del 2027 el subsidio al gas en favor de miles de familias. Exportaciones superan los 2.247 millones de dólares en primeros cuatro meses del año, con un alza acumulada del 5% respecto al 2025. Gobierno redobla apuesta para asegurar disponibilidad de alimentos y aumenta apoyo a los agricultores, actualmente en pleno proceso productivo. En notas del mundo, crimen organizado somete a Honduras. Nueva masacre eleva a 120 el número de asesinatos colectivos en los últimos 42 meses.
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1: Comenzamos con las noticias a través del 96.9. El presidente Nayib Bukele sigue escalando su nivel de aprobación ciudadana y alcanzó la ponderación más elevada desde que llegó al Ejecutivo, según detalló Sid Gallup. El incremento del presidente Bukele es histórico con respecto a las calificaciones de sus predecesores.
3: Matrimonio estable ya es un amor crónico. No importa lo que pase, ya el pueblo salvadoreño y Nayib Bukele ya no están enamorados, simplemente ya viven en una casa de amor.
1: Así describió el gerente de Sid Gallup, Luis Haut, los resultados de la última encuesta de opinión, que otorgó un 93% de aprobación al presidente Nayib Bukele. Y es que, a diferencia de otros gobernantes, el presidente Bukele reforzó el vínculo y simpatía con la población salvadoreña.
3: A nivel de los presidentes en similar periodo electoral, e incluso comparamos al presidente Bukele en el 2020 y hoy, 6 años después. Es un incremento bastante considerable. Recordemos que los distintos mandatarios pasan por lo que se llama un periodo de luna de miel, a donde posterior a las elecciones hay mayor favorabilidad y la gente le da el beneficio y la duda con respecto a sus acciones que va a realizar. Hoy lo que estamos observando es que Nayib Bukele ha subido casi 15 puntos a partir de su periodo inicial. superando ya el 92%.
1: Otros datos destacados del sondeo es que el 87% se siente orgulloso de tener al mandatario Bukele, mientras que el 82% dijo que el país marcha por el rumbo adecuado.
3: 4 de cada 5 ciudadanos hoy consideran que se avanza por el camino correcto. Cuando analizamos estos resultados y preguntamos a los ciudadanos el porqué, muchas veces toman en consideración la manera en la que están viviendo y de dónde vienen.
1: Los resultados de la encuesta, de acuerdo con Luis Haut, son el resultado de la satisfacción de la población con la administración gubernamental del presidente Bukele. El índice de aprobación del presidente Nayib Bukele ha mostrado un crecimiento sostenido, pasando de 78 puntos en mayo de 2021 a 90 en 2026, según los datos reflejados en la medición de Sid Gallup. Al comparar estos resultados con gobiernos anteriores, la diferencia es marcada. Algunas administraciones finalizaron con cifras negativas, como Salvador Sánchez Serén del FMLN, con menos 17 puntos, y Armando Calderón Sol de Arena con una desaprobación de 14 puntos. Mauricio Funes obtuvo 39 de aprobación, Antonio Saca 20, Francisco Flores 22 y Alfredo Cristiani 27. En contraste con el actual jefe de Estado, Nayib Bukele, quien mantiene una ventaja significativa sobre los expresidentes evaluados en la medición. Y la transformación en seguridad, educación y el incremento del turismo son las principales razones por la que los salvadoreños mantienen con alta aprobación la gestión del presidente Bukele, según lo revela el mismo sondeo de opinión.
2: La seguridad continúa sobresaliendo en la lista de los principales rubros destacados por los salvadoreños. De acuerdo a la encuesta, el 98% avala el cambio que ha tenido el país en esta área. Los resultados de estrategias como el Plan Control Territorial, el régimen de excepción y la política de cero impunidad que los rige han logrado que la población se sienta satisfecha, conscientes del liderazgo que ha tenido el presidente Nayib Bukele con la toma de decisiones contundentes. De hecho, el 97% afirma que no ha sido víctima de ningún crimen. En general, el 95% aprueba las medidas ejecutadas contra las pandillas. El 90% afirma que el crimen ha disminuido en el país y un 83% aprueba medidas incluso más duras para los terroristas. El ámbito de la educación es otro que también destaca. El 95% de los encuestados aprueba el trabajo realizado en pro de la comunidad educativa, que incluye la renovación total de la infraestructura con el programa 2 escuelas por día, la entrega de 1.2 millones de paquetes escolares, la incorporación de tutores personalizados a través de la inteligencia artificial, el cambio en el proceso enseñanza-aprendizaje y docentes mejor capacitados. El auge del turismo tampoco se queda atrás, siendo aprobado por el 91% de los salvadoreños de acuerdo al sondeo de opinión. Durante los primeros 4 meses del año, El Salvador registró la llegada de 1.7 millones de turistas internacionales, cifra que refleja más del 40% de crecimiento. Isabel Ramos, Noticiero El Salvador Radio.
1: Y no es para menos que la seguridad es una de las áreas mejor evaluadas. El éxito en esta materia puede medirse cada día. De hecho, el recuento de la Policía Nacional Civil confirmó que ayer, por ejemplo, finalizó sin asesinatos. Esta tendencia se debe a las estrategias que sigue implementando el gobierno del presidente Nayib Bukele desde que asumió el poder. Además, varios países mantienen en estudio estas acciones a fin de lograr resultados similares en sus naciones. Y a iniciativa del presidente Bukele, el órgano legislativo prorrogó nuevamente la herramienta constitucional del régimen de excepción, con el objetivo de garantizar que los salvadoreños continúen viviendo bajo la nueva era de paz y tranquilidad.
4: Con 57 votos a favor, queda aprobada la iniciativa del presidente de la República por medio del Consejo de Ministros. En el sentido, se prolongue el régimen de excepción en todo el territorio nacional por el término de 30 días.
5: A más de 4 años de su implementación, el régimen de excepción sigue siendo una de las principales apuestas en materia de seguridad del Estado salvadoreño. Con esta decisión, se mantienen vigentes las medidas extraordinarias que permiten a las autoridades continuar el combate contra las estructuras criminales y fortalecer las acciones de seguridad a escala nacional.
6: y que hasta esta fecha se contabilizan, desde que aprobamos el régimen de excepción, 1.111 días sin asesinatos en nuestro país. Se contabilizan 1.225 días sin asesinatos durante toda la administración del presidente Bukele. Quiere hacer un énfasis ante que el presidente tomara la rienda de este país. Desafortunadamente, no pudieron lograr gobiernos anteriores por lo menos tener un día, cerrar un día con cero homicidios, porque no había esa voluntad.
5: Además, los diputados sostuvieron que las estrategias de seguridad implementadas por el gobierno han permitido generar condiciones para el desarrollo de otros sectores, asegurando que la reducción de la violencia también impacta en áreas como la educación, la salud y la inversión pública.
7: La seguridad pública es la columna vertebral en todos los ejes del gobierno. No puede haber educación sin seguridad. No puede haber inversión sin seguridad. No pueden haber mejoras a la infraestructura, a la salud, sin seguridad. Y todo esto va encaminado también a las mejoras en infraestructura que ha tenido nuestro sistema de educación público, que gracias a ello se ha experimentado un incremento histórico de hasta un 12% de nuevos estudiantes en el sistema.
5: La implementación de esta medida jurídica responde, según las autoridades, a la necesidad de continuar garantizando la paz y la tranquilidad de los salvadoreños. Orlando Guillén, Noticiero El Salvador Radio.
1: Arturo Grandón, especialista en inteligencia, seguridad y antiterrorismo, afirma que el incremento de la violencia en la región responde a la reciente alianza entre los cárteles mexicanos del narcotráfico y las pandillas. Asimismo, el analista criticó la ineficiencia de las medidas implementadas por la mayoría de líderes políticos en América, considerando que sus acciones resultan insuficientes para enfrentar el avance del crimen organizado.
8: Información de inteligencia de diferentes países han revelado que grupos criminales transnacionales están influyendo en la ola de violencia que enfrentan países del hemisferio occidental, donde el narcotráfico pelea territorios para realizar sus actividades ilícitas.
9: No me cabe la menor duda que hay una mezcla entre los pandilleros que están ahí, pero también el cartel de Jalisco, la nueva generación que tiene una fuerte presencia en ambos países, en Honduras y en Guatemala, y eso es sabido, los organismos de inteligencia lo saben.
8: El analista Arturo Grandón dice que es preocupante que en estos tiempos gobiernos sigan actuando bajo leyes que benefician a la criminalidad y no favorezcan a la población honrada, ya que tienen el ejemplo de El Salvador, que con valentía, astucia y fuerza pusieron de rodillas a las pandillas.
9: Vemos al ministro de Seguridad de Honduras y lamentamos decir de que está más preocupado de los derechos humanos, de lo que está ocurriendo, que de la protección al pueblo, en realidad, que es el que está sufriendo.
8: Desde Chile hasta México es necesario aplicar medidas enérgicas contra los criminales sin influencia de organismos internacionales para frenar la escalada de violencia que está afectando la vida de la población.
9: Nos llama la atención en Honduras que tenemos un nuevo gobierno, que tenemos un gobierno que es supuestamente de derecha, que debería actuar de una manera diferente, pero lamentablemente aquí se está viendo una mano blanda.
8: Ante esta situación, Arturo Grandón considera positivo que el gobierno salvadoreño sea el único de la región en mantener un firme compromiso de proteger a la ciudadanía sin descanso, con la implementación de medidas como el Plan Control Territorial y el régimen de excepción, que son un referente del combate a la criminalidad en el mundo.
1: Walter Morán, Noticiero El Salvador Radio. Y este día se desarrolla la audiencia preliminar en contra de la exalcaldesa de Soyapango, Nercy Patricia Montano, acusada por los delitos de actos arbitrarios y desobediencia. De acuerdo con las investigaciones, Montano realizó despidos injustificados de varios empleados municipales, saltándose los procedimientos legales. Los afectados ganaron demandas laborales que ordenaban su reinstalación y el pago de salarios. Sin embargo, la exfuncionaria hizo caso omiso, incurriendo en el delito de desobediencia. La Fiscalía General de la República cuenta con abundantes elementos de prueba para demostrar su culpabilidad y ha solicitado al Juzgado Primero de Instrucción de Soyapango que el caso avance a la etapa de juicio. En más noticias, en Honduras entre diciembre de 2022 y mayo de 2026, el Comisionado Nacional de los Derechos Humanos contabiliza al menos 120 muertes múltiples, es decir, hechos violentos en los que fallecieron tres o más personas en un mismo suceso. Hoy los periódicos del vecino país amanecen con la noticia que Honduras se desangra por el aumento de asesinatos en los últimos días.
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10: Esas muertes violentas se han registrado en 16 de los 18 departamentos de Honduras. Algunos de estos son Francisco Morazán, con 22 masacres ocurridas en los últimos 4 años. Lloro, suma 20. Cortés, 16 hechos sangrientos. Olancho, 13. Y Colón, 9, considerados actualmente como los principales focos de violencia. Para los analistas, eso demuestra el alcance territorial de la violencia. Hoy, la violencia y la forma de atacar volvió a asustar a los habitantes de San Pedro Sula. La mañana de este miércoles, en un vecindario, fue encontrado el cuerpo calcinado de una persona junto a una cuatrimoto incendiada. El cadáver, completamente carbonizado y aún desprendiendo humo, fue localizado en una zona solitaria. Y ayer, en horas de la tarde, en El Progreso, Lloro, Honduras, en una nueva masacre, 3 estudiantes entre 13 y 16 años fueron asesinados por robarles una motocicleta. El hecho ocurrió afuera del centro de estudios, informó la policía. También, las autoridades detallaron que otra de las líneas de investigación está orientada a un posible ajuste entre estructuras criminales. El aumento de las masacres en Honduras mantiene a los habitantes del vecino país en alarma y zozobra, luego de registrarse más de 25 asesinatos en un solo día la semana pasada. Masacres en Trujillo, Colón, Corinto, Omoa y Cortés. Entre ellas, la ejecución de 19 trabajadores y la muerte de 5 agentes policiales. De igual manera, entre las masacres está la ocurrida en La Lima, donde 4 personas fueron asesinadas. Entre esos y otros hechos sangrientos, ya suman más de 60 víctimas en masacres durante los primeros 5 meses de 2026 en Honduras. Claudia Chicas, Noticiero El Salvador, Radio.
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1: Continuamos a nivel internacional. De acuerdo con el más reciente informe de la casa consultora T-Research, México reportó en las últimas 24 horas un total de 37 homicidios en todo el país. Oaxaca encabezó la lista con 5 homicidios, seguido por Guanajuato con 4 y Puebla con 3. En los primeros 20 meses del sexenio de la presidenta Claudia Sheinbaum, se contabilizan 40.838 homicidios. La cifra se ubica por debajo de la presidencia de Andrés Manuel López Obrador, que registraba 60.932 en el mismo punto. El promedio del sexenio actual se mantiene en 68 homicidios diarios. El acumulado de enero a mayo de 2026 se registra de 2.096 homicidios. La expectativa de lograr un acuerdo para finalizar la guerra en Medio Oriente es mayor, ya que la postura de Irán se flexibiliza ante las peticiones de Estados Unidos. El gobierno estadounidense reiteró que desean resolver el conflicto por la vía diplomática, pero se puede hacer uso de su capacidad armada si es necesario.
11: La negociación entre Estados Unidos e Irán da signos de progreso con el cambio de la postura renuente de Irán, que comenzó a ceder a las peticiones de Estados Unidos, aseguró el presidente Donald Trump.
12: Están empezando a darnos las cosas que tienen que darnos. Y si lo hacen, eso es genial. Y si no lo hacen, el hombre a mi izquierda, Pete Hessen, va a acabar con ellos.
11: Entre los puntos en discusión está la libre circulación en el Estrecho de Hormuz, punto innegociable, según dijo el presidente Trump, ante las versiones de que el régimen iraní se plantea cobrar peaje a las embarcaciones.
12: El estrecho tiene que estar abierto para todos. Son aguas internacionales. A Irán le gustaría controlarlo, pero nadie lo va a controlar. Y es parte de las negociaciones que tenemos.
11: Antes de recurrir o retomar acciones bélicas, Estados Unidos está agotando la vía diplomática, pero con los puntos claros en la negociación, manifestó el secretario de Estado Marco Rubio.
13: Ellos son el principal patrocinador del terrorismo en el mundo y nunca podrán tener un arma nuclear. Y señor presidente, sabemos su preferencia y nos lo ha dicho repetidamente. Como siempre, es negociar estas cosas y ver si se pueden lograr acuerdos. La diplomacia será siempre la primera opción y continuamos trabajando en eso.
11: Al ser consultado si relajará las sanciones comerciales a Irán, el mandatario estadounidense dijo que no lo tienen contemplado, ni mucho menos ofrecer alguna compensación económica al régimen iraní para lograr un trato.
1: Y precisamente los precios del petróleo se reducieron este miércoles en su cotización ante la expectativa de la firma de un acuerdo entre Estados Unidos e Irán. El barril del crudo de Brent cayó un 4.99% a $94.61, mientras que el West Texas se desplomó un 5.9%, es decir, su precio bajó a $88.31 por barril. La posibilidad de la reapertura del Estrecho de Hormuz, incluida en las negociaciones, alivió los precios del petróleo, ya que el bloqueo en este punto disminuyó las reservas y el suministro del crudo en todo el mundo. Así vamos a la primera pausa en el 96.9.
0: 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Hoy, Armando Madrid nos habla de
14: un intercambio cultural. Es un gusto acompañarle en esta nueva edición de Sin Frontera. Le cuento de quién vamos a conocer y lo que vamos a compartir es un cambio de culturas diferentes. Sean bienvenidos a
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14: Turquía es un país de gran extensión territorial, así también es un país de mucha riqueza cultural y se encuentra ubicado en parte de Europa, al noroeste con Grecia y Bulgaria, al norte con el Mediterráneo, al oeste con Georgia y Armenia y al este con Irak y Siria. Por tanto, la embajadora de Turquía llegó a El Salvador en el 2026 y para conocer un poco de nuestras costumbres y raíces, así también hablar un poco de su país, ha impartido algunas capacitaciones o algunas ponencias en algunas universidades de El Salvador. Así lo dijo la embajadora Shuley Ostum.
15: Muy curiosos, me gusta mucho el interés que han mostrado hacia mi país.
14: Además, dijo sentirse muy contenta por el interés que ponían los estudiantes y público en general cuando estaba hablando de algunas costumbres de sus lugares. Por otra parte, habló un poco de cómo es la costumbre con las personas con discapacidad en su país.
15: Bueno, hay siempre algunos problemas. No tenemos un sistema perfecto, pero cada vez estamos mejorando la situación para poder incorporar a la sociedad.
14: Además, la embajadora comentó cómo es la educación en Turquía en los diferentes niveles.
15: En los últimos 15 años hay muchísimas universidades nuevas en Turquía y todos los que están interesados a hacer una carrera, si son buenas estudiantes, pueden tener la oportunidad de continuar con una educación universitaria. Al nivel de primario, secundario, también tenemos un buen red de educación por todas las regiones y partes del país.
14: Por otra parte, la embajadora Shuley comentó algunos lugares que ha visitado El Salvador para poder ir teniendo ese intercambio y así poder conocer de la mejor manera nuestro querido El Salvador.
15: Yo fui a Panchimalco para un festival de flores. Entonces he tenido la oportunidad de ver un poquito más allá de San Salvador.
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14: Y hasta aquí con este reporte.
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1: Agradecemos su sintonía a través del 96.9. De acuerdo con el balance del Banco Central de Reserva, las exportaciones de El Salvador crecieron un 5% en los primeros 4 meses del año, impulsadas por la producción de café y azúcar. El crecimiento en volumen de los productos enviados al exterior fue aún mayor, alcanzando un 12.7%.
19: Entre enero y abril, las empresas salvadoreñas exportaron bienes valorados en $2,247.8 millones, es decir, $107.8 millones más que los $2,140 millones registrados en el mismo periodo de 2025. Ese monto corresponde al envío de 1,484.6 millones de kilogramos de productos versus los 1,316.8 millones de kilogramos reportados en 2025. El azúcar, los suéteres y el café representaron el 17.1% de las exportaciones salvadoreñas y se ubicaron entre los principales productos enviados al exterior. Las camisetas continúan como el principal producto de exportación de El Salvador tras sumar $151 millones en el primer cuatrimestre. Las exportaciones de azúcar se posicionaron en segundo lugar con una participación del 6.7% y ventas por $150.2 millones. Esa cifra representó un fuerte crecimiento del 39.1% frente a 2025. Según el BCR, se exportaron 7.09 millones de quintales de azúcar. Esto representó un crecimiento del 104.7% en comparación con los 3.46 de igual periodo de 2025. Los suéteres crecieron un 22.8% con más de $130.3 millones exportados, mientras que el café acumuló un crecimiento del 45.8% e ingresos por $104.2 millones. Los caficultores despacharon más de 324 mil quintales en los primeros 4 meses del año, es decir, 64.100 adicionales al 2025 y equivalente a un crecimiento del 24.6%. Entre los 10 principales socios comerciales de El Salvador, el primer lugar lo tiene Estados Unidos con un total de $731.7 millones en productos exportados a esa nación. Le sigue Guatemala con 430.7 7 millones de dólares y en tercer lugar Honduras con 346.9 millones. El resto de países cuyos mercados son abastecidos por El Salvador son Nicaragua, Costa Rica, México, Panamá, China, República Dominicana y Canadá. Entre los 50 principales destinos de exportación sobresale Marruecos, que registró un crecimiento del 7.947.8% tras sumar 20.9 millones de dólares en compras durante los primeros cuatro meses de 2026, colocándose en el puesto 12 entre los socios comerciales de El Salvador. Ricardo Portello, Noticiero El Salvador Radio.
1: Y precisamente uno de los motores de las exportaciones es la industria salvadoreña, que continúa mostrando un crecimiento sostenido como resultado de las políticas públicas y los incentivos fiscales impulsados por el gobierno del presidente Nayib Bukele, de acuerdo con datos presentados por la Asociación Salvadoreña de Industriales, ASI.
5: Las cifras reflejan un comportamiento positivo en diferentes rubros productivos, con aumento en las exportaciones y una mayor participación de sectores estratégicos que fortalecen el dinamismo económico del país. Así lo explicó la gerente de Inteligencia Industrial de la ASI, Carla Domínguez.
20: Ya vimos que a inicio de esta semana arrancamos con las noticias positivas de que las exportaciones totales de bienes alcanzaron más de los 2.247 millones de dólares exportados a todo el mundo, de lo cual hay un crecimiento del 5%, son más de 107 millones de dólares de crecimiento con respecto a abril del año 2025. El sector alimentos es uno de los que ha mostrado crecimiento en este periodo. Solo alimentos exportó 239.4 millones.
5: Para el presidente de la ASI, Jorge Arriaza, el crecimiento en las exportaciones y el fortalecimiento de industrias específicas también generan expectativas positivas para la llegada de nuevos capitales y la ampliación de proyectos empresariales en distintas zonas del país.
21: En el caso de El Salvador, bueno, la inversión sigue creciendo, ¿verdad? Esperamos que crezca más este año. Y en alimentos y bebidas, la buena noticia es que por primera vez tenemos una zona franca de alimentos. Recientemente fue inaugurada por un grupo de origen mexicano, ¿verdad? Que tiene su planta, una mega planta en Nejapa, de panadería. Y esto hace que ya se pueda ver que hay mucho más interés en inversión. También ayer veíamos que empresas lácteas están ampliando su inversión en base a la ley de fomento de inversiones que tenemos en el país y otras más.
5: El crecimiento del sector industrial mantiene una tendencia favorable para la economía salvadoreña, impulsando nuevas oportunidades de empleo y el fortalecimiento de la actividad productiva en beneficio de miles de familias en el país. Orlando Guillén, Noticiero El Salvador Radio.
1: Y por cierto, otro de los rubros que ha crecido de forma positiva son las remesas, las cuales registran un aumento del 6.8% desde enero a abril de 2026. Este crecimiento acumulado se traduce en 3.286.7 millones de dólares. Y por iniciativa del presidente Nayib Bukele, la Asamblea Legislativa prorrogó la Ley Especial y Transitoria para la estabilización de los precios del gas licuado de petróleo, una medida que fue aprobada por primera vez en junio de 2023, con el objetivo de proteger la economía de miles de familias salvadoreñas.
5: La disposición permitirá al gobierno continuar subsidiando el costo del gas licuado para beneficiar al 80% de la población a través de las empresas encargadas de envasar el producto en cilindros portátiles, evitando así que las variaciones internacionales en el precio de los hidrocarburos impacten directamente en el bolsillo de los salvadoreños.
22: Que debido a lo expuesto y con el objeto de continuar beneficiando la economía de las familias salvadoreñas, es procedente prorrogar los efectos de dicha medida de orden fiscal hasta el día 31 de mayo de 2027.
5: Las autoridades indicaron que esta prórroga busca mantener sin cambios el costo del gas licuado en sus diferentes presentaciones, garantizando que las familias continúen accediendo a este recurso a precios accesibles mediante las medidas transitorias impulsadas por el Ejecutivo.
22: Por tanto, en uso de sus facultades constitucionales y a iniciativa del Presidente de la República, por medio del Ministro de Hacienda, decreta la siguiente. siguiente: autorízase y facúltase plenamente al Ministerio de Hacienda a los efectos de que, para garantizar la eficacia y efectividad de la prórroga contenida en el presente decreto, pueda emitir las disposiciones necesarias e indispensables que garanticen la aplicación de las medidas transitorias para la estabilización de precios.
5: El cilindro de 10 libras mantendrá un precio de $4.61. El de 20 libras costará 8.98. El de 25 libras se mantendrá en $11.13 y el de 35 libras continuará con un precio de $15.50 para los consumidores salvadoreños. Orlando Guillén, Noticiero El Salvador Radio.
1: Continuamos con más noticias. A través del 96.9, en Nejapa los agricultores continúan sembrando semilla de alto rendimiento que resiste al cambio climático para poder sacar la cosecha de maíz. Con las primeras lluvias registradas en el país, los productores aprovechan al máximo los insumos proporcionados por el actual gobierno, como el bono agrícola y los productos a precios justos, adquiridos en los agrocenta del Ministerio de Agricultura y Ganadería en apoyo al sector agrícola.
2: Las primeras lluvias traen esperanza a los agricultores. Es tiempo de la siembra.
3: Es la comida de todo el año, y eso es lo que digo yo, que primeramente Dios va, no lo falte la agüita para que sean unos cultivos de calidad.
2: Se abren surcos con tractor y arado industrial. Es más rápida la siembra y se aprovecha el tiempo para plantar la semilla de alto rendimiento proporcionada por el gobierno.
3: Mire que gracias a Dios el gobierno nos está echando la mano, va. Bien bonita la ayuda que nos están otorgando. Pues por eso aquí andamos ya, mire, sembrando las semillitas, preparándonos ya para a ver qué tal va este año, cómo nos va.
2: El Ministerio de Agricultura y Ganadería también ha entregado el bono agrícola a los productores, y con los AgroCenta, los agricultores pueden adquirir insumos a precios justos.
4: Pero de aquí se siembra el maicito, de ahí sale el zacatillo también para el ganadito, va. Y gracias al presidente Nayib Bukele, que le agradecemos mucho, de gran manera, va, por ese apoyo que nos está brindando. Y le digo, así como veíamos aquí varios los dedicamos a eso, a sembrar el cultivo, los granos.
2: Los agricultores destacaron las medidas de seguridad implementadas por el mandatario Nayib Bukele, ya que ahora los jóvenes pueden ir a ayudar a sus padres a sembrar en las zonas agrícolas. En los pasados gobiernos, los jóvenes eran asesinados en los campos producto del asedio criminal de las pandillas y la mediocridad de los presidentes de turno.
4: Que eso nos ayuda a que nuestros hijos, sacar adelante a nuestros hijos, porque en verdad que a veces si lo vemos en problema cuando no hay maicito, cuando no hay frijolito, ¿va? Se ve en gran problema la gente. Pero si tenemos todo eso, el granito, ahí estamos, gracias a Dios, con esa bendición.
2: Ahora sí hay relevo generacional para que sean los jóvenes que hagan productivo los campos y se abastezca el mercado nacional con una producción récord de maíz y frijol, garantizando la seguridad alimentaria de los salvadoreños y el ingreso económico de los agricultores.
4: Así es que yo le agradezco mucho ahí al presidente Nayib Bukele, que ha sido beneficiario de mucha gente. Mucha gente ha recibido esos insumos que hasta ahorita se está utilizando aquí en toda esta área.
2: El Ministerio de Agricultura y Ganadería proporciona asistencia técnica para mejorar la producción de los agricultores. Herbert Aragón, Noticiero El Salvador Radio.
1: Y decenas de productores siguen optando por comprar sus insumos para la siembra agrícola en las salas de venta de AgroCenta por los precios accesibles que encuentran al comprar sus fertilizantes, herbicidas y fungicidas. Uno de los establecimientos más visitados por los agricultores es el AgroCenta San Andrés del Departamento de La Libertad.
23: Los agricultores están comprando insumos de alta calidad en este punto de venta del país, donde pueden optimizar sus presupuestos para producir la tierra.
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2: Walter Morán, Noticiero El Salvador Radio.
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3: Continuamos con más noticias. El programa presidencial Dos Escuelas por Día continúa avanzando en El Salvador con la renovación de infraestructura educativa en distintos puntos del país. En Usulután Este se ejecuta la intervención de 741 y es el Centro Escolar República Federal de Alemania, donde más de 353 estudiantes serán beneficiados con la remodelación de sus instalaciones. Las autoridades también desarrollan la intervención número 742 en la Escuela de Educación Parvularia Barrio El Molino, ubicada en Usulután Este, proyecto que cuenta con inversión de $438,000. En total, el programa presidencial Dos Escuelas por Día ha invertido $741,496,000. Y el gobierno del presidente Nayib Bukele continúa llevando insumos educativos a todos los rincones del país. Esta mañana la ministra de Educación, Carla Trigueros, se trasladó al Polideportivo de Victoria, en Cabañas Este, para entregar 600 paquetes escolares a más estudiantes con doble nacionalidad, quienes cruzaron de forma segura en buses y vehículos coordinados por las autoridades locales en el punto fronterizo Puente de la Integración. Escuchemos.
4: Contentos de estarle dando cumplimiento al mandato del presidente Nayib Bukele de entregar paquetes escolares a todos nuestros niños. Eso incluye a nuestros niños con doble nacionalidad que están acá. Por lo que estamos entregando paquetes escolares desde Parvularia 4 hasta bachillerato, para que todos ustedes niños puedan desarrollar sus actividades académicas. El presidente Nayib Bukele ordenó que les entregáramos un dispositivo electrónico. ¿Qué quiere decir? Que en su paquete escolar viene o una tablet o una computadora, dependiendo del grado en el que estén.
3: Gracias a esta iniciativa se entregaron uniformes, zapatos, libros, útiles y dispositivos electrónicos a cientos de niños y adolescentes de las comunidades de los Exbolsones, aliviando significativamente la economía de dichas familias que reciben este beneficio completo en los distintos puntos fronterizos. Y solo en los ya entregados 210 centros escolares intervenidos con el programa Dos Escuelas por Día. El gobierno del presidente Bukele ha invertido $184.8 millones, pero esa inversión en unos años permitirá a una sociedad salvadoreña con mejores oportunidades de empleos y poder adquisitivo que se sumará a la economía de la nación, analizó el sociólogo y docente Mauricio Rodríguez.
5: Desde el 22 de mayo de 2025 que el presidente Nayib Bukele hizo el lanzamiento del programa Dos Escuelas por Día, han sido intervenidos 742 centros educativos con una inversión de $741 millones. Para el sociólogo y docente Mauricio Rodríguez, el uso correcto de los impuestos permitirá a El Salvador un potencial desarrollo.
6: De acuerdo a las proyecciones, si continuáramos este mismo ritmo, en 5 años se podrían haber invertido hasta unos $7,000 millones en haber reconvertido todo el sistema educativo nacional.
5: El experto considera que todos los países tienen que apostarle a la educación para que los jóvenes no sean carga para nadie, sino generadores de desarrollo.
6: Bueno, el retorno se va a ejecutar en la medida que los jóvenes que ahora son, digamos, sujetos de ese beneficio, sean incorporados a las diferentes áreas de trabajo que el país les puede ofrecer. En ese momento es cuando se busca, digamos, retornar lo que en este momento se está invirtiendo.
5: El Salvador avanza en la reducción de la brecha digital con medidas que fortalecen el acceso a herramientas tecnológicas dentro del sistema educativo. Por eso, en unos años la población tendrá conocimientos modernos, enfatizó Rodríguez.
6: Que vamos a tener en pocos años una generación de niños que ahora son en primera infancia, es decir, el vivero de lo que nosotros estamos construyendo como país. Eso significa que en 15, 20 años, de continuar como vamos hoy día, vamos a tener una sociedad muy moderna. Y no hablo de modernidad en el tema de calles, de edificios, sino modernidad en el tema de la mentalidad que se le está inculcando a los niños.
5: En su análisis desde la sociología, Mauricio Rodríguez aseguró que la inversión estuvo estancada a causa de la inseguridad.
6: No tendríamos hoy día las distorsiones sociales que el presidente Bukele le ha tocado que corregir con el plan control territorial, el régimen de excepción, la construcción del CECOT. No hubiese sido necesario hacer esas inversiones en seguridad si se hubiese atacado en aquel momento. Estamos hablando aproximadamente hace unos 30 años.
5: Analistas, docentes, estudiantes y otros sectores de la sociedad reconocen que el presidente Nayib Bukele impulsa la mayor inversión en la educación de este país. Claudia Chicas, Noticiero El Salvador, Radio.
3: Y estudiantes de bachillerato de instituciones públicas continúan participando en el proceso formativo de la Dirección de Integración para obtener una beca en estudios superiores. Esta es una muestra de la apuesta que tiene el gobierno por brindar mejores oportunidades a la población estudiantil.
7: 3.000 alumnos de la zona paracentral del país participaron en el masterclass del ADN de la pobreza y la cultura de la integración impartida por Alejandro Guzmán, titular de la Dirección de Integración. Este acercamiento fomenta el interés en miles de jóvenes para continuar con sus estudios en una universidad a través de una beca, así como lo lograron miles de estudiantes el año anterior.
8: Ya hay 16.000 jóvenes estudiando en todo el país en 37 universidades, que a partir de 2027 nosotros calculamos que alrededor de 20.000 jóvenes más se van a sumar y van a ser 35.000, lo cual representa un impacto tremendo para El Salvador.
7: Ahora el 80% de los estudiantes que están por salir de bachillerato tienen el interés de continuar una carrera universitaria, técnica o vocacional, lo que representa una transformación sin precedentes en el pensamiento de los jóvenes.
9: Me hace feliz la oportunidad que tengo, el saber en que después de cursar mi segundo año de bachillerato tengo la oportunidad de poder seguir estudiando más adelante.
10: Me parece muy excelente porque ayuda a muchas familias en el ámbito económico.
11: Siempre desde pequeño tuve ese sueño de querer ser arquitecto, poder estudiar una carrera y pues la verdad esa es mi motivación.
7: En el pasado, entre el 1 al 3% tenían la oportunidad de cursar una carrera. Ahora los docentes reconocen que eso ha cambiado a través de la apuesta del gobierno.
12: Con este gobierno, ¿verdad?, que hemos visto la oportunidad abierta, digamos así, para que todos, porque en realidad los requisitos son mínimos, ¿verdad?, para que ellos puedan acceder a la beca.
7: De 49.000 estudiantes de bachillerato inscritos en el sistema de educación pública, al menos 40.000 están dispuestos a cambiar su futuro y el de sus familias, convirtiéndose en profesionales.
13: Eduardo Trujillo, Noticiero El Salvador Radio.
3: Y el Ministerio de Obras Públicas consolidó un paso importante en el fortalecimiento institucional del país. Hoy el MOP recibió la certificación ISO 3701, el sistema de gestión antisoborno, una normativa internacional que respalda los mecanismos implementados para prevenir, detectar y combatir el soborno. La certificación que brinda la reconocida firma consultora AENOR, una normativa internacional enfocada en prevenir, detectar y combatir prácticas de soborno dentro de las instituciones, fue entregada en manos del titular Romeo Rodríguez. Escuchemos.
14: Este es un inicio para nosotros, para una etapa de mejora continua dentro del Ministerio de Obras Públicas y Transporte. Este sistema desarrollado no se limita a detectar irregularidades, sino que busca prevenirlas, ¿verdad? Que eso es importante. Mediante controles efectivos, supervisión permanente y un liderazgo ético. En esta certificación no es el proceso final, sino que es el inicio, y pues se han hecho varias cosas realmente para poder obtener esta certificación.

0: La imprudencia, velocidad y distracción fueron las principales causas reportadas por diversas instituciones del gobierno, que dieron rápida respuesta a la atención de lesionados y agilización vial.
1: Esta mañana, agentes de tránsito movilizaron un vehículo involucrado en un accidente registrado sobre la carretera a Comalapa, en el sentido que conduce del aeropuerto internacional hacia San Salvador, en inmediaciones de la Terminal del Sur. Según versiones oficiales, el percance ocurrió luego que el automóvil colisionara contra una motocicleta, dejando como resultado al motociclista lesionado y a su acompañante. Las víctimas fueron atendidas en la zona con lesiones leves. Además, se reportaron daños materiales en la motocicleta y el vehículo. Autoridades recomiendan conducir con precaución y reducir la velocidad para evitar este tipo de incidentes viales. Un fuerte accidente de tránsito se registró esta madrugada en el Boulevard Venezuela, frente al cementerio La Bermeja, en San Salvador. En el percance se vieron involucrados varios vehículos que colisionaron entre sí e impactaron contra los separadores de la vía. Rápidamente, equipos de primera respuesta acudieron para atender la emergencia y agilizar el tránsito en la vía. Luego de las respectivas diligencias, el paso vehicular fue rehabilitado en ambos carriles del Boulevard Venezuela. La invasión del carril fue el factor para provocar un percance vial a la altura de la comunidad El Corro y la línea férrea en las inmediaciones del Boulevard Venezuela. Según información brindada por gestores de tránsito, el conductor de una máquina pesada evitó chocar con un vehículo que salió repentinamente de la comunidad cruzando los cuatro carriles para incorporarse al bulevar, provocando que el cabezal perdiera la dirección haciéndole invadir los carriles en contrasentido, incluyendo la acera, por lo que terminó impactando de frente con un camión de color blanco. El conductor de esta unidad resultó lesionado. En la zona se dio trabajo articulado del BMT, unidad de gestores, agentes 911 y de tránsito de la Policía Nacional Civil. El martes por la noche, un percance vial se registró en la Plaza Líbano, en la prolongación de la avenida Alberto Mas Ferrer, en San Salvador. En el accidente, un motociclista resultó lesionado. Los agentes de la Policía Nacional Civil se presentaron a la zona para atender este suceso. Un motociclista resultó lesionado tras un accidente de tránsito registrado sobre el Boulevard de los Próceres en el sentido hacia el Estadio Cuscatlán. Equipos de socorro y autoridades del Viceministerio de Transporte atendieron la emergencia. Ricardo Portillo, Noticiero El Salvador Radio.
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3: Se tienen los cielos nublados sobre el territorio salvadoreño. Ya hay algunas precipitaciones muy débiles en lo que es la zona noroccidental del país, así como la Sierra de Apareca. Estas precipitaciones podrían desplazarse a lo largo de la zona norte hasta el oriente y también sobre la cadena volcánica del occidente y centro. Posteriormente, en horas de la noche y la madrugada, podría desplazarse alguna desde el Golfo de Fonseca hacia el sector costero de nuestro país, generando alguna tormenta con actividad eléctrica y también viento ráfagoso. Por el momento, nada de qué preocuparnos. No son sistemas que nos puedan generar amenaza o nos puedan generar condiciones críticas, por decirlo así. Todo está dentro de la normalidad y dentro de este desarrollo que se tiene ya en esta época de lluvias. También esto genera que el ambiente continúe caluroso, sofocante para la zona oriental y costera y condiciones que tenderán a mantenerse para lo que resta incluso de esta noche y también los días que vienen. Y bueno, compañeros, es esto de cuanto al tiempo. Adelante y buenas tardes.
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0: Continuamos con información del clima, pero a nivel internacional. En Texas, los servicios de emergencia se encuentran en alerta por las fuertes tormentas, inundaciones y tornados que generan condiciones adversas en calles y poblados. Mientras que una ola de calor histórica sacude a Europa y ha dejado al menos 12 muertos, las altas temperaturas han pulverizado los récords centenarios desde que se tienen registros en Reino Unido, Francia, España e Irlanda.
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0: Texas, 18 millones de personas siguen afectadas producto de tormentas severas. Las intensas lluvias provocaron inundaciones destructivas y tornados, y más de 1,000 casas han sido arrasadas por los poderosos tornados, dejando sin el servicio de electricidad a muchas comunidades. Las vías de conectividad también resultaron con daños de consideración y se espera que el mal tiempo se prolongue hasta el fin de semana. En India, cada vez son más los pobladores que duermen en los tejados, en las zonas populosas de Nueva Delhi. Las personas esperan la noche para subirse a los techos y poder dormir, ya que es insoportable estar adentro de las casas que alcanzan temperaturas de hasta 45 grados Celsius, producto de intensas olas de calor extremo que afectan a varias regiones del país asiático desde hace días y que ha causado la muerte de 16 personas en los últimos 3 días. Varios países en Europa están bajo un clima extremo por la ola de calor que ha provocado la muerte de más de 10 personas. En el Reino Unido se reportan 5 fallecidos y en Francia 7, todos atribuidos a un domo de calor que prevalece en buena parte de Europa Occidental. España e Irlanda reportan casos de insolación en menores y ancianos. El mes de mayo ha sido una escalada histórica de días con temperaturas que superan las marcas centenarias, pasando los 39 grados Celsius. En Laos, 5 personas fueron rescatadas con vida luego de quedar atrapadas en el interior de una cueva durante varios días, producto de inundaciones generadas por intensas lluvias. Los socorristas calificaron de milagro el operativo de rescate por las condiciones adversas con las que se ejecutó el trabajo para salvar a las personas atrapadas. Las autoridades en Laos lamentaron que otras 2 personas perdieron la vida en el interior de la cueva y se ejecutan trabajos para recuperar los cuerpos. Aragón, Noticiero El Salvador Radio.
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2: Comenzamos la información deportiva en Alemania, específicamente en el estadio del RB Leipzig, donde se llevó a cabo la final de la Conference League, y el Crystal Palace se coronó campeón al vencer por la mínima 1-0 al Rayo Vallecano, que se quedó con la ilusión de su primer título europeo. El único tanto del encuentro se iba a marcar hasta el minuto 51, la gran asistencia de Adam Wharton, y aparecería Jean-Philippe Mateta, el francés, con gran definición el 1-0, y el Crystal Palace celebra su primer título europeo. Continuamos en Europa, pero nos movemos hasta España, donde el extremo inglés Anthony Gordon está cerca de convertirse en nuevo jugador del FC Barcelona. Diversos medios en Inglaterra y España reportan que el FC Barcelona ya alcanzó un acuerdo personal con el jugador y con el Newcastle United. Según reportes, el traspaso rondaría los 70 y 80 millones de euros. Gordon habría elegido el FC Barcelona pese al interés del Bayern Múnich y de Liverpool. Incluso ya se habla de revisión médica próxima antes de oficializar el fichaje. Que Anthony Gordon tuvo una temporada espectacular con las urracas, 17 goles y 10 goles en Champions League. Y este martes hubo actividad en la Copa Libertadores de América, la última fecha de la fase de grupos, donde el actual campeón, el Flamengo, venció 3-0 al Cusco. El primer tanto del encuentro se marcaría hasta el minuto 80, aparecería Bruno Henrique definiendo frente al portero del conjunto peruano y marcaba el 1-0. El 2-0 4 minutos después, nuevamente Bruno Henrique marcando su doblete, y el 2-0 para el conjunto brasileño cerraba la cuenta por la vía del penal. Al 90+1, un viejo conocido, hablamos del brasileño Lucas Paquetá, para el 3-0, la victoria de los 3 puntos del Flamengo. Y hablando siempre de la actividad del mismo grupo A, en la Copa Libertadores de América, Estudiantes de la Plata vencieron por la mínima 1-0 a Independiente Medellín de Colombia. El único tanto del encuentro se iba a marcar hasta el 90+1, Mikel Amondrain marcando el 1-0 para el conjunto argentino, que se quedó con los 3 puntos. Siempre hablando de conjuntos argentinos, Lanús derrotó en casa 1-0 al Mirasol. El único tanto del encuentro se iba a marcar el 22, la asistencia de Walter Bau, y aparecería Agustín Medina para el 1-0 del conjunto actual campeón de la Copa Sudamericana, que se quedó con los 3 puntos en casa. Pero también hubo actividad de la jornada número 6 en la fase de grupos en la Copa Sudamericana, donde el Santos de Brasil venció en casa 3-0 al Deportivo Cuenca. El primer tanto del encuentro se marcaría el 14. Gabigol Gabriel Barbosa marcaba el 1-0 para el conjunto brasileño. El 2-0 en una desafortunada jugada al 49. El autogol de Facundo Ferrero para el 2-0 de Santos. El 3-0 cerrando la cuenta al 56. Gabriel Bontempo marcando el 3-0 definitivo. La victoria del conjunto brasileño. Siempre en actividad del mismo grupo en la Copa Sudamericana, San Lorenzo de Almagro cayó en casa 1-0 frente al Recoleta de Paraguay. El único tanto del encuentro para el conjunto paraguayo se vendría en minuto 37. La asistencia de Pedro Ríos y definía Alan Godoy para el 1-0 definitivo. Y el San Lorenzo se quedó con la derrota en casa. Edgar Flores, Noticiero El Salvador Radio.
3: Y cerramos esta entrega informativa a nombre de Ronald Rivas en la realización, Diego Guzmán en la lectura de noticias. Nos reencontramos mañana.
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0: 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En El Salvador, esta es la hora.
1: 11 de la noche, 33 minutos.
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0: 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En El Salvador, esta es la hora.
1: 0:04.
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0: 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En El Salvador, esta es la hora.
1: 1:02 a.m.
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0: 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En El Salvador, esta es la hora.
1: 2:01.
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0: en El Salvador. Esta es la hora.
1: 2:01 p.m.
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0: 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En El Salvador, esta es la hora.
1: 3 de la mañana, 2 minutos.
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0: Muchas gracias.
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0: 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En El Salvador, esta es la hora.
1: 4 de la mañana, 2 minutos.
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0: 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En El Salvador, esta es la hora.
1: 5:03 a.m.
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1: Buenos días, en esta mañana lluviosa de jueves 28 de mayo, les saluda Claudia Chicas. A eso de las 5 de la mañana, automovilistas reportaron un accidente en la calle Amariona, frente al punto de la ruta 2A. Un automovilista colisionó con un vehículo. Recuerde, las calles están lisas, mantenga su distancia y paciencia. Debido a las lluvias, se reportaron accidentes en los siguientes puntos. En la carretera Panamericana, tramo Los Chorros, a la altura de Las Delicias, en dirección hacia Santa Tecla. Una rastra impactó contra los separadores. También en el Boulevard Constitución, en el carril auxiliar, un gestor del Viceministerio de Transporte fue atropellado. Esto mantiene cerrada el área. Y en el Boulevard de los Próceres, en dirección hacia la Torre Cuscatlán, el conductor de un vehículo se subió a los separadores. En las últimas horas, el Ministerio de Medio Ambiente registra lluvias en sectores del área metropolitana de San Salvador, zonas del norte de San Salvador y otros puntos de La Libertad y Santa Ana. Tras finalizar el miércoles 27 de mayo con cero homicidios, El Salvador suma 23 días sin asesinatos en este mes, detalla el reporte de las últimas 24 horas de la Policía Nacional Civil. De mantenerse la reducción de muertes violentas, el Gabinete de Seguridad proyecta que este 2026 podría superar los 303 días sin homicidios que se registraron el año pasado.
0: Internacionales.
1: En Kenia, África, 16 niñas murieron y 79 resultaron heridas por un fuerte incendio dentro de una academia femenina, informó el gobierno. En Zurich, Suiza, hoy, 3 personas resultaron heridas tras un ataque con arma blanca en una estación de tren. Las autoridades investigan para determinar el motivo del atentado. Hasta acá el informe. ¡Feliz jueves!
0: 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En El Salvador, esta es la hora.
2: 6 de la mañana, 1 minuto.
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5: Hola, buenos días. Sí, es un programa diseñado exclusivamente para su entretenimiento radiofónico, para que también, no importa bajo la lluvia, alguna situación de cualquier cosita, nosotros estamos aquí para arroparlo, para que usted no se preocupe, Dios mío, voy a llegar tarde. No, la recomendación, salga temprano. Es que no sé qué. Nosotros le damos aquí la voz de la conciencia, que esa voz buena, ¿verdad? Porque siempre hay dos partes, una que le, no hombre, no vayas, y fue que, no, aquí estamos nosotros para entretenerlo hasta las 9 de la mañana. Sí, buenos días, lado A, lado B, 2, 3, 4, 5, sí, aquí está ya frente a nosotros, ¿verdad? La musa de la radio, la que nos equilibra, la que nos dice aquí sí, aquí no, por aquí vayámonos, por este lado,
6: ni
5: por
6: el otro. Ni vos solito te crees. Bien obediente,
5: yes,
6: ustedes. Buenos días, ¿cómo están? En esta mañana lluviosa, nada más pedirle que se lleve ahí alguito para que no se moje, ¿verdad? Como yo en este momento.
5: Mira,
6: me mojé un poquito.
5: Aquí ando tu paraguas. Parece macana. Pero
6: después,
5: bueno, es
6: cualquier
5: clásico.
6: Cosa, pues también.
5: No, está bien. Tampoco se lleve la bolsa, ¿verdad? Porque algunos llevan la bolsa.
6: Yo lo que hago es que la cartera me pongo en la cabeza cuando no me he logrado llevar nada de protección, que usualmente es así.
5: Sí.
6: ¿Verdad? O de repente la jacket te la quitas y te la pones así.
5: El salvadoreño temerario que dice, no hombre, ¿para qué voy a llevar sombrilla, hombre? Si en ratito me voy a mojar y ya me meto ahí al trabajo y no pasa nada. Pero hay algunos que somos previsores y andamos siempre en nuestro paraguas, aunque algunos dicen, si no va a llover, pero bueno, le protege de algún chuchín así en la cama y ya con el paraguas uno también sin maltratar al animal, hay que destacarlo, sino que solamente un estímulo así como de alerta. Y ya estuvo. Bueno, del otro lado tenemos al que mueve los botones, al que está ya listo. ¿Cómo no? Nuestro querido Ítalo Sigüenza, que, perdonen ahí, acaba de venir con algún dato interesante, nos debe mostrar en este momento qué es lo que está pasando. Ítalo Sigüenza, bienvenido.
7: Buenos días, buenos días. Hoy, 28º día del quinto mes del 26º año del siglo XXI. Miren, va a seguir lloviendo.
5: Sí.
7: Así que si usted no ha salido de la casa, llévese un paraguas, llévese una sombrilla, una capa, una chumpa, aunque sea una bolsa plástica. El punto es que se proteja de la lluvia para que no se enferme. Así que, por favor, así tiene que ser el día de hoy. Entre otras cosas, un día como hoy, alguien ganaba una Eurocham, una UEFA. Hoy, perdón, me acuerdo quién era.
5: Ya lo vamos a descubrir. Y lo importante es que usted descubra con nosotros qué nos tiene preparado hoy el día jueves. Ya casi estamos logrando culminar la semana, pero para nosotros es cuenta regresiva, porque el sábado vamos a estar en Centro Comercial El Encuentro Valle Dulce con un programa, un reality. ¿Hace cuánto no veía un reality? Y este es un reality muy particular. Van a tener a 10 personas con un vehículo enfrente, pero no solo enfrente, lo van a estar tocando.
7: Exacto. ¿Verdad? Entonces, tiene que usted mantenerse muy, pero muy pendiente, porque es un carro.
5: Sí.
7: Solo una camioneta vamos a regalar así.
5: ¿Del año?
7: Pues sí, del año, en 0 kilómetros. Y con todos los gastos pagados, impuestos, tarjeta de circulación, todo, para que solo se suba, ve.
5: De una, vámonos para donde usted quiera.
7: Ojalá nos llevara.
5: Sí, yo me imagino que sí, porque...
7: Una vueltecita, por lo menos.
5: Sí, como agradecimiento, pues, porque no los hemos hecho nosotros acreedores de eso, sino que primero Dios, la suerte y que estuvieron participando en esta gran promoción, que desde el 7 de abril nos tenía en este vilo de conocer a los 10 finalistas y finalmente ocurrió. Me di cuenta que ocurrió algo también ayer.
6: Sí, bueno, lo que hablábamos temprano.
5: Exacto.
6: A ver, cuenta.
7: Dicho sea de paso, el 7 de abril fueron publicadas las bases de competencia. Ante una circunstancia especial, pues uno de los participantes ya no pudo continuar.
5: Claro.
7: Porque no es cumplía por ello con los requisitos de acuerdo a las bases de competencia.
5: Excelente.
7: Es por ello que fue la primera finalista que, miren, ayer que le hablamos.
6: Emocionada. Nombre,
7: emocionadísima. Por la tarde vino y se le explicó todo y aceptó todos los términos y condiciones de cómo iba a estar la situación el sábado. Y aquí de la emoción casi que se no estaba, pero es que no cabía de la emoción,
5: Mira, y ese es lo chivo de tener también el respaldo de los suplentes.
7: Exacto.
5: Porque en casos como estos, pues las reglas te permiten actuar de manera legal, ¿verdad?
7: Y transparente.
5: Exacto.
7: Y al final habían dos personas que eran los suplentes. Uh-huh. Ella fue la primera escogida.
5: Sí.
7: Hay un segundo. Esperemos que no sea necesario, pero en el caso de Emily Flores, si no me equivoco, es el apellido, que también ella participa en la oportunidad de tener la estadía en House del Mar.
5: ¡Qué chivísimo!
7: Como finalista que ayer se incorporó a los 10, pues tiene la oportunidad.
5: Vaya, qué lindo. Bueno.
6: Mira, eso es tener al universo favor.
5: Está así, para vos, pues.
6: Así
5: está.
6: Es la cosa.
5: Claro, claro.
6: Así es la cosa. Así que vaya, mira, novedades respecto a la T-Cross, pues ya lo escucharon ustedes.
5: Sí.
6: Y ya no nos aguantamos porque llega el fin de semana y pues conocer quién será el ganador o ganadora.
5: Así es bonito. Sí, desde las 10 de la mañana esté pendiente de la transmisión, no solo en el FM, sino que en las redes sociales de Radio El Salvador, ¿verdad?
7: Y en Canal 10. En Canal 10 estaremos transmitiendo de las 10 de la mañana. Uh-huh. Y posteriormente cada hora todos los sucesos que vayan dándose mientras los participantes están
5: en esa prueba de concentración.
7: Alma, sí. Corazón y vida.
5: Impresionante.
7: Van a poner ahí.
5: Sí,
7: y por supuesto con todos, absolutamente todos los detalles, cuidados, día a día, viendo hasta la más mínima situación para poder, número uno, salvaguardar la vida de las personas. Se oye dramático eso, pero para que la salud permanezca y por supuesto para que todo sea con la debida transparencia, ahí estará el interventor de la alcaldía de San Salvador.
5: Sí,
7: para dar fe y legalidad.
5: No, claro, en un mundo de redes sociales que la gente está pendiente y más de alguien está ahí, ¿y qué está pasando ahí? Es un carro que están regalando.
7: Sí. ¿Cómo?
5: a lo Mr. Beast es el volado. Sí, pues sí, pero son cosas que la resistencia hasta donde el cuerpo lo pida. Ya se hicieron todas las pruebas respectivas. Exacto. En cuanto a la salud y todo. Exacto. Pero podrían pasar situaciones, pues, que uno no está, ¿verdad?
7: Ahí habrá una ambulancia.
5: Vaya.
7: Ahí va a estar una persona encargada de revisar a cada uno de los participantes. Y ustedes dicen, ¿y qué van a hacer?
6: ¿Cómo es eso? ¿Qué ambulancia?
7: Sábado.
5: Pues sí.
7: Sábado le podemos adelantar que es una prueba de resistencia, corazón y alma. Sábado va a conocer los detalles.
5: Bueno, hay uno que está así, pero con el corazón en la mano, porque también está con ganas de poner música y todo. Nuestro querido DJ Saúl Morales.
8: Buenos días, buenos días.
5: ¿Qué tal, Saúlito?
8: En este jueves lluvioso, en algunas áreas de San Salvador comenzó a llover a eso de las 4 de la mañana. 3:30, sí. 4:30, entre sí, sí, 3:30 sí, sí. Y 4:30.
7: Exacto. Yo vine un poquito tarde, vine como a las 3:30. Ya estaba pringando.
8: Ya estaba pringando.
6: Fíjate que, así como del estilo destino final, yo que venía aquí por el Chiltiupán, ¿sabes? Sí. Subiendo y me estalló el transformador aquí a la par.
5: ¡No!
6: Ahí me terminé de despertar. Astrid. Buenos días, dije yo.
5: Dios.
6: Sí, terrible susto el que pasé. Se fue, ¿te diste cuenta que se fue la
5: sí,
6: luz?
5: Se fue la
6: vaya,
5: luz.
6: Entonces
5: sí, sí.
6: Ahí va tu amiga pasando, iba yo, literal, cuando ¡pua! Estalló el transformador, vos, justo a la parcita.
5: Mira, como que había una serie como de esto que te pasaba en cualquier momento, o sea, sí, sí, el destino
6: y
5: final.
6: Te quedas pensando, imagínate aquí, me hubiera caído el poste encima.
5: No, no, no.
6: Así, mira, ¿y cómo se
5: no
6: fue?
5: No te tocaba
6: estalló
5: hoy.
6: Estalló el transformador.
5: Sí, pues sí, no,
8: lo que a ella, sí, sí, a ella le toca es presentar su
6: ¿a mí?
8: Propuesta
5: vamos,
8: musical.
5: Sí, vamos, Astrid Ábalos.
6: Desde el nervio del volcán para ustedes, literal, literal.
5: Sí.
6: Así nos vamos ahora, esta cancionaza, ¿verdad?, de los Caifanes, que fue ya en la última etapa de ellos como agrupación, sí, ya sí, estaban sí, medio emproblemados, ya estaban medio emproblemados, pero eso no impidió que esta canción fuera un exitazo. Aquí no es así.
8: Vaya, ahí está la propuesta de Astrid Ábalos, Jaime Martínez, nombre y apellido de la propuesta.
5: Fíjense que esta es una canción, estoy viendo de qué año... Me parece que es del 85. Para que tengan una idea, ¿verdad? Es un toquecito. Ellos son suizos. Me parece un dúo suizo. Que hizo un par. Esta podría ser una One Hit Wonder de pronto. Creo que tienen una más. Esta es el capitán del corazón.
6: Sí.
5: Pero el toque de Double fue como bien jazz, introspectivo siempre. Y los discos, si vos los escuchás todos, tienen ese toquecito así, llevan canciones bien relajadas. Y esta para mí creo que le va bien.
6: Pega ahorita
5: para
6: con el mood de la
5: ¿sí
6: lluvia.
5: No?
6: Sí,
8: Ítalo
6: sí. Sigüenza. Bonita, bonita.
5: Sí.
7: Vaya, han estado hablando de cuando no te toca, ajá, no te toca. Bueno, sí, esta agrupación mexicana pasó algo impresionante en 1999. La canción es del 95, pero con esta consolidaban como una de las bandas de rock ska en México importantes que lo transportaría no solamente a su país y distintos lugares, sino también toda Latinoamérica y Estados Unidos. Víctimas del Doctor Cerebro.
8: Bueno, ahí está entonces la propuesta de mi estimado.
5: Buena, buena.
6: ¿Qué vamos a pedir?
8: Ay, señoras y señores. Esta es la propuesta de su servidor DJ Saúl Morales y el señor Emanuel, que hacía pasos de karate y todo, con su bella señora.
6: Las catas las sacaba ahí en todos los conciertos y en los videos, le encantaba, ¿verdad?
8: Sí, 7682-9699, ¿cuál quiere escuchar completa? ¿Quiere disfrutar de principio a fin? La propuesta
5: buena,
8: de
5: buena,
8: Astrid
5: buena,
8: Ábalos,
5: bueno, sí.
8: Mande Astrid. Mande Caifanes.
6: O un volcán, porque volcán, esta ¿verdad? Canción es del álbum El Nervio del Volcán.
8: Sí, ahí está. Mande Jaime.
5: O mande un pianito, ponga un piano.
8: Piano.
5: Sí, hay pianitos.
6: Un pianito,
5: hay
6: pianito para bye. Jaime, muy bien.
8: Y aquí con Ítalo Sigüenza.
7: Si quieres saber por qué esta agrupación burló la muerte hacia el destino final, pues entonces bote.
5: Ah, vaya.
7: Porque tenemos una historia increíble.
6: Bueno, incluye historia entonces.
7: Incluye historia.
5: ¿O no?
7: Ahí puede mandar la bandera de México o Ítalo o
8: víctimas.
7: Víctimas o cerebro.
6: Un cerebro.
8: Un cerebro.
6: Ay,
8: sí.
6: Un cerebro.
8: Aquí puede mandar Saúl, puede mandar DJ, puede mandar Emanuel.
6: O una señora.
8: O una señora.
5: Una madrecita. ¿Cómo es el emoji de señora? Hay unas caras. Hay señora rubia, morenita. Sí, hay de todo. Sí.
8: Hay de todo. Sí.
5: Casi no ocupa emoji, pues, pero. De verdad, sí,
9: la respuesta ¿sí? número 2 le saluda al teacher Claudio.
8: ¡Ey, teacher!
9: ¡Buen trabajo!
8: De eso,
9: o sea, Saúl, que te... la propuesta número 2 le
8: saluda. O sea, vota por Jaime, dice.
5: Eso. Eso. ¡Ey, teacher! ¡Qué buen gusto!
8: Saludos, mi teacher Claudio. Vamos con Caifanes, dice Samuel.
6: ¡Eso! Yeah.
8: ¡Voto por Astrid!
5: Voy a poner un salmo.
8: ¡Voto por Astrid!
5: ¿Cuánto llevaste?
8: No.
6: No, espérese, espérese. Él me acaba de decir, DJ.
8: Jaime lleva una.
5: Jaime, uno. El teacher me dio ya el voto.
8: Sí, el teacher le dio el voto.
5: Sí.
8: Samuel, Enríquez, Caifanes.
6: Vaya.
5: Uno.
8: Francisco, Astrid.
6: Dos.
8: Nelly, Astrid y Ítalo.
6: Tres.
8: Carlito Candray, el volcán.
5: Eso.
8: Telma, mi voto es para Astrid.
5: De volcán.
8: Juan Gavidia, Emanuel.
5: Uno.
8: Dieguiño, Power, dice, ok.
5: Eso.
8: Voto para cada uno. Pónganlas todas, por favor. Buenos días, voto por Saúl, dicen.
5: Yeah. Uy.
8: Buenos días, voto por sería víctimas del Doctor Cerebro y por el DJ, dice. Vaya, señoras y señores, ahí está. Siga votando.
5: Eso.
8: Víctimas, dice.
5: Uy.
8: ¿Cómo va ahí la tendencia?
5: Ahí lleva. Ahí
8: me lleva dos. Y te lo lleva 4. Saúl lleva 5. Y Astrid lleva 6.
5: Ahí cuando regresemos les voy a contar la historia igual. Para que no vean.

0: 6 de la mañana con 22 minutos. 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
1: Feliz cumpleaños a todos los que están tiernitos, sí, en este día. 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
1: 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Y sí, a propósito del nervio del volcán, fíjate lo que viste.
2: Sí, esto pasó aquí en El Salvador, los sonidos que van a escuchar.
1: Escucha.
2: Permítame que aquí el recurso se nos... Aquí vamos a buscarlo. Yo le llamo así como una especie de enjambre de los dioses, ¿verdad? Sorprendente. Los truenos que está escuchando
1: son reales. Ayer
2: de la montaña de Chimaltenango y en esta zona, miren, truenos potentes. No puede ser, esto se ve como de película. No,
1: pero
2: es
1: contanos, ¿qué está pasando? Pues sí, vaya,
2: hagan de cuenta que una cantidad, miren, ustedes lo pueden ver ahí, los rayos.
1: Ok, estás
2: cayendo.
1: Viendo un volcán. Para empezar, es un volcán.
2: Es un volcán, okay. Pero la nubosidad y la cantidad de condición eléctrica está haciendo que estén cayendo.
1: Cayeron cientos de rayos, montones, y centellas sobre, sí, ese volcán a una altura, una baja altura, mira, ¿cierto? Uno detrás de otro.
2: Wow. ¿Te puedes imaginar si hubiese ahí alguien caminando en esa zona y hasta en el más allá, pues?
1: Sí,
2: porque la cantidad de energía que tienen los rayos.
3: Y uno y después el otro y después el otro.
2: No, impresionante. Ustedes ya han estado, ¿qué tan cerca cuando cae un rayo? ¿Qué tan cerca?
1: Mira, lo que pasa es que eso es bien engañoso, porque, ajá, a lo mejor vos escuchaste que te reventó en el oído, pero no está tan cerca, ¿sabes?
3: Yo quizá estando en Don Rúa.
1: Estaba
3: en misa.
1: En el pararrayo.
3: No, estaba en misa y cayó en el pararrayo.
1: Ajá.
3: Eso ha sido lo más cerca.
1: Y se sintió en todo el...
3: Y más que la iglesia, pues es preciosa, wow, inmensa. Un eco de
1: todo.
3: Imagínate
1: ese sonido.
3: Arrepiéntanse, porque hoy sí.
2: Nosotros estábamos varios, ¿verdad? En una especie de mirador, en una torre que se llama Colpatria.
1: Ajá.
2: En Bogotá.
1: Sí.
2: Y ahí había una cantidad, estaba más de 3.000 metros sobre
3: el nivel. Sí,
2: ajá,
3: super
2: y bien alto. Y estaban cayendo rayos. Entonces cayó uno, mira, el pelo así se me hizo.
1: ¿Qué?
2: Te lo juro.
1: Eso estuvo cerca. Entonces,
2: ha caído uno, pero yo dije.
3: Pero para los lugareños, todo es normal.
2: Parte de la. A mí se me paralizó el corazón.
1: Eso sí ha sido cerca. No creo yo que haya estado tan cerca como ustedes de un rayo, la verdad.
2: Pero
1: sí, cerca, pero no tanto.
2: Tengan mucho cuidado, porque a veces la gente dice: me voy a proteger de un trueno bajo un árbol.
3: No,
2: peligroso. Fíjate.
1: Eso sí podría ser.
2: ¿Puede caer ahí
1: destino final?
2: No. Tengan mucho cuidado. Y claro, hay un montón también de cosas que pueden ser fake o no. Cuando dicen que está cayendo una gran tormenta, al menos a nosotros en la casa, mi abuelo decía: no pongan los pies en el piso.
3: No ande descalzo.
2: No, tapen los espejos. Fíjate, Porque eso atrae los rayos.
1: Y lo han hecho, yo nunca he hecho
3: yo
1: eso.
3: Sí, yo tapar sí. los espejos, ¿sí? No, andar ¿qué? Descalzo no, no. Sí había escuchado, pero tapar los espejos sí, ¿no?
0: Sí, sí, tapar sí. espejos, la apagar hoy la en tele. Día, pan, tele, también, sí, también. Sí, sí pero, tenía que recoger si era antena de conejo, ¿qué? También la tenía que recoger porque era como, lo utilizaban como para rayos.
1: Bueno, yo ya, nunca he hecho pasarte. Eso y no me ha caído ningún rayo, ¿verdad? Todavía, por lo menos.
3: Vaya, lo que les iba a contar, ¿por qué estos niños de las víctimas del Dr. Cerebro burlaron? En 1999, ajá. específicamente el 8 de noviembre, estaban enfiestados.
2: Sí. Yeah,
3: yeah. Pero miren, mañana tenemos que viajar a Tijuana.
1: Sí.
3: Vaya, está bueno. Ey, tenemos que irnos a Tijuana. Mira, ¿sabes qué? Sigamos la fiesta y no nos vayamos. Vámonos en otro vuelo.
1: Está temprano.
3: No. Pues sí, vámonos. Y ese avión se cayó.
2: Mira, o sea, no, se era estrelló. Para ellos.
3: Ese avión donde ellos iban a viajar no. se estrelló el 9 de noviembre de 1999, donde ellos, por estar enfiestados, decidieron vaya, mira, no irse.
1: Esas son las cosas buenas de enfiestarse.
2: No,
1: y vos no sabés de qué te estás librando si te trasnochás.
2: Imagínate ahora, surge un imprevisto y vos tenías que irte temprano, pero no te vas a esa hora. Te retrasa la vida, Dios o algo, porque adelante exacto. hay un problema. ¿Ya les ha pasado?
3: Los que llegaron tarde a las Torres Gemelas.
2: También.
1: La libraron, ¿verdad?
2: La libraron.
1: No les tocaba. Es que para mí cada quien ya tiene su fecha.
2: Su día
1: así
2: y su hora
1: tenés
2: en
1: el día
2: calendario.
1: Que vas a nacer, sí. es el día que vas a partir
2: sí, sí, sí.
1: al éter, también lo tenés.
2: Lo
1: entonces,
2: creo.
1: Nadie se va en la víspera, todos cuando les toca.
3: Disfruta sí. el camino.
1: Hay que disfrutar el camino.
2: El camino así es, como dice el mandaloriano.
0: Hablando de caminos... Por favor, maneje con precaución. Sí. Ahí mi querido Johncito nos acaba de enviar un video uh-huh. que es el a un costado, o sea, digamos, sobre la Roosevelt.
2: Sí.
0: A un costado del Hospital Rosales y del Parque Cuscatlán hay un vehículo que se ha, está sobre los separadores.
2: No.
0: También estábamos observando aquí que en la zona de... Déjeme ver... Esto está en el Boulevard de los Próceres. Hay otro vehículo también sí. sobre los separadores.
2: También se han dado, los que vienen entrando a la Monseñor, se van a dar cuenta ya cuando suben a una especie de paso a desnivel que está ahí. Dos camionetas involucradas están del carril izquierdo. Y ha sido un golpecito algo considerable. Pero tempranito, bueno, Saúl conoció a don José. Le mando un abrazo a don José, que es la persona que me trae temprano. Fíjense que a la altura del Campo Santo, del Jardines del Recuerdo, pero del carril viniendo para San Salvador, un motociclista pues se deslizó porque la carretera estaba mojada.
0: Sí.
2: Mira, pero gracias a Dios la logró librar, ¿verdad? Y don José se bajó raudo y veloz porque la moto le había quedado en medio de una pierna y él estaba haciendo la fuerza. Y se bajó otro señor, muy amables, y dieron una cátedra a todos los conductores. Se detuvieron los tres carriles, fíjate.
0: Qué bien.
2: Hasta que se ayudó a la persona. Se colocó ya en un lugar seguro, ojalá que el señor esté bien, ¿verdad? Pero sí, es un buen samaritano. Si usted tiene alguna situación, un percance o algo, bueno, con precaución, deténgase a ayudar, ¿verdad?
0: Porque sí puede, eso también,
2: eso es muy bueno.
0: El redondel integración está que no se puede circular.
2: Ya está.
0: Además
2: liado.
0: De esto, se ha dado ahí un incidente uh-huh. entre una motocicleta y un vehículo. En el Boulevard Constitución, eso conlleva a que el redondel de integración esté fuerte, fuerte el tráfico. Complicada sí. la salida de las Arboleas en Lourdes Colón.
3: También informarles que hay un accidente de tránsito. Esto es una rastra, lamentablemente chocó o impactó con los separadores de la vía. Esto en la carretera Los Chorros hacia Occidente.
2: Y también casi llegando al paso del Jaguar, se ha quedado en el carril de en medio un Mitsubishi, un carrito blanco. Yo me imagino que eso no lo va a levantar ya y ahí va a ser un caos también. Más con la lluvia.
1: Bueno. No.
2: Felicidades.
0: Ahí está nuestro sí. reporte del tráfico. Son las 6 de la mañana con 32 minutos. Vamos a la pausa y regresamos con el clima.
2: ¿Cómo no, señor?
0: ¿Seguirá lloviendo?
2: Sí, sí.
0: ¿Qué se espera?
2: ¿Cómo no?
0: ayer por la tarde estaba lloviendo en la parte de Sonsonate, Santa Ana y Chalatenango, y se esperaba que por la noche ingresara la lluvia, pero no fue por la madrugada. ¡Ya sí, venimos!
3: Bueno. Pues.
4: 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En El Salvador, esta es la hora.
5: 6:32 a.m.
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1: Bueno, les iba a decir que pusiéramos unas llaves, pero no, puede ser un conductor de que llame los rayos también, y eso como que no mucho. ¿Te acordás, verdad? Y ya has visto eso que con un cometa, el hilo y unas llaves y no sé
2: ¿quién qué. ¿Quién fue el de eso que sí descubrieron las
1: cosas? Ah, alguien, algún para empezareño que sepa, que nos diga 7682-9699.
2: Sí, eso es como un, ¿qué será? No un mito, sino que una leyenda.
1: Sí, pero como experimento científico, químico, y de física cuántica, de pronto puede funcionar. Sí. Ahora bien, después de esta grajea de ciencia ficción, vamos a lo que está pasando en el Pulgar de las Américas. Estoy viendo exactamente aquí los detalles de El Marne y hay sobre el territorio salvadoreño un poquito más de 21 mil kilómetros cuadrados, ¿verdad? Actividad lluviosa que está en vigilancia. Y de hecho ha estado lloviendo en algunas de las zonas del país, sobre todo en Santa Ana ha habido bastante lluvia. Y en San Salvador, obviamente, también en San Miguel. Me confirman los que viven en Chalatenango, Nueva Concepción, también ha habido precipitaciones y van a continuar estas lluvias también a lo largo del día, tarde, noche, también algunas zonas, pero obvio, no esperen el montón de chubasco, ¿verdad? Son el chipi así, cirneadito, como está en este momento. Si salen en este instante aquí alrededor de Santa Tecla, está algo de nubosidad y también está condición que amaneció desde las 4 de la mañana lloviendo. Estuvimos esperando la lluvia en la noche y no cayó. Ha caído hasta la madrugada, pero afortunadamente esos calores han disminuido. Los calorones que tuvimos hace un par de semanas, afortunadamente con la primer lluvia del fin de semana, que fue algo fuerte, pues ha ido bajando la temperatura. Las condiciones de temperaturas mínimas tampoco esperemos así que fresco va a estar. 23 grados la mínima en San Salvador por esta condición también de humedad que genera que no hay una lluvia tan fuerte. Queda el calorcito, ¿verdad? Producto de ese vapor que emana en las áreas que han estado secas durante mucho tiempo. Santa Ana, 21 grados la mínima, una máxima de 33. En Sonsonate, 26 grados la mínima. Eso es un poquito de calor. En La Libertad, 25 la mínima y una máxima de 33. Y los migueleños van a tener una mínima de 24 y una máxima de 37. Digamos que literal algo fresquito les espera hoy a los migueleños y bastante lluvia también para que lo consideren. No así en la Unión. En la Unión solamente hay nubosidad que al menos se está pronosticando, pero de pronto podría haber uno que otro chubasco. La influencia de una vaguada y el flujo del este es el que está favoreciendo estas condiciones de tormentas en algunas zonas y de lluvias copiosas en zonas montañosas, ¿verdad? Para que lo tomen en cuenta. Lo bueno es que ya está lloviendo más y es lo que esperábamos.
3: Ay, sí, porque ya el calor ya nos estaba desesperando. Ay,
1: gracias,
3: un poquito,
1: a Dios, gracias a Dios. Pero así que saquen el paraguas, hombre, no lo olviden. Y si usted es un salvadoreño temerario, que después va a estar. Se lo advertimos.
2: Benjamin Franklin,
1: ahí está. Sí, lo hizo, pero no le cayó el rayo, ¿verdad?
2: No, en 1752 puso eso y cuando se mojó la cuerda, ajá, llegó a la llave.
1: Mira.
2: Y así se inventó el pararrayos. Gracias.
1: Muy bien. Ahí está.
2: Y hasta aquí la enseñanza de hoy, ¿no?
1: Fíjense.
3: Imagínate la gente que le cae un rayo encima, Dios, y logra sobrevivir.
1: El flash.
3: A esa gran descarga, o yo creo que quedan con superpoder.
2: ¿No han visto ese video? Que hay alguien que va caminando y le cae un rayo.
3: Y se levanta, se vuelve a levantar y
2: le vuelve a caer el rayo.
3: ¿Cómo es posible? ¿Cómo,
1: ¿Cuánta energía puede soportar el cuerpo de un humano?
2: Él siguió caminando, no sé.
3: Medio sonso se levantaba, pero ya. El otro rayo, téngale.
1: Eso es, te das buena energía.

fue un 28 de mayo. Pero allá por 1945, California, Estados Unidos.

0: Haverty cumple 81 años. ¡Qué canción sasa, como dicen por ahí!
1: ¡Qué barbarísimo!
0: No, hombre.
2: 81. Sí, sí,
0: sí. 81. Wow. Todavía 81 años.
2: En conciertos todavía anda el señor.
1: Sí, ha estado dando conciertos en México. Creo que el año pasado, no sé si estaba girando el solito, desde que recuperó por temas legales también. Él no podía cantar algunas canciones de CCR hasta que ya ha podido.
0: Poco a poco.
1: Volvió a grabar sus éxitos y le ha ido muy bien. Recordemos que tuvo problemas legales con su hermano Amado, que después ya viajó al firmamento del Éter. Y ellos tuvieron esa complicación también con el sello disquero. Cosas que pasan, ¿verdad? Ahora ya él, a sus 80 y tantos, ¿cuántos? 84 será que tiene John Fogerty. Ya, el asunto es que sigue girando la vida, pues.
0: Todavía.
1: Y el musicón no se detiene en él.
0: Bueno, 28 de mayo también, hoy se celebra el Día Internacional del Juego. Y esto es pues para recrear esa actividad, ¿no? Que sí genera esa asociación con la niñez. Cabe mencionar también que hay dos fechas, porque la ONU también puso que el 11 de junio fuera el segundo Día Internacional del Juego. Así que ahí está. Hoy se celebra el Día Internacional del Juego. Si usted jugó Peregrine, Escondelero, ¿qué más jugaba usted, Jañito?
1: Arranca cebolla.
2: Sí. Ladrón librado.
1: Ladrón librado.
3: Pispis y Gaña.
1: Jugaba también de
0: manitas calientes
1: con chibolas,
0: los soldaditos.
1: Quitábamos todo, los muebles de la casa, y dejabas libre todo. Entonces yo ponía todos mis soldaditos, dinosaurios, y mi primo todos. Entonces, digamos, eran 40-40 y empezábamos a matarlos. O sea, así era.
0: Con la chibola.
1: Ajá,
0: con la chibola.
1: Y eran lanzamientos bien chivos, ¿verdad? Ahí te voy a matar 4 o 5.
3: ¿Cómo se llama ese juego? Una vara de listón. ¿Qué color? No me acuerdo. Salía corriendo.
0: Ay, ¿cuál era?
2: No sé.
0: 7682969.
1: Sí.
0: Díganos.
3: ¿Qué tocaba? ¿Qué quiere? Una barra de listón. ¿Qué color? Y por ejemplo, no, cada uno tenía un color.
2: Ajá.
3: Rojo. Entonces el rojo tenía que salir corriendo y lo tenía que perseguir.
0: 7682969. Díganos. Cuéntenos. ¿Cuál es ese juego que dice Ítalo Sigüenza? Sí, una vara de listón. ¿Qué color? Azul.
3: Azul. Y salía corriendo
0: el del color azul.
3: Ajá.
0: Vaya.
3: Hey, John Fogerty está de gira, por si lo quieren ir a ver.
0: Vaya.
2: Eso. Sí, eso decíamos, todavía está activo el señor.
1: Claro, claro.
0: Doña Blanca.
2: Doña Blanca. No, Doña Blanca es un jabón para lavar ropa.
1: ¿Existirá todavía?
2: No sé.
0: Solo César Castro puso Doña Blanca, no sé qué onda.
1: Ahí. Doña Blanca jugaba.
0: Doña Blanca jugaba. ¿Qué dicen aún? Hablando de juegos, valgámonos de la cabrita, dice.
3: Ey, es cierto. Ey, ¿de quién es eso? Mío. No, de la cabrita.
0: Vaya.
3: Y te lo quitaba.
0: Diego dice que son los colores, dice.
1: Los colores, así se llama.
0: Así los conoció color. Diego. Doña Blanca, dice, se llama así, dice.
2: Doña Blanca, ¿no?
0: Dice César. ¿Qué dice aquí Floristería?
4: Sancha Balancha, la víbora, la víbora, la de la mar, arranca cebolla, el condenero, mica pelota, de mamá y papá, de eso no. Y a veces lo que hacíamos castillos. Poníamos unas sillas o en los sillones, poníamos un cubrecama y ahí nos metíamos en el abajo,
2: sí,
4: como tiene de acampar.
2: Sí, también. Sí. Eso.
1: Qué bonito.
2: Lo hacíamos con los hermanos.
0: Bueno, tengo una actualización de mi querida Patty Mengíbar.
1: Ok.
0: Dice, bueno, el carro accidentado en el Boulevard de los Próceres frente a Torre de un banco, en sentido hacia San Salvador.
1: Sí.
0: Hay otro vehículo que ya lo mencionamos, mi querida Pati, sobre los separadores frente al Parque Cuscatlán. Tráfico de Santo Tomás a la autopista Comalapa es por un múltiple accidente a las 5 de la mañana. Ya lo mencionaba también mi querido James. Y acaba de ocurrir un accidente de tránsito en la carretera al Puerto de la Libertad.
1: No puede ser.
0: Enfrente de la bodega de Conoparse. Esto en el sentido hacia San Salvador.
1: Sí.
0: Tres vehículos involucrados.
1: Triple accidente. No, y el tema es que cuando hay un par de gotas, dice, me voy a ir más temprano, vámonos ya, y se alborota el panal.
2: Sí, ¿verdad? Algo sucede cuando está lloviendo que, no sé, provoca más accidentes. Sí, todavía. Sí, sí.
1: Bueno, en el 60, ¿qué es eso?
0: En el 60. Es que César dice que sobre el juego que estaba mencionando Ítalo.
1: Ajá.
0: Dice Doña Blanca, se llama así, está en el 60. O sea, en la década de los 60, quizás así lo conocían ellos.
1: Tampoco es que esté tan señor, ¿verdad?
0: Pa. Y como lo decían aquí, ¿cuál era el juego favorito de ustedes de niño? Ponían eso de las sillas, ponían como tienda de campaña.
1: Escondelero creo que era de los que más jugaba.
2: Sí, popular, escondelero.
0: Saltacuerda,
2: capirucho. Buenísimo.
0: Yo nunca pude
1: el capirucho.
2: Lazo.
1: No encontré, yo tenía un capirucho, no lo he encontrado.
0: No, si un día hasta por poco me quiebro la uña, había uno que era gordito. No.
1: Bueno,
2: grande.
1: Las típicas charamusqueadas.
0: ¿Cuál era? El tiki-taka.
2: Ah, sí, jugando que vos tenías.
1: Ahí lo tengo, si quieren probar.
2: Terminé con todos los dedos morados.
1: Es cierto, esa vez se golpeó a Astrid.
2: Ah. Sí, esa cosa es violenta.
1: Lo que pasa es que agarró feeling y hasta que la haga,
0: Sí, ansiedad.
1: Y no toda morada.
4: Jugamos hule también. Se ponía uno en las piernas.
1: Sí.
4: Y estaba saltando y entre más lo subían era más la dificultad y no teníamos que patear el hule.
1: Correcto.
0: Vaya. Súper. Dice por aquí, mica pelota, dice.
2: Mica pelota.
1: La mica era.
0: Saludos,
1: era
0: como, Lisandro.
1: Pero ese era bien violento.
3: Mica fruta.
1: Porque había, le daba mica un baño a alguien. Sí.
3: Mica pelota.
0: Ladrón. ¿Cuál era el ladrón librado?
1: Capturabas al ladrón y llegabas vos y lo tocabas. Ladrón librado.
3: Ajá, salías huyendo.
0: Y ahí él estaba en las estatuas.
1: Ahí era congelado.
2: ¿Sí?
0: No, bueno.
1: Congelado era, así se llamaba.
0: Pero tenía otro nombre.
1: Estatua de marfil.
2: Y si
1: marfil.
2: Caía la pelota. No podía mover, ahí era el cálculo del que tenía la pelota, ¿cierto?
0: Sí, los pecados.
1: Quemado nunca jugaba.
2: Los pecados, pecados.
1: Uy, no, ¿cómo era? Uh-huh. Quemado era con una pelota, habían dos equipos, uno de cada lado.
0: Uh-huh.
1: Entonces vos calculabas, había una línea límite y le tirabas a pegarle a alguien. Si le pegabas,
0: era quemado.
1: La pelota le quitabas un poco de aire para que cuando te pegara,
3: era un gran baño.
1: De quemar, ardía.
0: Quemadito. ¿Qué dice Juan?
5: Buen día, estimados.
1: ¿Qué tal, Juancito?
5: Me acuerdo del, bueno, el saltaburro, le llamábamos entre los amigos, que alguien se ponía así como agachadito.
1: Muy bien.
5: Misión era saltarlo. Quien no lograba saltarlo, le tocaba la penitencia y ponerse también ahí agachadito.
0: No me lo recuerde, amigo. No me lo recuerde. Ese era un juego que yo no podía.
2: No lograba saltar los burros.
0: No daba. Gracias, Dieguiño. No alcanzaba.
2: Mira.
0: Después.
2: Nosotros. Sí, perdónete.
0: No. Después ya desistí ya de jugar. No, ya no. Siempre salí ahí.
2: Jugábamos de cocinar.
1: Sí.
2: Como cuando nosotras en los 80, usualmente nos regalaban baterías de cocina y ollitas y cacerolitas. Entonces a nosotros nos encantaba jugar de restaurante, ¿sabes? Y cocinábamos imaginariamente. Íbamos a cortar hojas y
0: de jocote.
2: De cualquier tipo de planta. Y entonces cocinábamos eso.
1: A mí me gustaba hacer experimentos. Yo todas las gaseosas las ponía a hervir. Entonces mezclaba. Como mi abuela tenía una tienda y ahí había ponerle. Agarraba un
3: melcocha que
1: todos.
2: El otro día, ¿te acordás que nos pusimos a jugar peregrina allá afuera con Sammy? Ajá. ¿Quién más estaba? Ya estabas tú, Saúl.
0: No me suena.
1: Creo que estaba
2: Chambita. Tenemos el video testigo.
1: Sí, jugamos.
2: Jugamos peregrina. Afuera.
0: Ah, sí, de tirar y
2: sí, allá sí, afuera.
0: Pensé que era el saltacuerda, perdón.
1: No sé en qué país, que en este momento me ha salido algo recientemente. Que está algún diseñador o un artista está haciendo, por ejemplo, en la entrada de los metros pone una peregrina y la gente antes de subirse la juega con él y de chivo, ¿verdad? Y a los algunas señales, por ejemplo, de tránsito le pone cosas de un corazón, una cosa así.
0: Salta burro con patadita.
1: Ajá. Sí, me acuerdo de eso.
0: Que era como saltaba y no, ya
1: es que esa llevaba
0: Diego, no alcanzo. ¿Qué dice por aquí, chiquitina? Hello.
6: Hola, buenos días.
1: Hola.
6: Yo solo me acuerdo que mi abuela me dejaba jugar un juego que se llamaba Vende Aceite.
2: Cuartillo de aceite.
6: Porque jugando eso, ella me tenía enfrente y me estaba viendo. De ahí otros juegos no me dejaba porque me perdía de vista, pues, por ejemplo, si jugaba escondelero, ¿verdad? Entonces, y de correr tampoco me dejaba jugar. Así que lo único que me dejaba jugar era Vende Aceite.
1: Vende Aceite.
6: Si hay alguien que correr. Se recuerde cómo se jugaba esto, pues que nos lo recuerde, porque a mí ya se me olvidó un poco.
0: Vaya, sí. ¿Alguien sabe cómo era ese juego, el de Vende Aceite? No.
2: Cuartillo de aceite.
1: Cuartillo de aceite,
2: sé que vos que existe.
1: ¿Cómo era
2: eso? No,
1: ese?
2: No, eso porque mi mamá me lo contaba, pero yo nunca jugué eso.
0: Ok.
2: Pero sé que existe.
0: Cuartillo de aceite.
2: Cuartillo de aceite. ¿Alguien sabe de qué va?
1: No, yo no.
2: ¿No?
1: El juego de listón se llama, el que yo les digo.
0: Ok.
2: ¿Sabes qué hacíamos también con todos los hipotes? Nos poníamos a construir carritos con pedazos de bicicletas, llantas, lo que sea que tuve, patineta.
0: Con madera.
2: Con madera. Ajá. Uh-huh. Sí, le ponías llantitas, le ponías con un lazo para darle de la dirección y flan en la misma cuesta de la bicicleta aquella.
0: Y le ponían dos hules adelante, fingiendo que era.
2: Construíamos cositas para como carritos.
0: Como carreta.
2: Y nos subíamos.
0: Como carreta.
2: En tablas.
0: Ajá.
2: Sí, de puertas, de lo que fuera.
1: Fíjate.
0: Si les enseñara yo la cicatriz que me quedó.
1: Lo que pasa es que también eran juegos que ponías tu destreza. A algunos les gustaba subirse a los palos, a los árboles. Y ahí a ver quién subía más rápido.
7: O ya no se suben a los árboles.
2: No, ya no se

0: propios columpios, con llantas también, llantas que encontrábamos así tiradas en el, ¿sabes? En la calle. Las agarrábamos, las amarrábamos con lazos, las colgábamos en los árboles y hacíamos nuestros propios columpios.
1: Otro de los juegos que era permitido que te echaras un partidito enfrente de tu casa. Ponías las metas con un par de piedras y entonces con todos los vecinitos te echabas tu partido en la tarde.
2: Con ladrillo hacías la meta.
1: También, exacto.
2: Con el ladrillo marcabas la meta.
1: Sí, sí.
2: Y ahí jugabas. Uh-huh. Y era meta chiquita.
1: Sí, era bien chivo porque el controlín estaba, tu familia te estaba y tu papá te estaba viendo ahí. O sea que no había para dónde.
2: Y estaba la señora que siempre le pegabas al portón.
0: No, ay, sí. La señora que se enojaba.
2: Mire, doña María, fíjese que se nos fue la pelota ayer.
0: ¡Dale, hijo!
2: Sí, era problemático
0: siempre,
2: eso.
0: Siempre.
1: Sí, siempre había alguien. O que, no, fíjese que no estaba. ¡Ay!
2: Ya la había destazado la pelota. Y te la aventaba
0: ya
2: muerta.
0: O ya no te la entregaba, pues ya simplemente. Ya no te la entregaba.
1: Que aquí no ha caído.
2: No, y como no, doña Mari. Ahí no ha caído, no.
1: Ya
2: no
1: tenía varias guardadas.
0: Y la doña Mari no sabe que en la tienda, el gran chorizo de pelotas que tienen en las tiendas.
1: Y esas
2: todavía venden esas
1: insignias. Sí,
0: todavía.
1: Sí. Vi hace poco un pica, pero repleto con esas bolsas así llenas. Con 12 pelotas de plástico.
0: Sí, hombre, bonita, eso es.
2: ¿Cuánto costarán ahora? ¿Un su dólar? No, menos.
0: No, menos. De
1: 1.80.
2: Son coraos.
1: Sí, de pronto. Puede andar ahí. Y nos echamos un macón.
2: Lisandro dice, la señora que pinchaba las pelotas.
0: Sí.
2: Dice,
0: sí.
2: Nunca le regresaban.
0: No,
1: no, no
0: regresaban.
1: No. O le decía, no hay ninguna, fíjese.
2: La señora que salía a regar también a las 5 de la tarde, que era la hora que salía todo el mundo ahí a jugar.
1: Pero vaya, eso lo hicieron y miren que no. Cuando veías y ya tenías como una tubura de estar jugando, alguien estaba regando de esa agua.
2: Ah, sí.
1: Sí, el manguerazo riquísimo. Sí.
2: De hacer también barquitos de papel y los ponía uno así ahí en la pila y todo.
0: Ay, sí, también.
2: Avioncitos.
0: Los avioncitos, que nunca, a mí nunca me salió un pinche avión.
1: ¡Nunca!
0: No. Me pones a hacer, no. Fracaso total.
2: El martes era el día de hacer aviones de papel. ¿Martes? Ya vamos a intentar ahí a ver si hacemos.
0: Sí,
2: hay algunos que hacían hasta figuras, ¿verdad? Ranitas.
0: Hacían gansos.
1: Sí, ese origami.
0: Sí, origami.
1: Sí. No, pero habían unos sin haber visto tutoriales de Utah, que eso no había.
0: Hagamos, fíjate, un par, ya vamos a conseguir.
2: Hoy que hablan de eso, hoy es jueves, ¿verdad? Ajá. El martes fue el Día Internacional del avión de papel. Si quieren, hagamos aviones de papel.
0: Bueno, digo que sí.
1: Está todavía fresco.
0: Preparémonos aquí mientras nos vamos a la pausa.
2: Hojitas. Busque sus hojitas. Y digámosle a Nelson que haga un barquito.
1: Ay,
2: o un avión de papel.
0: Un avión de papel. Sí, avión de papel, a ver cuál llega más lejos.
1: Sí.
2: Ahí está.
0: No, yo te digo, no, a mí nunca me salió el avión. Yo sé igual. Que no va más de 10 centímetros, no va a volar. El mío.
2: El mío siempre va así. Siempre me quedaba un ala de lado. Ya venimos.
3: 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En El Salvador, esta es la hora.
4: 7 de la mañana, 1 minuto.
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2: Son las 7 de la mañana con 2 minutos, 7 ya con 2 minutos y... Mi querido Francisco Sanz, a quien le damos la bienvenida, es uno de los Para Empezareños Premium que cada mañana siempre nos da su reporte del tráfico. Francisco, buenos días.
5: Hola, muy buenos días. Astrid, Jaime, Ítalo, DJ Saúl y todo el equipo de la radio.

0: Que tengan un feliz jueves y para los radioescuchas igual. Rápidamente informarles con respecto al tráfico en calle Chiltiupán de Occidente a Oriente, llegando al rondel del Platillo. Tráfico complicado desde unos 2.500 metros antes de llegar al redondel. Esto está llenísimo. Los que vienen de La Libertad incorporándose al Boulevard Merliot, que llega también al redondel del Platillo, tráfico fluido hasta unos 2.000 metros antes del redondel, complicado. En carretera Panamericana de San Salvador a Santa Tecla, tráfico fluido, no se ve mayor inconveniente, a excepción de ahí el tráfico que se da debido al semáforo que está en la entrada a Santa Tecla, ¿verdad? Los que viajan de siempre en la carretera Panamericana, pero de Santa Tecla a San Salvador, tráfico fluido hasta este punto que se interceptan varias arterias a la Panamericana, que es en la Puma Panamericana. Ya desde acá sí el tráfico está complicado y llenándose más y más. Un saludo para mi esposa Marta Calderón. No, yo los juegos de chiquito eran, miren, Ladrón Librado, Arranca Cebolla, Trompo, y el trompo era que si el trompo de uno lo terminaban metiendo en un hoyo, le tocaba muerte súbita con una gran piedra el pobre trompo. Chistoso, va. Súper. Cuídense. Adiós.
1: Qué barbaridad, qué buenos recuerdos. Bueno, si usted también tiene un reporte, puede hacerlo al 7682-9699. 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

0: bien, directo bueno. Desde, ¿cómo se llamaba el pueblo de Roca? ¿Qué se llamaba el pueblo
1: Rocadura.
0: De
1: Rocadura?
0: Rocadura, el pueblo sí. De Piedra Dura.
1: Piedra Dura. Estaba entre Rocadura y Piedra Dura. Uh-huh.
0: Nelson, el tal? Bam Bam Buenos Quinteros, días. Noticias súper poderosas.
2: ¿Cómo?
0: De noticias, magras. El músculo de la noticia. ¿Cómo está usted, Nelson?
2: Bien, gracias a Dios. Aquí, mire, iniciando el día con mucha lluvia.
1: Me ¡qué barbaridad! Sí, vemos que tiene ahí un par de pringas en el cruce del Foro Alfa, sí, aquí sí. A la estación.
2: Correcto, está como tipo temporal.
1: Ajá, sí, así se ve.
2: Hay un par de gotas. Esperemos que no nos caigan mal.
1: No.
2: ¿Ustedes
1: no,
2: creen no. que cuando uno se moja por la lluvia se tiene que bañar inmediatamente?
0: Para sí,
2: que...
0: sí,
1: si, es no. Si es chaparrón, okay. Sí. Lo que pasa es que, bueno, si la jornada ya terminó, ajá. Obviamente no nos vamos a volver a bañar. Si hay otro gran... Ahí tal vez, vea, pero aquí hay duchas. No. Hay que investigar.
0: No.
2: No.
1: Sería bueno tener alguna, ¿verdad?
3: Sí, pero yo sí he oído eso. Si te mojas, uh-huh. Obviamente si es una mojada...
1: Normalmente los más longevos dicen eso, aunque sí. Dicen algunos, el cuerpo viene caliente, espérate a que se te calme un poco y después te bañas porque te va a hacer daño.
2: Sí.
1: Te vas a hacer tísico, le dicen a uno. Y vas a oír más.
2: Sí.
1: Okay. No le han dicho que usted tiene oído de tísico.
0: Eso sí, lo escucha a lo
1: lejos.
3: Ya hace como 4 días anda con el oído de tísico, no? Mi niño.
1: Vea.
2: Ok.
1: Mi querido Nelson.
2: De bañarse a oídos.
1: Físico.
2: Ah, bueno.
1: Pero tenga cuidado, usted anda su paraguas y todo, aunque usted la lluvia no lo...
0: No, es impermeable ella.
1: ¿Verdad?
0: Sí. No. También.
1: Sí, mire, qué impresionante.
0: También.
1: Él es impermeable.
0: Sí,
1: es una especie de X-Men. Uh-huh.
2: Claro.
1: Sí, no,
2: se veía en esa caricatura.
1: Sí, claro. Que sí. La película se la recomiendo.
2: Ya la vi.
1: Ah, ya la vio.
2: Sí, buenísima.
1: ¿Qué no ha visto usted? Qué barbaridad.
3: Ya vi el cruce.
2: A usted haciendo ejercicio.
1: Bueno.
2: Ah.
1: Hoy me está tirando a mí.
0: Excelente.
1: Vaya, pues. Unas dos pechadas un día de esto vamos a hacer 20.
0: Todavía está esperando.
2: Claro.
1: Ese sábado.
0: El sábado. Mire,
1: ¿cuáles son las pechadas más difíciles cuando hacen así?
2: Sí.
0: Ya. Claro.
1: Pero usted, yo no he visto que le hace así. Le ven al suave.
2: Inténtelo pues, y hablamos.
0: Una tortilla hace.
1: El pechito me va, ajá, voy a colapsar, no puedo.
2: Con peso y esas mariposas.
1: Ah. Hasta invertida las hace aquí atrás, aplaude, sí. ¡Ole, ole! No, impresionante. Necesitamos que nos dé esas clases, mi querido Nelson.
2: No, ya con usted no.
1: Vaya. Atento porque ahí le hemos puesto también algo que al final vamos a disfrutar juntos.
2: Claro, está bien.
1: Mientras tanto, por favor, ilústrenos cómo está El Salvador y el mundo en materia noticiosa.
2: Sí, correcto. Vamos a iniciar hablando acerca de un estudio de opinión de Zip Gallup que revela que el 93% de la población salvadoreña aprueba la gestión del presidente Nayib Bukele. Además, el 98% avalan las medidas implementadas por el gobierno para combatir la delincuencia y mantener el clima de seguridad en la nación centroamericana. En cuanto al tema educativo, el 95% de la población está apoyando la modernización del sistema, con la intervención de las escuelas, entrega de paquetes escolares, becas universitarias y el cierre de la brecha digital. El tema de turismo también tiene un 91.5% de aprobación por parte de los ciudadanos. Este sondeo de opinión también fue retomado por el presidente Nayib Bukele porque diferentes analistas y expertos mencionaban de que ahora El Salvador no, y lo comparaban así con esta figura de que no es solo una luna de miel, sí, entre un gobierno y sus ciudadanos, sino que es un matrimonio en el cual ya está viéndose los resultados. Y también este sondeo de opinión establece de que los salvadoreños están percibiendo el desarrollo que está teniendo nuestro país.
1: Muy buena. Entonces, metáfora, la verdad, para hacer esa...
2: Y hacía un comparativo en cuanto a los expresidentes, y ninguno, tanto de la administración de Arena y el FMLN, alcanzaban ni el 60% de aprobación por parte de sus ciudadanos, de la población salvadoreña.
1: Sí, los resultados ahí los estamos viendo, pues la gente feliz, caminando en paz, con todo lo que hay que hacer para sacar adelante a El Salvador.
2: Correcto, y ya que mencionó Paz, el objetivo de las autoridades gubernamentales y el trabajo en conjunto con la Asamblea Legislativa permitió que se aprobara con 57 votos una nueva prórroga del régimen de excepción. La extensión número 51 de esta medida estará vigente desde el 31 de mayo hasta el 29 de junio de 2026. Desde su entrada en vigor en marzo de 2022, el régimen de excepción ha permitido acumular 1.111 días con 0 asesinatos en el país y 123 en lo que va del presente año. Además de ello, se contabilizan más de 92 mil pandilleros y colaboradores detenidos, y en total, bajo la administración del presidente Nayib Bukele, se contabilizan 1.225 días sin muertes violentas. Los datos reflejan cómo está trabajando el gobierno, el ejecutivo, a través del plan control territorial y el régimen de excepción. Y compañeros, ustedes se recordarán, ya cambiando un poco de tema, la polémica que se generó en la frontera en Honduras y El Salvador por la entrega de paquetes.
1: Sí. Bueno, recuerdo que aquí nos lo comentó.
2: Se solventó esa situación. Ya la ministra de Educación también reiteró de que los estudiantes con doble nacionalidad que vivían allá en el oriente del país, sí, colindante con Honduras, recibieron sus paquetes, y el día de ayer también informó que entregó 600 paquetes escolares a niños con nacionalidad salvadoreña-hondureña en la zona de los ex Bolsones, pero del distrito de Victoria Cabañas. Según detalló la ministra, la entrega se va a realizar en este punto fronterizo como parte de la fase integración que permite dar estas oportunidades a los niños con doble nacionalidad y que viven en estas zonas limítrofes o zonas fronterizas, con el fin de llevar también ese beneficio y la entrega de los paquetes escolares, que incluyen los cuadernos, los uniformes, pero aparte de ello también destacó de que están recibiendo las herramientas tecnológicas, la tablet o computadora, dependiendo del grado que vaya a cursar o que esté cursando el niño o el adolescente.
1: Qué bueno que se solucionó, ¿verdad? Y que ya, sí, los chiquitines tienen esa oportunidad.
0: Qué bueno. Mm.
2: Correcto. Ahora pasamos a temas internacionales. El presidente de Estados Unidos, Donald Trump, dijo que no estaba satisfecho aún con la oferta de Irán para alcanzar un acuerdo, después de que la televisión estatal iraní difundiera detalles de lo que afirmó ser un borrador del pacto. Hablando en una reunión del gabinete de la Casa Blanca este miércoles, Trump añadió que no tenía prisa por llegar a un acuerdo, a pesar de haber dicho el fin de semana que estaba cerca. Mientras tanto, la televisión estatal iraní había asegurado antes que un borrador de memorando de entendimiento con Washington incluía un compromiso de levantar el bloqueo naval a Irán, restablecer el tráfico en el estrecho de Hormuz y retirar las fuerzas estadounidenses del Golfo, lo que también había mencionado que ellos estaban dispuestos a entregar el uranio a China o a Rusia. Sin embargo, Washington no ha mostrado su postura ante esta iniciativa que ha dado a conocer la televisión estatal iraní. Lo que sí es cierto es que los precios de los combustibles continúan al alza.
1: Bueno, lo bueno es que aquí no hubo mucho incremento, de hecho nada esta semana, ¿verdad? Y esa es una buena noticia también para los salvadoreños, que en otro lado sí está subiendo más.
2: Sí, sí. Esperemos que haya resultados positivos en los próximos días, que ya haya un acuerdo y que así bajen los precios de los combustibles, porque afecta a todo el mundo.
1: Muy bien, Nelson.
2: Así es, compañeros.
3: Bueno, cuando entró le entregamos una página.
1: Así es.
3: Cabe mencionar que es papel reciclado.
1: Ay, cómo no, que, cómo no, así, sí, sí.
3: Entonces, en este instante nos disponemos a hacer una prueba.
0: Ok.
3: Vamos a hacer un avión de papel.
0: ¿Puedo? ¿Se vale ver tutoriales? Porque yo no puedo hacer aviones de papel.
3: Yo de lo que me acuerdo.
1: Sí, yo tenía una noción.
3: ¿Quién lo va a hacer primero?
2: Diego va a enseñar.
0: Nunca
2: Diego,
0: me ha salido.
3: Vaya, Diego será el tutor.
0: Espérate. El asunto es que vamos a hacer cada uno de nosotros un avioncito de papel. Y posteriormente vamos a ponerlo a volar a ver cuál llega más lejos.
1: Correcto.
0: El mío ya estuvo, que se quedó ahí nomás, pero bien, ¿cuál es el premio? Lo intentaremos.
2: ¿Y el premio?
3: Vaya.
2: ¿Y el premio?
3: ¿Va a haber de premio, Pablo? No.
2: ¿Qué va a haber de premio?
0: Sí.
2: No, quiero saber el premio.
3: Un tamalito, va.
0: Un tamalito.
1: Atenta, Claudita.
2: No le digo de qué va.
3: No se lo vaya a acabar, Claudita.
1: Usa, Claudia, por favor.
0: Vaya, listo.
3: Vamos a seguir aquí.
1: ¿Están bien? Profesor.
0: A la mitad.
1: Ahí está. También se puede hacer vertical. ¿O no? ¿O tiene que ser así?
0: Espérame.
1: Va a ser
0: así.
1: Vaya.
3: Bueno, mientras mis compañeras están haciendo ahí su respectivo avioncito, quiero aprovechar para recordarles que estoy en este momento inscribiendo a los cumpleañeros de la semana. Así que desde ya, usted puede inscribir a su cumpleañero. Si usted cumplió el lunes, si usted cumplió el día martes o el día de ayer y dice, ay, ya no puedo inscribirme, todavía tiene la oportunidad de inscribirse porque vamos a sacar el ganador de la semana de Panadería Lilian. Vamos el día de mañana viernes, vamos a regalar este delicioso pastel. ¿Qué usted tiene que hacer? Bueno, enviar una fotografía con su DUI para corroborar que cumple años en esta semana. Además, una nota de voz diciéndonos, gracias a Pastelería Lilian, quiero ganarme un delicioso pastel. Así que para mis amigos que se han inscrito, a cruzar los deditos el día de mañana. ¿Cómo vamos ahí con las indicaciones de Dieguiño, que nos está enseñando a hacer los avioncitos de papel?
1: Es un gran profesor este muchacho, la verdad que nos tiene recordando
0: luego,
1: viejos
0: tiempos. Espérame, ya me perdí. Esto así.
1: Vaya, a ver.
0: Vaya. ¿Qué hiciste?
3: Dóblelo por la mitad.
1: ¿Aquí?
3: Uh-huh. ¿Ya?
1: Ya.
0: Esto se dobla así. ¿Así?
1: Sí.
3: Si usted quiere verlo.
1: Ahí está.
3: Pendiente, pendiente, pendiente, pendiente. ¿Qué dice por aquí, Juan lados. Carlos? Hola, Juan.
4: Vaya. Hola, hola. Buenos días.
1: JC, ¿cómo estás?
4: Escuchando ahí que van a hacer sus avioncitos de papel. Pero espero que se suban a una segunda planta, por lo menos, que no más alto. Y de ahí los lancen. A ver quién hace llegar su avioncito más lejos. Bueno, porque también eso influye las corrientes de viento, si viento en contra o viento a favor y no sé qué. Un reto para mi querida Astrid.
3: Vaya.
4: Si gana, le voy a dar un premio.
3: Vaya.
4: Ya le mando una imagen.
3: Vaya, mi querida Astrid. Escuchen lo que escuchen lo que dijo Juan.
4: Hola, hola, las corrientes de viento, si gana, mi querida Astrid. Si gana, le voy a dar un premio.
3: Vaya, un pastelito.
0: Ahí. Vamos a ver, yo ya conseguí hacer mi avioncito de papel gracias al tutor oficial de los aviones de papel, Dieguito. Ya lo tengo.
3: Vaya, para ponerles en contexto, dice Juan Carlos que lo que él quiere es que ustedes hagan y lancen el avioncito.
0: Sí, claro.
3: Ya lo van a lanzar. Si Astrid gana, le va a dar un premio. Aquí está la imagen de este delicioso premio.
0: Comparta la pantalla, vamos
3: ahorita,
0: a ver qué
3: vamos,
0: es.
3: Ahorita vamos, compañeros, ahí está.
0: Es como un muffin de chocolate, qué rico.
3: Si Astrid gana, dice, se lo vamos a regalar. Mi querida amiga, ¿cómo está?
5: Hola. Gracias a Pastelería Lilian. Quiero disfrutar de un delicioso pastel de cumpleaños.
1: ¡Eso! Esa es la actitud, esa es la frase.
3: Ya la vamos a inscribir, mi querida Claudita. ¿Qué dice Carla? Buenos días, dice, yo quiero pastelito, dice.
1: Eso, la frase.
3: ¿Ha cumplido año esta semana? ¿Va a cumplir año esta semana? Envíenos ahí el DUI, mi querida Carla. Dice, hasta en agosto, dice mi querido Juan Carlos. En agosto es el cumpleaños de una ahijada, pero como cumplirá 4 años no tiene duda. No, tranquilo. Pero vamos hasta agosto, amigos. Claro. Así que pendiente, pendiente. Pendiente porque estoy inscribiendo a los que cumplen año esta semana. Eso quiere decir que si usted cumplió años en la semana del 25 al 31, cabe mencionar que esto va hasta el 31 y así cerramos esta semana. Tiene la oportunidad de inscribirse. ¿Ya escuchó la frase? Gracias a Pastelería Lilian, quiero ganarme un delicioso pastel. Esa es la nota de voz y nos envía una fotografía con de su DUI para corroborar que cumple años esta semana. Mañana sacamos al feliz ganador. ¿Qué dice Carlita? Buenos días.
6: Buenos días, gracias a Pastelería Lilian, yo quiero ganarme un delicioso pastel, gracias.
3: Vaya, ahí está también, ya la vamos a inscribir, mi querida Carlita. Brigadeiros.
0: Brigadeiros son. No lo sé, es que fíjate que con estos lentes no veo de lejos. Brigadeiros es el poste brasileño, rico.
3: Así que si Astrid gana a lanzar el avioncito, que ya lo vamos a... Dieguiño va a ser nuestro jurado calificador. Ya vamos a hacerlo, pero dice Juan Carlos que tendría que ser una parte alta, pero por el clima así como está.
1: Sí, creo, no,
0: y
1: no,
0: contra las condiciones
3: del tiempo. O sea, ahí.
0: Híjole, vaya, me parece.
3: Va esa prueba. Bueno, 7 de la mañana con 24 minutos. Aquí está esta bella señora, como decía Emmanuel, que hoy está cumpliendo años.
1: Hoy no.
3: Kylie Minogue.
1: Wow, fue el amor de la vida de Michael Hutchins en un momento determinado. Sí, hombre, y ahora ahí va, sigue vigente.
3: 28 de mayo, pero allá por el 68 nació. Y todavía sigue siendo música. Sí, y acaba de sacar, por cierto, un documental en Netflix.
1: Interesante.
0: Veo ese avión.
3: No.
0: Sí. Mirá, esa es otra tecnología. Sí. Todos tienen que ser iguales, Ítalo.
3: El avión. Eso, sí. El avión. Vamos a describirlo.
0: Sí, se está sacando un jet.
3: Vamos. Eso les iba a decir. Siento que el avión de los compañeros llega a mini avión y el de Ítalo es jet.
0: Está viendo con un jet.
3: No, hombre. Sí, correcto.
0: Supersónico.
3: Así es. Querido Ítalo. No, y lo va a transformar es todavía. Sí. 7 de la mañana, 25 minutos. Gracias por estar con Radio El Salvador, la estación del centenario. 969, Ítalo Sigüenza, Jaime Martínez, Astrid Ábalos y su servidor DJ Saúl.

0: 7 de la mañana con 29 minutos. Queremos aprovechar para recordarles que ya están los 10 finalistas para saber quién va a ser el feliz ganador, el más viral, porque queremos premiar junto a nuestros amigos de House de El Mar. 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El día 30 de mayo vamos a conocer quién es el ganador. 7 de la mañana, 31 minutos. Vamos a la pausa y regresamos.
1: 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En El Salvador, esta es la hora.
2: 7 de la mañana, 31 minutos.
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0: 7:33 minutos, 7 de la mañana con 33 minutos. Vamos a agradecer como siempre a nuestro querido Alex Alegría, mi querido zurdo Alegría, quien siempre nos da ahí nuestro reporte del tráfico. Buenos días, mi querido amigo.
7: ¿Cómo están? ¿Cómo están? Buenos días, un gusto saludarles. Mi nombre es Alex Alegría y nosotros siempre apoyamos con el reporte del tráfico. En esa oportunidad nosotros estamos aquí por la Universidad Gaviria. Vamos buscando una calle alterna Santa Tecla. Siempre hasta nuestro trabajo, venimos a dejar a Sebastián al colegio, que no quería venir. Tenía examen ahora y no quería venir, pero la responsabilidad es lo primero y ahí estamos. Quería comentarles que en esta zona de la Gaviria hay bastante tráfico, quizás por la misma lluvia que nos hace irnos despacio, ¿verdad? y tener mucha precaución. Vamos buscando lo que es el Salvador del Mundo y todo lo que es el Paseo General Escalón. Hay bastante tráfico, hay que tener bastante paciencia si andamos por esas arterias o si nos vamos a venir a meter aquí, porque por aquí trabaja usted o por aquí tiene que pasar. Hay que tener cuidado, la verdad, hay que andar un buen suéter, hay que andar una sombrilla o paraguas. Yo me confundo si es sombrilla o paraguas, pero para que nos defienda del agua hay que andar cualquiera de esas dos cosas. Y pues unos zapatos ahí, unas botas, a veces hay unas botas ahí que nos ayudan para que sean impermeables para los que andamos a pie. Y pues en el trabajo tener de todo, tener un desodorante, una loción, una toallita ahí por si nos toca sacudirnos, porque sí, está lloviendo, la verdad, aquí está pringando, pues sí, hay que tener bastante cuidado. Este es mi reporte de tráfico en este día, un gusto a todos y espero que ese avioncito lleve musicón y quien gane se lleve un buen premio.
0: Un buen premio.
7: Un gusto, cuídense, feliz día.
0: Gracias, mi querido Alex, saludos. 7:35 minutos, hasta aquí nuestro reporte del tráfico.
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0: 7:43. Sabemos que usted está pendiente en nuestras redes sociales. 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Porque usted va a hacer posible que uno de ellos se gane una estadía para 15 personas en House del Mar. ¿Cómo tienen que hacer para que sientan los 10 finalistas de la Volkswagen T-Cross el apoyo? 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
1: Sí, así es. Y si quiere estar pendiente de lo que va a ocurrir con esos 10 finalistas y la T-Cross, a partir de las 10 de la mañana, este próximo sábado, 30 de mayo, va a estar todo el staff del Centenario en esta especie de reality, ¿verdad? Para ver quién es el último que suelta la camioneta y ese va a ser el ganador de la T-Cross. Una camionetaza del año.
2: Así es, 0 kilómetros, ya le hemos estado dando todos los detalles de ella. Bueno, pues aire acondicionado, tiene un display, es decir, una pantalla táctil de 10.1 pulgadas para que usted pueda llevar los controles, aparte obviamente de una pantalla donde va el velocímetro, el tacómetro, entonces,
1: todo, no, todo digital, es una cosa maravillosa.
2: Cierre central.
1: Sí.
2: Luces de aluminio, preciosa, preciosa, preciosa, preciosa. La vamos a conocer la tarjeta de circulación, qué nombre llevará. Eso será este próximo sábado a partir de las 10 de la mañana. Puede disfrutarlo acá a través de Radio El Salvador 969 y por supuesto a través de la señal de Canal 10.
0: 7:45. Lo mencionábamos anteriormente, el pasado martes fue el día de los avioncitos de papel.
2: Correcto.
0: Hoy es el Día Internacional de la Niñez. Y es por eso que decidieron aquí mis compañeros hacer una, ¿cómo le diríamos? Una pequeña demostración.
1: Sí, claro.
0: Actividad.
1: Sí, sí, sí. Recordamos cómo hacíamos, bueno, ya casi no lo recordábamos tanto, Dieguito nos ilustró y fue el tutorial así en directo para poder hacerlo y funcionó. Ahora bien, ¿quién creen ustedes que ha llegado más lejos en este reto?
0: ¿El avión de quién llegó a la final?
1: Sí. Sí. Así es.
0: De Astrid Ábalos, de Ítalo Sigüenza, de Jaime Martínez, de mi querido Nelson Quinteros.
1: Nelson también.
0: Que también se unió a esta prueba.
1: Correcto.
0: O de su servidor DJ Saúl Morales. Ahí está el WhatsApp 7682-9699. Díganos, según usted, conociendo los perfiles de mis compañeros, ¿quién cree que hizo mejor, el avión?
1: Sí.
0: ¿Y quién llegó a la final?
1: ¿Cuál ha sido el más rápido? ¿Cuál ha sido el más veloz?
0: La mano más ágil.
3: El que llegó más lejos. El avión ganador, cuyo piloto es acreedor de un tamal de pollo o de elote. A gusto del ganador.
0: Todavía le damos en producción les damos todavía a escoger qué tamalito quieres, si el de elote. O el de gallina. Aunque yo, si ustedes me preguntan, yo hubiese querido una hamburguesa.
1: Ah, vaya.
2: Bueno, ojalá. Esa es mi comida favorita.
0: Esa es tu comida favorita.
2: Sí, la hamburguesa.
0: Hoy es el Día Internacional de la Hamburguesa. No.
3: ¿Cuántas? Tienes una buena excusa.
2: Ya, es el almuerzo.
0: Sí. ¿Cuántas hamburguesas?
2: De peligroso hasta el desayuno.
0: ¿Cuántas hamburguesas, Ítalo?
2: Hamburguesas,
0: así con amor.
2: Que depende. Voy a hacer un comercial, no sé si ustedes lo recordarán, pero que todavía queda un restaurante de esos, que era la Biggest.
1: Sí,
2: que era una libra y era inmensa, pues, que era de las que me gustaba. Sí, sí, sí. Y había otra que me encantaba, que estaba en el estadio, que era la la Big Boy Burger. Si fueron al estadio, no, tienen que acordarse de la Big Boy Burger.
1: Y las quecos.
2: Las quecos era para la noche.
1: Sí,
2: pero la Big Boy Burger era.
3: No las probé.
2: No las probé.
3: No.
0: ¿Cuántas hamburguesas se ha llegado a comer, mi querida Astrid?
3: Una. Sufi.
0: No.
3: Ya con las papas y
2: la soda o el té.
3: Ya una Sufi.
0: Jaime.
1: Depende, unas tres, depende del tamaño también, pero fíjate que de las vigues, o una. Quedabas quieto con una de esas.
2: ¿Sabes qué? Sigo con el comercial, ya me van a cobrar. De la selecta sí me podía comer dos y con mucho apetito tres.
0: Bienvenido al club. De la selecta.
2: De la selecta. De la selecta.
1: A mí me gustaba la mozzarella. Siempre de ese mismo autor. Sí, sí. Pero las hamburguesas de ahora me gustan las que son así como bien experimentales, que la carne las hacen ahí.
2: Hubo un lugar que se volvió famosísimo, yo creo que ya no existe.
1: Sí.
2: Y me van a decir, bueno, GBC, ¿se acuerda?
1: Sí, claro.
2: Que fue de los primeros. Sí. ¿Todavía existe?
1: Creo que ya no.
2: De los primeros que hicieron hamburguesas todas raras, así que le metieron tantas cosas.
3: Que no le hacía, sí.
1: No, la no, no se puede.
3: Es imposible de dar una mordida, hay que desarmarla.
1: Sí, la desarmaba.
0: De esa una, creo.
3: Y ahora,
0: con amor.
3: Si nos ponemos nostálgicos, las hamburguesas de antaño, las famosas Hardee's.
0: Y de la Hardee's me comía seis.
1: Pero hablamos de unas dos horas comiendo.
0: No,
2: que era pequeña.
0: Eran pequeñas.
2: La hamburguesa era pequeña.
0: La hamburguesa era pequeña. ¿Ya?
3: ¿Qué otra hamburguesería había de antaño? Aparte de Hardee's.
0: Como dice ahí, te lo vamos a cobrar. De la Big Mac, yo, mis cinco Big Mac.
2: ¿Saben de cuál me acuerdo?
0: ¿De cuál?
2: De la Big Mmm.
3: Cierto. La gran campaña que le hicieron a esa, ¿cierto? Sí.
0: Antes de continuar, dice Yoncito. El avión más lejos es el de mi Manuel Andrés a sus 7 años.
3: ¡Ah! ¡Qué belleza!
0: Manuelito. Eso ya le enseñó a hacer ahí aviones.
1: Eso.
0: Dice que él cree, Johncito, que le dé el voto a Jaime o Ítalo.
3: No, decídase, compañero.
1: Sí, tiene que ser uno.
3: Decídase, ¿a quién le tiene fe?
0: Sí, sí. Creo que Jaime o Ítalo. Tuvo que haber tenido el privilegio de haber llegado lejos, dice. Gracias ahí, mi querido Johncito, por darle el apoyo ahí a mis compañeros.
1: No sabemos todavía cómo está ese resultado.
3: ¿Cuál de los aviones de papel llega más lejos? ¿El de Ítalo, el de Jaime, el de Power o Saúl, el de Nelson Quinteros o el de su servidora Astrid Ábalos? Sí. ¿Cuál llegó o llega más lejos?
1: Las técnicas de lanzamiento y todo, cada uno ha tenido sus momentos.
3: Que conste que yo hoy aprendí porque aquí Diego me enseñó, ¿verdad? Vamos a ver.
1: Sí, sí. A ver, 7682-9699.
2: Vaya, las hamburguesas le puedes poner lo que querrás.
1: Sí, todo tipo de hamburguesas, ¿verdad? Pero creo que, obviamente, como la pizza, tiene mucho que ver la carne para mí.
3: ¿Sabes? Lo que me parece como curioso, por no decir ofensivo, es que hoy en día hay personas que van a comer, entre comillas, hamburguesas y van y pero sin pan, solo la carne, solo una lechuga en lugar del pan, póngamele una lechuga arriba y abajo a la carne. ¿Cómo no, es eso?
1: No, no puede
3: ya
1: ser.
3: No estás comiendo hamburguesa. No. ¿Qué es ese desorden?
0: Vaya, se quieren matar de la risa.
1: Ajá.
0: Ustedes saben que ya lo he dicho a los cuatro vientos, que yo no puedo comer ni fruta ni verdura. Pero en el asam...
1: No es que no pueda.
0: No puedo. No quiere. Mi cuerpo no quiere. Pero... En las hamburguesas no pido que le quiten nada.
1: En las hamburguesas.
3: Ah, pues ahí es que tiene que aprovechar tu señora esposa para ponerte todos los tomates.
1: Lechuga, cebolla, tomate, whisky.
0: Pepino. Hay gente que pide, ¿eh? Lo que dice Astrid.
3: No, poquita lechuga. Solo la carne.
0: No.
3: Solo el queso, le dice.
1: No.
3: Ya eso ya no. Ya no es hamburguesa.
2: Así que vaya. Por definición, eso que explicaba ese que es cierto, que vienen entre dos lechugas.
3: Sí.
2: Eso no puede llamarse hamburguesa.
3: No, ya no
2: porque
3: es.
2: Porque para hacer hamburguesa tiene que estar ¿qué sería? ¿Proteína? Entre dos panes.
3: Proteína entre dos panes.
2: Eso tiene que ser. Si no está entre dos panes.
3: No es hamburguesa, sí señor.
1: Claro, te lo valgo para algunas personas que tienen una condición realmente confirmada que no pueden comer harinas, digamos, ¿verdad?
0: Vaya, hablando de eso, mi querido Alex Alegría comenta, dice que su sobrina, por una enfermedad de la diabetes, en un restaurante de hamburguesas, come hamburguesas sin pan.
1: Sí, excelente. Qué rico. Te digo. ¿Ya? O algunos que son celíacos, ¿verdad? Y que no se llevan bien con
3: esas cosas. Se los perdono porque ahí tienen sí. una condición, pero hay quienes sí. lo hacen porque sí.
1: No.
2: No, ahí sí es como que... Yo nunca le he probado, pero siempre se me olvida, pero sí me da curiosidad de probar eso.
1: Nah, ahora, ni tampoco entiendo, digo, que cuando están ya haciéndole autopsia a la hamburguesa, esculcándole, mira, que le quitan el pepinillo.
3: Esa
1: que
3: es
1: les
3: otra.
1: ¿Por qué?
3: Todo se lo quitan.
1: Sí, entonces, ¿para qué? Dice, mira.
2: Pídala sin eso.
1: Correcto, ¿verdad? Y haga feliz a alguien más, pero no las esté sacando en el momento de... Ra, ra, ra. Y ahí solo le quedó la carne.
0: No. Vaya, me aparece aquí que hay una selección de 10 hamburguesas americanas.
1: Ajá,
0: ok. ¿Ya?
1: Sí.
0: La cheeseburger. Dicen que es la madre de todas las burgers.
2: Es la favorita de Iron Man.
0: Ah, ok. Por eso.
2: No se acuerdan. Sí, cuando sale, sí, que sí. dice, ¿qué desea? Una hamburguesa.
0: Una hamburguesa.
1: Si terminan comiendo todos. Hay una escena que están todos comiendo. Ahí en el establecimiento.
0: Exacto. Bueno, de ahí aparece Big Mac, dicen. Ajá, misteriosa bueno. salsa secreta.
1: Sí.
0: Whopper, el imperio del King bueno. Sai.
2: Buena, buena.
0: Con tres Whopper creo que me quedo quieto. Smash Burger. Aplastada. Sí. sí, esa sí es deliciosa. Es gourmet, dicen.
2: No la conozco.
0: La Patty Mel. Es deliciosa cruce con el sándwich. Ya empiezan ahí.
3: ¿Qué?
0: Las Juicy Lucy, un tesoro de queso en su interior. Animal Styled Burger, también se puede freír la mostaza. La Turkey Burger.
2: De pavo.
0: De pavo, ¿ya? Y está la Portobello Mushroom Burger.
1: De esa me acuerdo de GBC, que había una que el portobello es un hongo gigantesco.
2: Gigantesco. Uh-huh.
1: Parece una rodaja de carne.
2: De carne.
1: Y entonces esta llevaba la hamburguesa, el pan y el
0: champiñones, portobello, ¿qué más? No, porque voy a salir corriendo a las 9 de la mañana a traer una.
1: Sí, fíjate.
0: Queso suizo, lechuga, tomate, cebolla. Cebolla roja, pepinillos, mayonesa de ajo asado, dice.
2: Vaya, pero ay, la hamburguesa rico. Que más les ha gustado, que ustedes recuerden.
3: Mira, yo no soy mucho de hamburguesas, pues. No, me dan lo mismo, digamos.
2: O sea, me gustan, una hamburguesa y ya.
3: Una hamburguesa.
1: Fíjate que, bueno, a mí actualmente hay un par de marcas que son
2: la del payaso, la del rey.
1: Sí, la de una niña con colitas.
0: Con trancita.
1: Buenas, me gusta.
0: Buenas. Con trancita.
1: Esas son bastante ricas, sobre todo las que llevan champiñones y el quesito cheddar.
0: Sí, sí, sí.
1: Esa es clásica que yo no la perdono. Y hay una que trae tocino.
2: Bueno, el tocino para mí es un detalle que tiene que ir en una
1: sí, hamburguesa. Es que es un toquecito que le cambia.
2: Tiene que ir.
0: Hoy creo que voy a pecar.
3: ¿De unos, pollo o de carne?
0: Unos 3/4 de libra.
2: Qué rico. Para mí, carne.
3: ¿Y vos, Jimmy? ¿Pollo o carne?
1: Carne. Res tiene que ser.
3: Res. Saúl.
1: Sí, res.
0: Dice, perdón.
3: ¿Pollo o carne?
0: No, ahí... 50-50.
3: Dos de pollo, no, dos de carne.
0: ¿Y una sodita, sí?
3: Carne, quizá.
0: Carne.
2: ¿Ya han probado de pescado?
3: No.
0: No, ahí
3: no
0: sí
3: me
0: no.
3: llama la atención.
2: Exacto, y para mí, miren, tenemos de pescado. No, fíjese.
1: Sí, esas están ahí aletargadas en los meses. Pidieron una de pescado en
0: No.
1: Mira, ahí tiene dos años guardado ahí. Y todo preocupado.
0: Una de almeja, pero me van a decir.
3: No, aquella hamburguesa que mencionaron al inicio es de carne de soya.
1: Sí, sí, también. Sí, sí. Claro, sí, sí. Claro.
0: Buenos
1: sí,
0: días, dicen. Las mejores hamburguesas son las del In-Out en los Estados Unidos, dice sí, Sandra sí. Conrico.
2: Todas las personas que han probado esa hamburguesa me dicen exactamente lo mismo. Yo nunca la he probado. No.
1: Sí, es en una mi cosa vida. Maravillosa. Es que el tema es que son ingredientes frescos. Digamos que vos querés una burger y te están partiendo el tomate en el momentito.
0: Ah, ok.
1: No es que esté... Sí, pero en algunos casos ya está todo como colocado y el tomate lleva ya varias horas. Pero

0: Sí, Mike's Burger aquí ricas, en Santa Tecla.
1: Son buenas, sí.
0: Y de hecho, cerca donde ustedes, abajo del centro comercial. No.
2: ¿A dónde?
0: Sí,
1: aquí en la Chiquipán. Hay un segundo piso, tiene dos niveles.
0: Dos niveles, es correcto. Sí, ahí sí, nos va a invitar Jaime.
1: Ah, vámonos.
0: No, lo que. No.
1: Tú.
2: No, ahí
0: no.
2: Tenerse.
1: La otra semana.
0: Dicen aún. Sí, ahí. Dicen aún. ¿Quién se puede el jingle de la franquicia? Ay, no, esa es tradición, amigo.
1: La acabamos de tararear. Mire, qué buena.
0: Aquí hay dos lugares de burger: Goico y Godeo, dice. Ahí manda, ahí. No, hoy creo que voy a perder la línea.
1: Ahora está de moda el tema este de las carnes que les inyectan el queso. Cuando ya la mordes y todo el quesito. Ay, es que la hamburguesa es otro nivel.
2: Es otro nivel. No. Vale. Sí. Estamos ahora dirimiendo junto a ustedes.
1: Sí.
2: ¿Cuál de los aviones de papel que hemos construido esta mañana? Acá el team de, para empezar, llega o llegó más lejos según su criterio. Así que haga sus apuestas. ¿Cuál de los aviones de papel logra llegar más lejos? El ganador de esta contienda, de esta justa, se va a llevar un tamal de elote natural, 100%, sin preservantes.
1: Ey, ¿okay? ¡Qué rico!
0: Dice por aquí que, bueno, ya llevaba voto Ítalo y ya llevaba voto Jaime, sí, también.
1: Con John, gracias.
0: Con John, ahí. ¿Quién sí más estaba votando?
3: Mira, esa que mencionaba de Goico, tiene una hamburguesa curiosa. En la parte de arriba, en lugar de tener un pedazo de... Una porción de pan.
1: Ajá.
3: Es una dona.
1: Fíjate.
3: Y es pan. O sea que sí cumple. Una dona, carne, pan.
1: Fíjate.
0: Valen 18 euros, dice, con papas y carnita premium, dice Naum. Mándeme dona, Naum.
3: 18 euros.
0: Francisco dice que vota por Jaime. Bueno, 8 de la mañana,
1: bárbaro,
0: un minuto.
1: Francisco.
0: 8 de la mañana, un minuto. Mis compañeros se tienen que ir a cambiar de vestidura. Se tienen que poner ahí todos los implementos, porque hoy es jueves también de poder investigar, de poder descubrir,
1: sí,
0: escudriñar toda la parte, ¿cómo diríamos ahí?
1: Regresa un juego queridísimo por todos nosotros. Y creo que Ítalo nunca lo ha jugado.
0: Vale. ¿No?
1: ¿Verdad
2: ¿De
1: que
2: qué
1: no?
2: hablas?
0: No.
2: ¿De qué estás hablando?
1: No, se me vino a la mente algo. Es que estoy viendo una hamburguesa de pulpo. Entonces,
0: es
1: la hamburguesa.
0: Se nos fue así.
2: Disoció, sí, sí, nivel.
1: La hamburguesa de pulpo. Cuando dijo el traje, yo dije, se va a poner el traje. Vamos a cantar, dije. No.
0: ¿Por qué?
1: No sé.
0: ¿Quiere cantar?
1: Cualquier día es bueno para cantar.
2: No, ¿qué dice Madali? ¿Por quién vota? Madali.
0: Mi voto es para Jaime, dice.
1: Lleva dos, excelente. Entonces, ¿qué? Tengo curiosidad porque ese disfraz que nos vamos a poner, ¿qué nos
2: Naum
1: va a hacer?
2: Ajá. ¿Qué dice?
0: ¿Qué tiene que hacer?
1: Sí.
0: Investigar.
1: Ah,
0: escudriñar.
1: Vaya. Ok.
0: Hoy es jueves.
1: ¿Cómo no?
0: No.
4: 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En El Salvador, esta es la hora.
5: 8 de la mañana, 2 minutos.
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3: Seis minutos pasan ya de las 8 de la mañana. 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

0: 7 son los minutos que pasan ya de las 8 de la mañana. Somos para empezar. Astrid Ábalos, Jaime Martínez, Ítalo Sigüenza y quien les habla, DJ Saúl Morales. Hoy es jueves de investigación, de descubrimientos. Y antes de entrar en materia, quiero que ustedes me expliquen.
1: Sí, señor.
0: ¿Qué significa esto?
2: Muy pronto.
3: Cuando el reloj de la Torre del Sur.
1: Ay, sí, a mí me
3: suena muy misterioso eso.
1: Me suena así, oigo una voz femenina y oigo el reloj, como que...
4: Una voz femenina, tres campanas.
1: Es correcto.
3: Y al principio suena como, a ver.
0: Escuchen.
3: No, algo que... Como un portazo así de ultratumba.
1: Como ya llegué, vea.
4: Exacto, abro la puerta.
1: Ajá. Y oíste. Plin, plin. Tres campanadas son. Sí, el péndulo es bonito, esos relojes elegantes. Plin, plin, plin.
4: Se me olvidó lo que iba a decir.
1: Sí.
4: Tengo que tomar. Se acordó de Scully, tal vez.
1: Sí, los dos. Bueno, pero mira, está intrigante eso, así como intrigante lo que vamos a abordar hoy, porque muchos de ustedes de pronto se van a sentir identificados y van a decir, ya me acuerdo en tal momento. Hay ciertas conspiraciones con temas que tienen que ver con bestias que a lo largo de la historia se han visto... En algunos momentos, pero no la han visto toda la humanidad. Unos pocos elegidos han sido los afortunados o los desafortunados, porque de pronto incluso hasta han desaparecido después de haberse encontrado con alguien que es espeluznante. Léase un monstruo, un animal, alguna... aparición que usted haya visto en algún momento y que solo usted ha visto. A lo largo de la historia, mi querida Astrid Ábalos, mi querido Ítalo.
3: Lo que pasa es que a lo largo de la historia han surgido, digamos, ciertos animales o seres míticos, ¿verdad? Podemos, para no irnos tan lejos, desde acá del cadejo nuestro, para arriba, han surgido muchos. Está el chupacabras, está bueno, hasta el Yeti podría entrar en esa categoría. El monstruo de Lago Ness, que ya lo desmintieron, que era fake. ¿Qué otro? De pie grande, ¿sabes?
1: Bueno, no sé si de pronto ustedes han tenido oportunidad de ver algo extraño en el país. De pronto, hay muchas personas, sobre todo los más entrados en años, los más longevos, que recuerdan haber tenido algún acercamiento, por ejemplo, con el cadejo, ¿verdad? Que en un caso es de color negro y uno de color blanco, ¿verdad? ¿Para qué el cadejo se aparece a personas que andan a entradas horas de la noche, porque solo en la noche ocurre, y te alertan? O te protegen o te detienen para que algo no te vaya a suceder.
3: Hablando de el mito del canino espectral, el famoso cadejo, o el hellhound se le llama en otras latitudes, este se repite, fíjate, en casi todas las latitudes del mundo. Ajá. No es, el cadejo no es solamente de esta zona.
4: Solo tiene ilusivamente salvadoreño.
3: No. Fíjate que en Europa les dicen los hellhounds. En folclore británico, encontrarse con el Black Shuk, un perro negro gigante de ojos rojos, es básicamente como el cadejo nuestro. Es un perro rural también. Es un presagio de muerte segura antes de que termine el año.
1: Vaya cosa.
3: Se dice que sus pisadas no hacen ruido y que dejan un olor a azufre.
1: No.
3: Azufre. Para el lado latinoamericano sí es el cadejo. El cadejo no es solamente nombrado así por nosotros, sino que en toda Latinoamérica.
1: Sí.
3: Fíjate que esta es una dualidad paranormal así súper interesante, porque la leyenda cuenta que existen dos, el cadejo blanco y el cadejo negro. Uh-huh. El cadejo blanco sería un espíritu protector que acompaña a los trasnochadores, ¿ya?
1: Sí.
3: O trabajadores que regresan tarde a la casa, defendiéndolos de cualquier peligro físico o espiritual. Y el cadejo negro vendría a ser todo lo contrario, ¿verdad? Una entidad maligna con ojos como brasas encendidas y cascos de cabra en las patas. Y este busca robar el alma o enloquecer a quienes encuentra indefensos. Si ambos se cruzan, si cadejo blanco y cadejo negro se cruzan, ¿han escuchado alguna vez esa historia?
1: No.
3: Se pelean, desatan una batalla campal entre el bien y el mal, que los testigos afirman haber escuchado en la soledad de la noche. Hay quienes dicen que sí han visto cuando se interceptan ambos cadejos y ahí hay guerra.
1: Fíjate. Wow. Bueno, más de alguno de ustedes ha tenido de pronto o ha escuchado a su papá o a su abuelo que, miren, una vez me salió a mí el cadejo. Son esas historias fantásticas que, de fantásticas, tienen muy poco, porque algunos aseguran haberlo visto. Y se
4: o escuchado.
1: Quedan, ¿también?
3: ¿Cómo suena el cadejo?
4: O escuchado.
3: Aullar.
4: Ya. Sí. Y al paso del cadejo.
1: Los casquitos.
4: Los cascos que uno piensa que es caballo. Ajá. Y no. Y los cuando el cadejo pasa, los perros aúllan, pero de una manera que no lo puedo explicar.
3: Aúllan de terror. ¿Vos escuchaste el cadejo?
4: Sí, en Cojutepeque.
3: Contanos.
4: Estaba con mis abuelos, un poquito más de, quizás eran como a las 10 de la noche.
1: Ajá.
4: Y entonces se oía que... ¿Ya? Sí, o sea, sí. Y es como... Mientras sigo. Y ya ellos cerraron la puerta y todo. Y yo, no, es el cadejo.
1: ¿Qué?
4: Wow. Y cabal, se escucha como que va un caballo.
1: Fíjense.
4: Cuscatlán, en la zona de Cuscatlán, para aquellos en el lado de Cojutepec.
1: Sí. Hay mucha gente que de pronto ha podido ver o sentir eso. Porque los perros cuando aúllan o algo no es normal, se siente una vibra diferente.
4: Es muy diferente cuando un perro está ladrándole a alguna persona a que un perro aúlle a algo que solo lo va sintiendo. No es el hecho de decir, es que ahí van corriendo a alguien y los perros salieron a ladrarles. No. Es algo de verdad que...
3: ¿Y te dio miedo?
4: La verdad que sí.
3: ¿Sí? O sea,
1: ¿Cuántos años tenía usted en ese tiempo, Saulito?
4: 9 años.
3: Nueve años. Miedo todo.
1: Hasta fiebre le ha de verdad.
3: Sí, ¿alguno de ustedes ha tenido alguna experiencia cercana con animales míticos? Llámese el cadejo.
1: Sí.
3: Cadejo blanco, cadejo negro, que es el que vive en estas latitudes, o yace.
4: Dice Madali, el cepillo le salía a las muchas de pelo largo.
3: Yo tengo pelo largo. ¿Qué es lo que le sale?
4: Yo he oído de que le aparece algo a las de pelo largo, pero... Uh-huh. ¡Ah, el cipitillo! Haciendo la traducción aquí, la traducción.
1: Sí.
4: Me quería Madali Blanco, si puede corroborar, el cipitillo le salía a las muchachas de pelo largo.
3: Ni idea.
1: Sí.
3: Acordémonos también que estos seres míticos son de áreas rurales.
1: Casi la gran mayoría de historias pasan, sí, uh-huh. Así es. Sí,
3: en los pueblos.
4: Hay mucha gente que cuenta en los diferentes pueblos, llámese, o departamentos también, Sonsonate, la gente de Oriente también.
3: Sí.
1: Muchos caminaban, de hecho, mi abuelo contaba una de anécdotas que les tocaba seguir el camino del ferrocarril para llegar a una fiesta, por ejemplo.
3: Okay.
1: Y entonces la luna como el día, decía, y empezaban a caminar con dos de sus hermanos que les gustaba, eran bien parranderos.
4: Mis abuelos vivían sobre el kilómetro 25, carretera Cojutepec,
3: okay.
4: Conocido como Buenavista.
1: Sí.
4: De la carretera hacia donde ellos vivían había que caminar 3 kilómetros.
3: Okay.
0: ¿ya? Entonces, ahí contaban historias de historias.
1: Sí, me imagino que vieron una cantidad de sombras hasta animales.
5: Y que, no sé si se acuerdan ustedes, cuando estaban chiquitos, había un libro que se llamaba Mitología Cuscatleca. Y ahí salían todas esas historias. Pero personalmente, de haber encontrado, haber estado cercano al cadejo, jamás.
1: Claro, tomad de leyendas que alguien contó.
5: Lo que sí puedo decir que en algún momento escuché fue la carreta bruja.
0: La carreta chillona.
5: O la carreta chillona. Esa la escuché y ni se imaginan a dónde. Iban a decir, con razón. Yo tenía familia que vive en Izalco. Y entonces cuando era de vacaciones, cuando estaba pequeño, ajá, nos íbamos a ponerle un mes y medio para ir a Caluco, ir a Nahuizalco y todos esos lugares, o a veces en Semana Santa. Ahí sí oí, y me decía mi tía Chentía, porque ella es la que nos cuidaba, uh-huh, oí, me decía, esa es la carreta bruja.
3: Sí.
5: Esos chillones que ve en la carreta
0: y chillona. Y era en las
5: calle Empedrada.
0: Calle Empedrada. Uh-huh. Pues lo mismo que hacía mi querido Ítalo, me tocaba hacer a mí. O sea, para la época ya después de salir del año escolar, me iba a vivir con mis abuelos. ¿Qué dice aquí nuestro querido amigo o querida amiga de Floristería Santa Tecla? Solo déjeme ponerle aquí. Estaba esto para poderlo escuchar muy bien.
6: Yo no puedo decir que he visto cosas así, pero una vez estábamos con mi esposa en la casa y tenemos un perrito, un French Bull. Solo vive mi esposa, yo y el perrito. Y una vez estábamos platicando nosotros en el comedor y de repente el perrito se puso así como en posición de ataque, pero se agachó y solo se quedó viendo para un rincón de la casa, para una esquina, y nosotros nos quedamos viendo así entre los dos, ¿verdad? ¿Qué pasa? ¿Por qué se ha puesto así? Pero el perrito no ladró, no, que solamente se quedó viendo fijamente así, viendo para esa esquina, pero empezó como así como posición de ataque, pero nosotros no sentimos así como aquello, mala vibra o algo, ¿verdad? no sentimos nada, pero sí, bien raro esa vez como el perrito de nosotros se puso así.
3: Sí, suele suceder. Sí. A mí me ha pasado con mi gata.
1: Sí, claro.
3: En varias ocasiones, pero la más como extraña fue una vez en que se quedó viendo a una pared. Y estuvo ahí más o menos como una hora. Y no la movía.
1: ¿Viendo la pared?
3: Viendo la pared. Y wow, no la movía. Y nosotros, moquita, le sonábamos el sonido del platito de la comida, porque a veces nada, no se quería mover. Y estaba pero clavadísima viendo hacia la pared y en posición de ataque.
1: Sí, los gatos y los perros ven cosas que nosotros no vemos. Ahora hay un adminículo que ya podés casi que entender lo que dicen los perros, pero no le vas a preguntar, mira, estás viendo ahí.
0: ¿Querés hamburguesa?
3: Susto. Susto.
0: ¿Qué quieres? ¿Tamal, tamal de elote, tamal de gallina?
3: Promesa que en otro jueves de conspiraciones, para empezar, vamos a hablar de sustos. Ahora estamos hablando de animales míticos, uh-huh, y de historias. Usualmente las que nosotros escuchamos aquí sobre las locales, ¿verdad? Estamos hablando del cadejo, uh-huh, la carreta chillona o la carreta bruja. A mí me pareció escucharla, fíjate, allá en Zacatecoluca, yo también, igual que ustedes.
1: Sí.
3: En las vacaciones, allá donde los abuelos, ahí el pueblo. El pueblo. Uh-huh. Entonces, cuando nosotros estábamos pequeños, todavía la calle de enfrente de la casa era de piedra empedrada. Entonces, a medianoche se oía esa carreta. Primero la oías por atrás de la casa y de repente sentías como que saltaba la carreta, iba a brincar de enfrente, por otra calle.
1: Claro.
3: Una cosa terrible esa. Entonces, obviamente, la persona que nos cuidaba nos decía, ¡shh, es de la carreta chillona!
1: Exacto.
3: No,
1: bueno, ustedes escucharon hablar de esa famosa cuyancúa en la zona de Izalco.
5: La cuyancúa.
3: Ajá, la
1: que era una especie de serpiente, pero tenía como hasta patas. Y tenía como la cabeza de un cerdo.
3: ¿Qué?
5: Una culebra con cabeza de cerdo.
1: Sí. Entonces, bueno, de mitologías a mitologías, de pronto más de alguien que tendrá su abuelito o bisabuelo aún con vida, les contará alguna historia maravillosa sobre la bestia de la cuyancúa.
0: Dicen aún, yo jamás he visto algo, pero he sentido, dice. Uh-huh. En Santa Tecla, por el lado de los cipreses, una amiga tenía una panadería y le íbamos a ayudar y dormíamos en la sala. Una noche sentí por el lado de mi cabeza una presencia rara, una sensación y aire pesado, dice, y no quise ver. Luego mi amiga cuenta que ese día en la tarde le salió un niño y se le metió a su cuarto, pero atravesando la pared.
5: ¡Guau! ¡No, hombre!
3: Señoras y señores.
5: ¿Qué? Ustedes están caminando y ven que un niño atraviesa la pared. Con permiso, buenas noches.
0: Buenas noches, don David, le dijo.
3: Estaba yo buscando cuál es la historia detrás de la carreta chillona.
0: Sí. Antes de que vaya con eso, permítame. Dice Carla Figueroa, Storytime. A mí me salió una burleta y a la par iba el cadejo blanco.
3: ¿Qué? Espérate, ¿qué es lo que le salió primero?
0: Una burleta.
3: ¿Qué es eso?
1: Un ánima. Esa, o sea, sí.
3: Un espanto.
1: Correcto, un espanto.
0: Dice, es una belleza incomparable y ese día fue un 10 de mayo. Yo vivo en la colonia La Rábida y estaba en la U. Mi mamá tenía un comedor y vendía de noche las cosas que ese día estaba enojada con mi hermana, dice. Y yo vi que salió del pasaje donde vivimos ya casi a las 12 de la medianoche.
1: Wow.
0: A esa hora estábamos vendiendo comida con mi mamá. Ajá. Vi a mi hermana caminar en medio de la calle y la seguí. Pero el perro iba saltando a la par, así como a uno lo reciben los peluditos, dice.
1: Bien.
0: Y cuando casi la alcanzaba, ella cruzó y no había nada, ni el cadejo ni ella. Y lo peor, que a mi hermana no solo yo la vi, también una amiga de mi familia que estaba comiendo donde mi mamá, pero ella no vio el perro. O sea, lo llevaba ahí custodiado.
1: Correcto. Wow. Vaya, qué especial la historia. Ahora, los que aseguran haber visto el cadejo lo ven, digamos, como un chuchito aguacatero, pero bien grandote.
3: Grandote, sí. Como lobo.
1: Exacto.
3: Como lobo. Mira, esta historia de la carreta chillona o la carreta bruja, que es lo mismo, sí. Fíjate que se dice que nadie la ha visto. Esto es puro... El tema de esta leyenda es un, se basa casi que por completo en una atmósfera sonora.
1: Sí, puro
3: es
1: eco.
3: Sonido. Ajá. Nadie la ve, todos la escuchan solamente. ¿Ok? Entonces la historia cuenta que a altas horas de la noche, usualmente a partir de la medianoche o la una de la madrugada, ajá, se empieza a escuchar a lo lejos un chirrido estridente, ajá, metálico y sí, seco. El llanto de las ruedas de madera de una carreta que parece no haber sido engrasada por muchísimos siglos. A medida que ese sonido se va acercando, se mezcla con el arrastrar de cadenas pesadas por el empedrado. A la carreta chillona le encantan las calles empedradas. Ese es el común denominador. Ahí está. Y un eco sordo de pasos también. Así que lo verdaderamente paranormal de la marcha radica en los detalles que los abuelos siempre contaban o algunos de nosotros que aseguramos, porque yo te puedo decir que escuché algo de que me pareció que era la carreta chillona. Primero, camina al revés.
1: Wow.
3: Se dice que avanza en retroceso. Dos, no hay bueyes.
1: No.
3: Al asomarse, la carreta no está siendo jalada por animales. Avanza sola, flotando ligeramente o arrastrándose de forma fantasmal.
1: ¿Qué?
3: Luego, la carga que lleva, dicen, en lugar de leña o café,
1: ajá,
3: las estacas de la carreta están coronadas por calaveras humanas.
1: Bueno, eso también tiene mucho que ver cuando se acerca el 2 de noviembre, que por lo general ocurre eso, que dicen que es también algo que tiene que ver con los muertos.
3: Ahora bien, el conductor de la carreta, algunas versiones aseguran que va conducida por un hombre sin cabeza o por una silueta negra envuelta como en una túnica.
1: Ay,
3: ¿sabes? Entonces, la consecuencia de la curiosidad, la regla de oro en los pueblos salvadoreños ante este mito es la absoluta indiferencia. O sea, si escucha usted por alguna razón que viene la carreta chillona llegando, la instrucción es clarísima. No se asome por la ventana, no mire por la cerradura de la puerta para ver cómo es y que se debe de acostar boca abajo, dicen.
1: ¿Qué?
5: Eso ajá, sí lo sabía.
1: Ajá. No, tampoco.
3: Porque la leyenda advierte que quien se atreve a mirarla sufre consecuencias fatales. Uno, al día siguiente puede amanecer desvivido.
1: ¿Qué?
3: Ajá, con una expresión de terror absoluto en su rostro. Así lo van a encontrar. Dos, si corre con suerte y sobrevive, dicen, quedan locos o quedan mudos de por vida.
1: Señor.
3: Y tres, en el mejor de los casos, si usted le cayó bien a la carreta, digamos, ¿ya?
4: Le tira dulce.
3: Despierta en su cama con una fiebre terrible que tarda semanas en desaparecer.
1: Lo que le pasó a nuestro querido Saulito, gracias a Dios, no desapareció.
4: Lo del cipitillo.
1: Sí.
4: Lo del cipitillo.
1: Pasó ¿sí? con fiebre varios días, ¿verdad?
5: Miren, hoy es el Día Mundial del Perro Sin Raza, por cierto, me corté por lo del aguacatero.
3: Qué belleza.
5: Hoy es el Día Mundial de los Aguacateros.
1: Miren, bien lindo. Sí, recuerdo una historia de una señora que llevaba años aquí a Rufus, perrito, y Pastor Maya le puso ella. Bonito, pues. Lindo que.
3: Mira.
1: Pastorcito Maya.
4: David Asensio les quiere compartir algo.
7: A ver. Hola. Hello. Buenos días, Radio El Salvador. ¿Cómo estamos ahí?
1: Bien, David.
7: Saludes para todos ustedes también.
1: Muy bien.
7: En esta mañana muy fresca. Pues estoy escuchando ahí, ¿verdad? De algunas cosas que, pues, nos ponen ahí con los pelitos de punta. Yo les voy a decir a ustedes. Ustedes han escuchado a hablar el hogar del niño San Vicente de Paul, que queda en San Jacinto.
1: Sí.
3: ¿Sí?
7: Vamos a ver si alguien me dice que sí.
1: Sí,
7: ok,
1: sí.
7: Pues, aunque ustedes no lo crean, antes, allí, pues, se dice de que podría haber sido un cementerio. Se dice. Habían unos edificios que cuando ya estaba el hogar del niño, un edificio que quedaban al fondo de donde está la calle esta de la Santa Catalina, hasta allá al fondo, ahí habían paredes que tenían dibujados a la Ciguanaba, al Padre Sin Cabezas, todos esos cipitíos, todos esos mitos que nosotros escuchamos. Estaban dibujados en una gran pared grande, y eso era un dibujo que tenía tiempito. Imagínese qué habrá pasado ahí más antes. ¿No les da a ustedes escalofrío eso de saber de qué, a saber qué habrá sido eso ahí antes? Pues solamente eso. Y chao.
1: Un abrazo, David. Gracias por su aporte.
4: ¿Qué dice Carol Odir?
8: Hey, good morning, tíos.
1: ¿Qué tal, Carol?
8: Saluda Carol Odir. Nosotros, con mi abuelita, en el pueblo de Cojutepeque, en el barrio San Juan, esa calle todavía era empedrada para la década de los 70, más o menos. Y entonces, escuchamos. Y mi abuelita nos dijo, hey, vámonos para adentro, para el cuarto. Pero al día siguiente, ella nos explicó, ¿verdad?, lo que sucedía, que era la carreta chillona y agua, nadie le hacía caso porque pensamos que era paja. Pero al día siguiente se vio, o sea, en la calle estaba la seña que había pasado una carreta, así como rechinando, pues como que las llantas no giraban.
4: No tiene rodaban. Aceite.
8: Y desde entonces nosotros ya le creíamos todo lo que la abuelita nos decía. Eso sinceramente sucedió y yo le doy fe. No la vimos, solo la escuchamos. Escuchando. Y al día siguiente vimos las huellas que dejó la carreta como arrastrada que la llevaban. ¿Qué? Y un gran ruido, porque el ruido es el que a uno le...
3: Es
8: le
3: el ruido, pues. Sí.
8: Gracias, feliz día.
1: Vos la escuchaste
3: yo
1: también.
3: Yo escuché la carreta.
1: Fíjate, Carol está, se oye impactadísimo también.
5: Yo también la escuché, lo digo, ahí en Izalco.
3: En Izalco. La Cuyancúa es originaria de Izalco,
1: sí,
3: también,
1: claro.
3: ¿Sabía vos?
1: Sí, eso lo dijimos sí hace un ratito.
3: Sí.
1: Sí, es de Izalco.
4: Dice Neida, antes de ir a la pausa, y ya luego venimos con más información. Hola, buenos días. Les quiero contar que hace unos años más nos pasó algo súper extraño a mi familia y a mí. Es que nos sucedió varias veces, no solo una vez. Un sábado nos habíamos quedado viendo películas, pero ya casi era de madrugada, era la 1 de la mañana, y de repente empezamos a oír niños jugando, pero no eran muchos. Y se escuchaba lejos, dice, para, y nosotros pusimos atención, y entre más le poníamos atención, más cerca se escuchaban, que llegaban a oír, que gritaban y decían, corre, corre, pero no se oía el tropel. Por la hora dijimos que no era nada bueno. Y a los pocos tiempos lo oímos otra vez, pero eran las 11 de la noche. Y mi mamá dijo que oráramos, pero fueron varias veces. Ay, okay. Ahí está el dato. ¿Qué más dice Francisco? Eso exactamente me pasó a mí. Yo escuchaba pasar a la medianoche una carreta. Y una vez me dio la curiosidad de ver qué era. Y me levanté a ver por la ventana, pero no vi nada. Me dio miedo y en un momento me dio una fiebre que me duró 3 días.
3: Sí, la famosa fiebre.
5: Le cayó bien a la carreta.
4: Le cayó bien a la carreta. Bueno, vamos a la pausa.
3: Van
4: a guardar ya el, porque veo a Jaime con una cara.
1: Es que me estoy acordando de algo, de una historia también, que había un animal.
4: Guárdelo. La historia. Sí. Guarde la historia. 8:33 a.m. Para ustedes, ¿cuál fue el avioncito ganador de la dinámica que acabamos de realizar hace un par de minutos? ¿Será el avión de Jaime? ¿Será el avión de Ítalo? ¿Será el avión de papel de Astrid? ¿O el de su servidor DJ Saúl Morales? Cuéntenos, porque el ganador se va a llevar un rico y delicioso tamalito. Damos opciones, puede ser de gallina o puede ser de elote.
9: 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En El Salvador, esta es la hora.
10: 8:34 a.m.
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0: 8 de la mañana con 40 minutos. Eso para que ya no tenga miedo, Jaimito.
1: No, mejor. Está bueno porque la música lo alegra uno. Yo cuando tengo miedo, uno enciende las luces, pone música. Hay gente que pone alabanzas, ¿verdad?
0: Esta es de los New York Band.
2: Chupacabra se hizo Chupacabra, famosísimo, ¿eh? Famosísimo.
1: Mucho tiempo.
2: Y bueno, sí. Al final, ¿qué fue del Chupacabra? Porque ya
1: desapareció.
0: Le dieron visa.
1: Ajá, porque al principio era como ya no un experimento. Apareció. Ya no digamos, apareció. Sí, era que solo se exprimía la sangre de sus víctimas, animales, ¿verdad? Sobre todo cabritas, y ahí quedaban tiradas. Y de pronto lo veían a lo lejos, solo alcanzaban a ver como era una especie de humanoide, ¿verdad? Pero tenía garras y se veía puro extraterrestre.
2: Como reptil.
1: Correcto.
2: Reptil combinado con cabra, una cosa así, un paquidermo.
1: Sí, ahora aquí en El Salvador yo no me acuerdo que hayan dicho que habían casos de chupacabra, mira, ¿verdad?
2: Aquí está la cuyancúa, mira, así luce la cuyancúa.
0: Sí. Muéstrala.
2: Ya te la muestro, querido. Allá, originaria de Izalco, Sonsonate, la historia. Ay. Y la cuyancúa, al igual que, ¿cómo se llamaba el del inicio? El cadejo, sí. Que había uno blanco y uno negro. La cuyancúa tiene doble función.
1: Sí.
2: Fíjate. Oye, por un lado, es considerada la dueña y protectora de las aguas, ¿sí? Entonces, okay. Los antiguos pobladores descubrieron que este ser tiene la capacidad de abrir la tierra para que brote el agua, ¿sí? Se dice que en el lugar exacto donde la cuyancúa se echa a descansar o donde se esconde bajo la tierra, nace un manantial.
1: Sí, sí.
2: O una vertiente de agua pura. Vale. Sí. Entonces, está bonito. Pero, por otro lado, cuando su chillido no es un lamento corto, sino un clamor prolongado que estremece los cerros, significa, bueno, que es un aviso que se avecina un temporal devastador o inundaciones o un fuerte terremoto. Ahí una de dos, depende.
0: No me recuerdo, pero ¿cómo se llama? En Atecosol.
1: En Atecosol está así.
0: ¿Verdad?
1: Está cuyancúa. Ahí.
0: Hay un grande.
1: Han hecho la escultura.
2: Ahora, ¿qué les pasa? Uh-huh. Espérame, ¿qué les pasa por cuando a quienes lo ven? Porque siempre hay una consecuencia, ¿verdad? Primero, la leyenda cuenta que cuando la criatura pasa cerca de una vivienda, el aire se vuelve así de golpe heladísimo y los perros del vecindario aúllan con desesperación. Entonces, si estás afuera por la noche y escuchas el chillido, jamás, dice, debes intentar buscarla o alumbrarla con una linterna, porque quienes la han visto de frente han sufrido de enojo de la cuyancúa, así se llama. Caen al suelo inconscientes, pierden el habla temporalmente, quedan postrados en cama con fiebres tremendas durante días.
1: Wow. Impresionante, sí, es parte de la mitología, de pronto más de alguno, imagínense, anuncia temporales esta bestia, mitad serpiente, mitad cerdo.
2: Fíjate.
3: Ahí ven, pero como un denominador, fiebre.
2: Fiebre. Uh-huh,
3: uh-huh. Fiebre, o sea, te afecta físicamente si la ves y o te la encontrás.
0: Si ven a la ciguanaba, si ves al cipitío.
3: ¿Se acuerdan ustedes de la descarnada?
2: Así también la escuché. Sí, también.
3: La descarnada que le parecía, pero los infieles.
2: Ay.
1: Y sobre todo a la gente que andaba, dicen, no, si lo que anda, cualquier cosa que ande después de las 12, no es bueno.
3: Exacto. Así entonces, era una mujer bien bonita,
1: sí,
3: que pedía ray. Entonces los hombres se detenían.
2: Los taxistas tienen muchas historias.
1: Camioneros.
3: Y se subía. Entonces cuando ya el hombre empezaba ya a coquetear, le crece o sobrepasar, se empezaba a descarnar.
0: Ándale. Eso, bueno, yo hace años escuché una historia de una mujer que aparecía de blanco, vestida de blanco, pero en la
3: carretera. ¿Santa Ana?
0: No, en la carretera de San Vicente a Cojutepeque. No me acuerdo cómo le llaman ahí, la curva de la Leona, algo
2: curva
0: así.
2: Curva de la Leona, sí.
0: Ok. Ah, pues dicen que en esa zona, los camioneros contaban de que en algunas ocasiones ellos veían que iba caminando una persona delgada, uh-huh, pero con un vestido blanco. Y en alguna oportunidad muchos paraban y era como, miren, de noche, ¿qué está suba.
2: Sola, señorita, ¿ah? Súbase.
1: Y ella ni hablaba, solo
3: yo la conocí de carretera Santana, que le pasaba eso a la gente. ¿Ah?
1: Pero bueno, era estrictamente a los infieles y mujeriegos.
2: Vaya.
1: Y se le subían cuidado, al Jaime. Carro de una, iban sentados ya así.
3: No dijo que no, mire.
1: No, mira, no, no, no, no, a mí lo que me ha dado miedo es ir en carretera de Santa Ana hacia San Salvador de madrugada, muchas veces. Pero sentís la sensación de que alguien va sentado atrás. ¿Qué? Y que te va viendo.
2: Sí,
1: sí. No. En unas 10 veces
2: se te
1: lo he sentido.
2: Sube el susto.
1: Sí, pero y yo digo, si veo para atrás, yo sé que ahí va esa persona, pero sentís, y que eso es la famosa burleta de la que habla. Es como que se burla de tu estado anímico.
0: Es como que vas, uno está trabajando, es ajá, como que yo, en este momento yo estoy sí, aquí sí, trabajando y siento que hay alguien atrás que me está correcto, observando, que está...
1: Ah, es Ronald, Ronaldito que va a venir.
3: No, no, no, no, no, ¿dónde está? Ya, ya.
1: Sintió a Ronald, ¿verdad?
0: No, porque correcto, ya me ha pasado.
1: Sí.
0: En mi otra locación, ajá, me ha pasado. ¿Cómo no? ¿Ya? Que uno está trabajando y es como...
3: Pero se supone que cuando hay un ente, no sé si a ustedes les pasa, ustedes sienten un escalofrío extraño.
1: Sí, pasa.
2: Me ha pasado.
3: Y eso significa que hay una energía
2: sí,
3: ahí.
2: Me ha pasado.
3: Sí, sí, sí, extraña.
0: Dice por aquí, Isabelita, yo recuerdo que en el colegio... decían que aparecía el padre sin cabeza. Yo nunca lo oí, dice. ¿Qué dice Peloncillo? Ajá, buenos hola, buenos Peloncillo, días.
4: Buenos días, buenos días. Abonando al tema. Yo una vez venía de San Vicente para San Salvador a las 2:30 de la mañana. Y yo veía que alguien iba a cruzar la calle. Ponía las altas y ya no había nadie. Y sí sentí esa sensación de que alguien venía atrás de mí. Horrible. Sentí escalofríos y yo sentía eso. Es bien feo, en la noche no andan cosas buenas.
1: No, es lo que decimos, después de las 12 cualquier cosa no es muy buena que digamos.
3: Bueno, y hablan de las 3 de la mañana o 3:33, sí, que es como es la hora del demonio,
1: ¿no? La hora del cachudo.
2: Madre santa.
1: Sí, así es.
3: Si uno se levanta a las 3 de la mañana o 3:33, ey, ojo, ahí pasa algo.
1: Lo otro, ya han escuchado
0: pero
1: cuando
0: dice... Pero es que
1: dice,
0: depende, perdón, sí, pero es que depende también, porque hay algunos que
2: para ir toca trabajar.
1: No, por eso, no, aquí. No por eso, igual ya. Yo me levanto más temprano, pues, pero me refiero que de repente así, pum, y la hora que...
0: Hey, sí, ahí le manda saludos a Ronaldito.
1: Ronald. Qué lindo, mi niño. Te queremos, Ronald. No, pero es que lo que dicen muchos es como una especie de Twilight Zone. Vean la dimensión desconocida que puede pasar sí, en ese lapso.
2: Las carreteras tienen mucho misterio sí, en la noche y en la madrugada. Claro, claro. Hay quienes cuentan, por ejemplo, que van en la carretera esta que va para el Puerto de la Libertad, a la ajá, altura de la curva famosa.
0: Papaturro.
2: El Papaturro, donde sí, han ocurrido muchos accidentes.
1: Correcto.
2: Una vez me contaron que venían así a medianoche, ¿verdad? Subiendo y cuando ven por el retrovisor de la nada aparece como una procesión de personas con velas encendidas.
1: ¿Qué?
2: De la nada.
0: Del Tunqui venía.
2: Me imagino.
1: Pues sí, pero
2: vieron así no el retrovisor y de repente ves las sombras en la noche, solo ves las sombras como que fueran en una procesión con velitas, como unas 10, 20 personas.
0: ¿Qué más dice Peloncillo?
4: Hace poco a las 3 de la mañana estaba ahí en Santa Rosa, ahí en Santa Tecla, fue el Mr. Donald.
1: Ajá.
4: Y yo vi que un hombre venía saliendo de la San Rafael. Y yo, qué raro, dije. Cuando me desvié la mirada para agarrar el otro teléfono, ya no estaba. Salí a ver y no había nadie. Me dio un escalofrío que
0: buenos días,
4: horrible. Me moví de ahí mejor.
0: Adelante, Ronaldito, salúdemelo.
5: Poneme en contexto, Jaime, y decir lo que no entendí. No, entendí.
1: No, lo que pasa es que como vos podés entrar y saludar, ¿verdad? Y uno siente como tenemos los audífonos está... puestos, no, nos abstraemos de todo y de pronto sentimos que solo falta que le toques nada más así al compañero. Entonces le dije, ahí está Ronald, y él vio hacia atrás pensando que vos estabas aquí.
0: Y no había nadie.
1: No había nadie.
0: ¿Ya?
1: Sí, correcto.
0: Tranquilo, me sentí, sí, hombre.
2: Baja la cámara, Ronald.
1: Respiremos, por favor, Ronald.
0: Dice aquí, Carlita, mi hijo Vio cuando tenía 4 años al hombre del sombrero en la casa. Y él cuenta que se le quedó viendo y estaba parada enfrente de la puerta del cuarto. Este es, ahí mandó una fotografía. Sí. Este es, y hablando con una amiga me dijo que ella también lo había visto en una ex casa donde ellos vivían.
1: Vaya.
2: Me pasó algo similar.
5: No, tranquilo, tranquilo, no pasa nada.
1: Baja la cara.
0: No, yo que cuando dijiste Ronaldito, yo, perdón, cuando dijeron sí, Ronaldito, sí. Yo pensé que era el menor.
1: Ah. El hijo menor.
0: Ajá. Ah.
1: Pero vaya, hay muchos, fíjense que cuentan. Yo una vez tuve una situación, iba bajando para la Libertad y tenía problemas con los frenos. Pero yo no vi eso que vio quien iba conmigo. Y no me dijo hasta que ya bajamos a donde no había ningún peligro. Yo no le quise decir que llevaba un problema con los frenos. Y me dice esta persona, ¿no te fijaste de qué? Había un señor de negro, como de 2 metros, y nos estaba haciendo así. Ajá, yo le digo, pero no sé por qué. Y estaba en un, yo no me acuerdo qué árbol era, pero ahí había un amate o algo así.
2: Un amate tuvo que haber sido, porque dice que a los sustos les encantan los árboles de amate para aparecerse.
1: De hule. Ah, yo le dije, fíjate que tenía problemas con los frenos, por eso veníamos bien, bien despacito. Como quien dice que nos pudimos haber matado, ¿verdad? Pero fue una señal.
0: Estaba llamándole.
1: Ajá. ¿Fue una señal divina o qué? Porque ha habido gente que cuando ha tenido previo a un accidente, o ven ángeles, o ven figuras que no son muy buenas, que digamos. Y ocurre algo catastrófico, ¿verdad? Bueno,
0: pregunta.
1: Ajá.
6: Muy pronto.
1: Eso es lo que le quería decir. Pueden ir a tanto Facebook como a Instagram y van a escuchar esto y tener una idea más certera de lo que puede suceder. Sí, porque escuchó una voz femenina.
6: Muy pronto.
1: Y las tres campanadas.
0: Y las tres campanadas.
2: Cuando el reloj de la Torre del Sur.
1: A ver. Las tres.
0: Sí, a mí me hace usted el reloj del Don Rúa.
1: Ah, es cierto. Sí. Cuando viene la misa.
0: No, ahí cerca de mi casita. Y de repente uno está medio dormido y solo se oye. No.
2: Atención.
1: Vaya.
2: Porque se nos acaba el tiempo y hay que dar a conocer quién es a partir de ahora Maverick. En esta cabina.
1: Es correcto.
2: Maverick.
1: Sí, ya mi fondo musical será Top Gun.
2: Top Gun. Muy bien. Ahorita, prepárenlo, por favor.
0: Ahorita, señor.
1: Danger Zone.
2: Ajá,
1: así es.
2: Vaya, más temprano para ponerlos en contexto para los que están iniciando en este momento.
1: Sí, sí.
2: Tuvimos a bien recordar el día del avioncito de papel en el marco del Día de los Juegos.
1: Qué bonito.
2: ¿Ya? Entonces nos pusimos acá a disque, por lo menos en lo que a mí respecta, disque construir un avioncito de papel.
1: Dieguito no
2: construyó. Valga la aclaración que a mí me dio tutorial Diego.
1: Sí.
2: Sí.
1: Lo tomamos igual, hicimos el mismo diseño.
2: Hicimos el mismo de acuerdo a las instrucciones de Diego. Parámetros. Por tanto, cualquier falla, culpa de Diego. Pues sí, porque él nos enseñó.
1: Condiciones del viento lo hicimos en un ambiente cerrado, entonces no habían corriente nos ayudara. Porque estaba lloviendo. Uh-huh. O afectar. También.
2: Entonces dijimos, bueno, vamos a construir un avioncito de papel clásico.
1: Correcto.
2: Y quien llegue, el que logre llegar más lejos, gana. Y a ese ganador, un tamal de gallina o de elote, de su preferencia, será el premio.
1: Muy bien.
2: Y de todos los que pusieron la fe en alguien del equipo, ¿quién recibió más confianza de parte de la población para empezareña?
1: Ahí está.
2: ¿Quién recibió la mayor cantidad de votos?
0: De acuerdo, creo que fue Jaime el que recibió más votos.
2: Jaime. ¿Será?
0: Sí. Según los para empezareños, según nuestros fieles oyentes, era el señor Jaime Maverick Martínez.
1: Vaya cosa.
2: Maverick.
1: El avioncito mío.
0: Me parecía a Tom Cruise.
2: Ajá, no, sí. Sí, andaste con la jacket. Sí, yo no recibí ni un pinche voto. Fíjate.
1: No.
2: Ni uno.
0: Ni yo.
2: Nadie me tuvo fe. Pero también porque yo cometí el error de advertir desde el inicio que yo no podía hacer aviones.
1: Sí.
0: Bueno, señoras y señores, ya casi nos retiramos. Dice Fabricio, la próxima tertulia, y que por cierto puede ser el próximo jueves, sería bueno de hablar de personas que hemos tenido experiencias cercanas al más allá.
2: Claro.
0: Muy bien. Ido y regresado.
1: Tomado en cuenta.
0: Gracias, Fabri, ahí lo vamos a tomar en cuenta.
1: ¿Qué les parece si empezamos por el último lugar hasta llegar al... ¿Verdad?
2: Sí, puede ser.
0: En la posición... Número 5.
2: Fuimos cinco. Vamos a ver, estaba Nelson Quinteros, Jaime Así Martínez, es. Estaba Ítalo Sigüenza, Saúl Morales y su servidora Astrid.
1: ¿Okay? Astrid Ávalos, muy bien.
0: En la posición número 5.
1: Sí, tuvo unos problemas de turbinas y el problema fue en realidad que como que se enredó el lanzamiento.
2: Correcto.
1: ¿Verdad? Y quedó en quinto lugar. Sí, ella es la que no tenían ustedes fe. Astrid Ávalos.
2: Yo, como era de esperarse, mi avión. Sí. Fíjate, mi avión en lugar de ir para adelante, viene para atrás.
1: Te sigue a vos.
2: Te sigue.
1: O sea, te quiere demasiado tu avión, mira, te busca.
0: En la posición...
1: En la posición número 4, honorosamente, casi alcanzando a otro avión, está nuestro querido Saulito Morales.
2: Saúl, ¿qué le pasó? Usted es experto en aviones de
1: profesión. No entiendo. Bueno...
0: Me falló ahí el motor.
1: En el tercer lugar está un piloto que a todas luces se veía que el motor estaba nítido y todo. Lanzamiento... Como que el combustible falló. ¿Quién les habla? Su servidor, Jaime Martínez.
0: Tercer lugar, Jaime Martínez.
1: Muy bien, ahora vamos al segundo lugar.
2: Segundo lugar.
1: El segundo lugar se veía que qué chivo, y agarró un impulso y casi llegando al último, hacia la meta, se apachurró.
2: Se desplomó.
1: El Bambán Quinteros.
2: Muy bien.
1: Eso significa
0: que el señor
1: Maverick Sigüenza.
2: Eso. Maverick Sigüenza.
1: De ahora en adelante, Ítalo Cruz, porque Tomasito Sigüenza, como quieran. Hey, ahora bien, la pregunta
2: Experto
1: es
2: piloto.
1: ¿Qué variedad de tamal querés?
3: Yo me inclino indiscutiblemente por uno de elote.
2: Aquí hacemos entrega oficial del
1: tamal de elote.
2: Elote ofrecido para Ítalo Maverick Cruz Sigüenza.
1: Muy bien. Ahí está el elotito, que lo disfrutes. Y por favor, te llamarás desayuno.

0: redes, no sí, se lo pierdan sí. Porque la verdad es que la pasamos súper bien. Se nos acabó el tiempo, nos vamos.
1: ¿Qué? Bueno, recuerden, hay lluvias, hay que tomar cartas en el asunto. Aviones no ande volando ahorita porque se le van a chamuscar ahí con la lluvia. Y hay más de este gran hermoso elenco que tienen ustedes, que escuchan todos los días. Viene Rocky, mi querido Saulito.
2: Viene Rocky a continuación, así que él continuará anotándolos, inscribiéndolos para la promoción que tenemos con nuestros amigos de Panadería Lilia. Si usted cumple años en esta semana del 25 al 31, digamos, porque 31 claro. Cae domingo.
1: Sí, sí, sí.
2: 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Y mañana, las manos mágicas de uno de los parempezareños sacará al ganador.
1: Ah, ¡es interesante! Bueno, entonces mañana nos vemos y nos escuchamos en otra entrega de esta radionovela llamada Para Empezar.
3: ¡Chao! 6 de la mañana, bendiciones multiplicadas.
1: ¡Adiós!

0: 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En El Salvador, esta es la hora.
1: 9 de la mañana, en punto.
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1: Muy pronto.
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1: A continuación, Beatles Zone con Ítalo Sigüenza. En 1963, The Beatles lanzaron su explosiva versión de Twist and Shout, una grabación casi cruda y llena de energía. La voz rasgada de John Lennon, grabada al final de una larga sesión, le dio un carácter salvaje e imperdible. Aunque no fue escrita por ellos, la canción se convirtió en un himno de la Beatlemanía y demostró que el rock podía ser visceral, juvenil y masivo. Además, su impacto ayudó a consolidar la invasión británica en Estados Unidos y convirtió cada presentación en una auténtica explosión colectiva. The Beatles, Twist and Shout.

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1: Hola, ¿qué tal? Soy Patricia Mengíbar y vamos a las noticias. Este jueves la mañana seguirá lluviosa, sobre todo en sectores de oriente y occidente, principalmente cercanos a la costa. Para la tarde, los meteorólogos del Ministerio de Medio Ambiente prevén tormentas en el occidente, norte y oriente, desplazándose hacia sectores del centro del país, incluyendo el área metropolitana de San Salvador. La lluvia podría estar acompañada de ráfagas de viento de hasta 40 kilómetros por hora. Esta mañana una mujer murió después de ser atropellada por un autobús de la Ruta 1 en el sector de la Avenida Don Bosco, cerca de las oficinas de ANDA, sobre la calle Universitaria, informaron los equipos de primera respuesta. En el barrio Concepción, San Miguel, la Policía Nacional Civil capturó a Douglas Mauricio Vázquez Martínez, alias Duque o Diablito, palabrero de la MS-13, perfilado como el primer ranflero del Oriente con órdenes de captura por delitos múltiples. El sujeto se escondía en un taller.
0: Internacionales.
1: A 223 subió el número de personas fallecidas tras la epidemia de ébola en la República del Congo en África, informó la Organización Mundial de la Salud. En Laos, país de Asia, equipos de rescate localizaron con vida a 5 de las 7 personas que permanecían atrapadas desde hace una semana en una cueva inundada después de que fuertes lluvias les impidieran salir de la zona. Hasta acá las noticias.
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0: 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En El Salvador, esta es la hora.
1: 9 de la mañana, 30 minutos.
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3: ¡Sí!

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1: 10 de la mañana, 3 minutos.
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2: Muy pronto.

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6: Hola, ¿qué tal? Soy Patricia Mejíbar y vamos a las noticias. Durante la mañana, las grúas del Viceministerio de Transporte removieron un vehículo volcado tras chocar con un microbús sobre la sexta calle Poniente y 17ª Avenida Sur. Asimismo, el BMT retiró un automotor que volcó a la altura de la curva El Papaturro en la carretera al Puerto de la Libertad. Dos personas que viajaban en una motocicleta resultaron lesionadas tras ser embestidas por un vehículo. Esto sobre la colonia San José en Soyapango. Equipos de primera respuesta brindaron asistencia y les trasladaron a un hospital. La Policía Nacional Civil capturó a Roberto Carlos Guzmán Argueta por estar acosando sexualmente a una joven dentro de un microbús en la ruta 42B. El ministro de Seguridad, Gustavo Villatoro, informó que la joven logró alertar a una patrulla sobre el acoso. El sujeto ha sido capturado en 13 ocasiones por acoso sexual y agresión sexual. También cuenta con dos órdenes de captura vigentes. En San Vicente, los equipos del Fovial realizan obras de protección y mitigación sobre la carretera litoral a la altura de la quebrada El Gavilán. Y en La Unión, las cuadrillas trabajan en la calle que conduce hacia El Pilón para evitar inundaciones en esa vía.
2: Internacionales.
6: En la zona 12 de Guatemala, las autoridades reportaron el hallazgo de restos humanos dentro de bolsas abandonadas sobre la vía. En Honduras, las autoridades encontraron en el río Chamelecón el cadáver de un joven de 13 años. Había sido reportado como desaparecido horas antes. Hasta acá las noticias.
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0: 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En El Salvador, esta es la hora.
1: 10 de la mañana, 30 minutos.
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1: 11 de la mañana, 2 minutos.
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2: Muy pronto.

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12: Hola, ¿qué tal? Soy Patricia Mengíbar y vamos a las noticias. Esta mañana el paso vehicular estuvo lento en el sector del Delirio en San Miguel debido a que una rastra quedó atravesada, bloqueando ambos sentidos de la vía. Gestores del Viceministerio de Transporte mantienen control en la zona para agilizar la circulación. En San Miguel Centro, la Fuerza Armada apoyó en la remoción de un árbol caído en el área del parqueo del Hospital San Juan de Dios. El incidente dejó únicamente daños materiales. En el primer trimestre de este 2026, la población realizó depósitos a la banca privada salvadoreña por 20.768 millones de dólares, es decir, un incremento interanual del 17.4%, equivalente a 3.090 millones de dólares adicionales en comparación al mismo periodo del año pasado, informó la Asociación Bancaria Salvadoreña. Hoy se realizará la siembra de 20.000 árboles en el Bosque El Espino. El Ministerio de Obras Públicas le invita a participar de esta actividad de reforestación desde las 5 de la tarde en la explanada del Parque Bicentenario.
13: Internacionales.
12: En México, ayer fueron asesinadas 56 personas, un repunte de homicidios en comparación con el martes 26 de mayo, cuando se registraron 37 muertes, destacó la agencia de consultoría The Research. Bruselas, Bélgica, multó por 200 millones de euros a Temu, una plataforma de comercio electrónico internacional, por no detener la venta de productos ilegales, tal como lo decidió la Comisión Europea. Hasta acá las noticias.
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1: 11 de la mañana, 27 minutos.
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0: 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En El Salvador, esta es la hora.
1: 11 de la mañana, 56 minutos.
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0: Primera emisión de Noticiero El Salvador Radio a través de la Estación del Centenario. Estamos en el jueves 28 de mayo de 2026. Reciban el saludo de Ronald Rivas en la parte técnica, en la coordinación Diego Guzmán y en lectura de noticias Patricia Mengíbar. Comenzamos con nuestros titulares.
1: 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Encuesta de Sid Gallup revela que población se siente orgullosa de tener al presidente Nayib Bukele al frente del país y gobierna para todos. Millonario aumento de activos, depósitos y préstamos registra banca salvadoreña durante el primer trimestre de 2026, según informe de Avanza. Población destaca beneficios a la economía familiar por continuidad de subsidio al gas propano, aprobado a iniciativa del Ejecutivo. Instituciones atienden emergencias por lluvia registradas en buena parte del territorio nacional, que continuarán en las próximas horas.
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0: Del mediodía con 3 minutos. Nuevamente bienvenidos a la primera emisión de Noticiero El Salvador Radio. Iniciamos con las noticias. De acuerdo con el estudio más reciente de Sid Gallup, el apoyo al presidente Nayib Bukele continúa en ascenso. Este fenómeno responde al sentimiento de orgullo que manifiesta la población hacia su liderazgo y a la recepción de que su gestión atiende eficazmente las demandas ciudadanas fundamentales. El sondeo de opinión revela que la ciudadanía está contenta porque desde la llegada del mandatario al poder, El Salvador lleva un rumbo correcto.
3: Nos sorprende porque sí es el punto más alto que ha tenido.
4: En la historia de El Salvador, el jefe de Estado se ubica como el presidente mejor evaluado, ya que reporta un avance desde 2019, cuando obtuvo un 76% de aprobación a un 93% que ha logrado en la actual encuesta.
3: Es poder sentir que le están resolviendo un verdadero problema. Entonces, al final uno se siente orgulloso de quien me está liderando, porque no está jugando, no está haciendo acciones como tirar balas al aire, de decir, a ver, ¿qué le puede beneficiar al país? Sino que sí hay una estrategia.
4: Otro aspecto que destaca este estudio realizado por Sid Gallup es que el 87% de la población dice sentirse orgullosa porque las riendas del país las lleva el presidente Nayib Bukele.
3: Esto es caso de estudio. Es que a nivel internacional no se tienen estos resultados. ¿Verdad? Pero si me preguntas a mí, Fiorella, yo vuelvo a decirte, es el tema de poder tangibilizar lo que realmente se está haciendo por los salvadoreños.
4: Según los datos del sondeo de opinión, el 82% de los salvadoreños expresa satisfacción ante el rumbo de prosperidad y crecimiento que ha tomado la nación. Asimismo, la gestión del mandatario cuenta con el respaldo de un 97% de la población que resalta sus logros, mientras que un 79% sostiene que las acciones del gobierno impactan positivamente en todos los estratos sociales.
3: Cada vez que nosotros le preguntamos a los salvadoreños, ¿cómo evalúas el trabajo que está haciendo el presidente, las acciones que está haciendo el gobierno? Y vemos constancia, eso habla mucho que no es solamente una acción aislada.
4: Estos resultados ratifican que el mandatario se consolida como el actor político con el respaldo ciudadano más robusto a escala nacional, conservando índices de aceptación sumamente positivos entre los habitantes. Luis Muñoz, Noticiero El Salvador Radio.
0: Y uno de los rubros mejor evaluados en este sondeo es la seguridad, seguido de la educación y el turismo. El 98% avala el cambio que ha tenido el país en materia de seguridad. De hecho, el 97% afirma que no ha sido víctima de ningún crimen en los últimos meses. Además, el 95% aprueba las medidas ejecutadas contra las pandillas. Un 90% afirma que el crimen ha disminuido en el país y un 83% dice que aprueba las medidas incluso más duras contra los terroristas. En cuanto a la educación, el 95% de los salvadoreños avala el trabajo en este ramo, resaltando la renovación renovación de la infraestructura escolar a nivel nacional y la entrega de paquetes con dispositivos electrónicos. El turismo, por su parte, obtuvo el 91% de respaldo de

0: la población de acuerdo a los resultados de la encuesta. Y seguimos en este tema porque el analista Herbert Esmahan afirma que la apuesta de Sid Gallup confirma que el presidente Nayib Bukele mantiene un respaldo amplio de parte de la población, ya que ha respondido a sus necesidades básicas. Debido a la gran variedad de proyectos y obras ejecutadas para asegurar el desarrollo del país, la población salvadoreña expresa su gratitud, brindando un sólido respaldo al mandatario.
1: Según el analista Herbert Esmahan, la última encuesta de Sid Gallup refleja la satisfacción de la población con la gestión del presidente Bukele, destacando que su administración prioriza el bienestar y avance de los ciudadanos.
2: Donde el presidente Bukele continúa aumentando las estadísticas de aprobación hacia su persona y hacia su modelo de gobierno. En un récord histórico jamás antes visto, 98% de los salvadoreños aprueban de las medidas que se han tomado en materia de seguridad.
1: Este experto reconoce que la popularidad del mandatario es notoria en las calles y en las encuestas, donde la gente se muestra con esperanza de desarrollarse y crecer económicamente.
2: Y yo concuerdo, el presidente Bukele ha demostrado que no importa qué tan mal pueda estar una nación, siempre hay forma de volver a hacerla grande y próspera. El Salvador se ha convertido en un ejemplo para el resto del mundo.
1: La calidad de vida de los salvadoreños ha mejorado, no solo por la seguridad que se goza a plenitud, sino por los avances que se perciben en educación, salud y economía, situación que se ve reflejada en los resultados del estudio de opinión de Sid Gallup, donde el jefe de gobierno sale bien evaluado.
2: Más allá de la seguridad, se está trabajando en educación, se está trabajando en salud, en inversión extranjera, lo cual va a mejorar la economía salvadoreña. Es un hecho destacar que mientras otras naciones están analizando cómo mejorar su situación, El Salvador ya encontró la forma de hacerlo.
1: Los resultados de este último sondeo confirman que la gestión del presidente Bukele se mantiene como un modelo de referencia global debido a su agilidad para transformar a la nación, que dejó de ser el epicentro mundial de la violencia para convertirse en el país con mayores índices de seguridad en todo el hemisferio occidental.
3: Walter Morán, Noticiero El Salvador Radio.
0: Son las 12 del mediodía con 9 minutos y los cambios que se han generado en El Salvador en materia de seguridad han permitido que la población ahora transite en tranquilidad por las calles y comunidades, donde en el pasado predominaba el actuar de los pandilleros, quienes a diario cometían decenas de homicidios. Ahora la realidad es otra. Los índices de asesinatos han disminuido drásticamente y para muestra, la Policía Nacional Civil informó. Finalizamos el miércoles 27 de mayo con 0 homicidios en el país. Con esto se confirma que las estrategias del presidente Nayib Bukele en materia de seguridad son efectivas. Y precisamente a iniciativa del presidente Nayib Bukele, el órgano ejecutivo prorrogó nuevamente la herramienta constitucional del régimen de excepción, con el objetivo de garantizar que los salvadoreños continúen viviendo bajo la nueva era de paz y tranquilidad. A continuación, los detalles.
4: Con 57 votos a favor, queda aprobada la iniciativa del presidente de la República por medio del Consejo de Ministros. En el sentido, se prolongue el régimen de excepción en todo el territorio nacional por el término de 30 días.
5: A más de 4 años de su implementación, el régimen de excepción sigue siendo una de las principales apuestas en materia de seguridad del Estado salvadoreño. Con esta decisión, se mantienen vigentes las medidas extraordinarias que permiten a las autoridades continuar el combate contra las estructuras criminales y fortalecer las acciones de seguridad a escala nacional.
6: Y que hasta esta fecha se contabilizan, desde que aprobamos el régimen de excepción, 1.111 días sin asesinatos en nuestro país. Se contabilizan 1.225 días sin asesinatos durante toda la administración del presidente Bukele. Quiere hacer un énfasis ante que el presidente tomara la rienda de este país. Desafortunadamente no pudieron lograr gobiernos anteriores por lo menos tener un día, cerrar un día con 0 homicidios, porque no había esa voluntad.
5: Además, los diputados sostuvieron que las estrategias de seguridad implementadas por el gobierno han permitido generar condiciones para el desarrollo de otros sectores, asegurando que la reducción de la violencia también impacta en áreas como la educación, la salud y la inversión pública.
7: La seguridad pública es la columna vertebral en todos los ejes del gobierno. No puede haber educación sin seguridad. No puede haber inversión sin seguridad. No pueden haber mejoras a la infraestructura, a la salud, sin seguridad. Y todo esto va encaminado también a las mejoras en infraestructura que ha tenido nuestro sistema de educación público, que gracias a ello se ha experimentado un incremento histórico de hasta un 12% de nuevos estudiantes en el sistema.
5: La implementación de esta medida jurídica responde, según las autoridades, a la necesidad de continuar garantizando la paz y la tranquilidad de los salvadoreños. Orlando Guillén, Noticiero El Salvador Radio.
0: Son las 12 del mediodía con 13 minutos. En información internacional, medios estadounidenses detallan que negociaciones de Estados Unidos con Irán han llegado a un preacuerdo para extender el alto al fuego por 60 días. Sin embargo, el presidente Trump no ha aprobado ese acuerdo todavía. El pacto reabriría el estrecho de Hormuz y continuarían las conversaciones nucleares, ya que una de las exigencias de Estados Unidos es recuperar el uranio enriquecido de Irán para eliminarlo. Por su parte, el mercado de petróleo continúa mostrando signos de recuperación. El Brent se cotiza actualmente en $92 por barril y el West Texas en $88 por barril. Llegamos a las 12 del mediodía con 13 minutos. Vamos a temas nacionales nuevamente. Y es que las políticas públicas impulsadas por el gobierno del presidente Nayib Bukele continúan generando condiciones favorables para el crecimiento económico y, por supuesto, la estabilidad financiera del país. De acuerdo con datos oficiales de la Asociación Bancaria Salvadoreña Avanza, el sistema bancario cerró el primer trimestre de 2026 con aumento en depósitos y préstamos. A continuación, los detalles.
5: Los activos de la banca superaron los 26.130 millones de dólares, registrando un incremento de más de 2.953 millones en comparación con el mismo periodo del año anterior. Las cifras evidencian la confianza de la población en el sistema financiero y el respaldo que las instituciones brindan tanto a las familias como a las empresas salvadoreñas. El informe también detalla que el saldo de préstamos alcanzó los 17.980 millones de dólares. Solo el financiamiento dirigido a empresas llegó a los 9.143 millones de dólares. Rubros como construcción, comercio y servicios destacan entre los de mayor crecimiento, generando más oportunidades de empleo y aportando al desarrollo económico nacional. Mientras tanto, el crédito destinado a las familias alcanzó los 8.841 millones de dólares, la cifra más alta de los últimos 10 años. Esto abre más posibilidades para que miles de salvadoreños puedan adquirir vivienda propia y mejorar sus condiciones de vida. La tendencia positiva también se refleja en el ahorro de los salvadoreños. Según Avanza, los depósitos en bancos privados alcanzaron los 20.768 millones de dólares hasta marzo de 2026, mostrando la confianza de los usuarios en el sistema financiero como una opción segura para resguardar su dinero. Con estas cifras, se reafirma el crecimiento económico que mantiene El Salvador y el fortalecimiento de las condiciones financieras que permiten a la población acceder a más oportunidades y mejorar su calidad de vida. Orlando Guillén, Noticiero El Salvador Radio.
0: Y Avanza confirmó además que solo en operaciones realizadas con tarjetas y otros servicios financieros se movilizaron más de 11 mil millones de dólares a través de 66 millones de transacciones efectuadas por los usuarios en todo el país. El uso de tarjetas de débito sigue siendo el más utilizado por los salvadoreños. Actualmente, más de 2.8 millones de personas cuentan con ese servicio, registrando movimientos por 1.458 millones de dólares, lo que representa un crecimiento superior al 20% en comparación al año anterior. Mientras tanto, las tarjetas de crédito también reflejan un crecimiento importante en la actividad financiera. y más de 1.3 millones de salvadoreños utilizan ese método de pago. Son las 12 del mediodía con 17 minutos y seguimos en temas económicos. Y es que el aumento millonario en las inversiones privadas en El Salvador es considerable gracias a la Ley de Fomento de Expansión en las Inversiones, iniciativa del Ejecutivo. La normativa brinda estímulos fiscales para las empresas con al menos 10 años de operaciones en el país.
8: Se trata de millonarias cifras de dinero en concepto de expansión de operaciones de distintas empresas radicadas en el país desde hace más de una década, que alimenta la empleabilidad con más del millar de puestos habilitados.
9: Hasta el momento, en el primer trimestre, es decir, desde enero, tres meses después, hemos tenido ahorita 233 millones en expansión. Esos millones equivalen a 1.407 empleos proyectados nuevos directos.
8: Dicha cifra aumentará al llegar el semestre, es decir, los primeros seis meses de 2026, dijo Rodrigo Ayala. El funcionario también detalló cuáles son los rubros que están reportando mayor expansión a partir de la iniciativa que otorga estímulos fiscales a las empresas.
9: Estamos viendo bebidas y alimentos. Tenemos una empresa, por ejemplo, que expandió 83 millones, tenemos otra que expandió 45, tenemos otra en cola que son un poquito más de 40 millones también. Entonces, ese sector es muy importante en este momento. Segundo, sector industria, plástico, papel. Tenemos también otros sectores que están incursionando en esto, textil que se queda dentro de El Salvador, la producción.
8: Finalmente, el titular de Invest dijo que con respecto a las nuevas inversiones, tienen varios anuncios de empresas que operarán en El Salvador.
0: 12 con 18 minutos. En más información, déjeme contarle que, a iniciativa del presidente Nayib Bukele, la Asamblea Legislativa prorrogó la Ley Especial y Transitoria para la Estabilización de los Precios del Gas Licuado de Petróleo, una medida que fue aprobada por primera vez en junio de 2023, con el objetivo de proteger la economía de miles de familias salvadoreñas.
5: La disposición permitirá al gobierno continuar subsidiando el costo del gas licuado para beneficiar al 80% de la población a través de las empresas encargadas de envasar el producto en cilindros portátiles, evitando así que las variaciones internacionales en el precio de los hidrocarburos impacten directamente en el bolsillo de los salvadoreños.
10: Que debido a lo expuesto y con el objeto de continuar beneficiando la economía de las familias salvadoreñas, es procedente prorrogar los efectos de dicha medida de orden fiscal hasta el día 31 de mayo de 2027.
5: Las autoridades indicaron que esta prórroga busca mantener sin cambios el costo del gas licuado en sus diferentes presentaciones, garantizando que las familias continúen accediendo a este recurso a precios accesibles mediante las medidas transitorias impulsadas por el Ejecutivo.
10: Por tanto, en uso de sus facultades constitucionales y a iniciativa del Presidente de la República, por medio del Ministro de Hacienda, decreta la siguiente: autorízase y facúltase plenamente al Ministerio de Hacienda a los efectos de que, para garantizar la eficacia y efectividad de la prórroga contenida en el presente decreto, puede emitir las disposiciones necesarias e indispensables que garanticen la aplicación de las medidas transitorias para la estabilización de precios.
5: El cilindro de 10 libras mantendrá un precio de $4.61. El de 20 libras costará 8.98. El de 25 libras se mantendrá en $11.13 y el de 35 libras continuará con un precio de $15.50 para los consumidores salvadoreños. Orlando Guillén, Noticiero El Salvador Radio.
0: Y seguimos en este tema porque los salvadoreños están aprovechando la continuidad del subsidio al gas propano, lo que ha sido un gran alivio para su economía. El gobierno sigue brindando un apoyo a través de esta medida que genera un ahorro a sus hogares y pequeños negocios, mitigando el impacto de la inflación internacional.
11: Los comerciantes de alimentos preparados como pupuserías o comedores son directamente beneficiados con la implementación del subsidio al gas propano, ya que les permite mantener precios estables para sus clientes. Una de las comerciantes beneficiadas con este alivio económico que brinda el gobierno es Nelly de Romano, quien se gana la vida vendiendo desayunos y almuerzos en su casa, por lo cual utiliza un mínimo de 3 tambos de gas a la semana.
12: Pues gracias a Dios y hacia el gobierno. Ahorita lo estoy comprando barato con subsidio y por eso no le he subido la comida. Que está bien por su bolsillo, también les ayuda bastante, ¿verdad? Porque si uno compra más caro el gas, tiene que subirle.
11: Más comerciantes, como es el caso de William García, destaca que el subsidio se convierte en un canal de beneficio tanto para su negocio como para sus clientes, ya que la estabilidad de precios mantiene fiel a su clientela.
13: La verdad que nos ayuda bastante para mantener los precios de la comida y no tenerlos muy elevados porque saldría ya de uno, del bolsillo de uno, ¿verdad? Entonces, tiene la ventaja, pues, que el gobierno nos está ayudando de esa manera para mantener siempre el nivel de precio estable de la comida, ¿verdad? Esa es una gran ayuda como emprendedores y medianas comedores, pequeños negocios, ¿verdad? Y los hogares, que a veces solo con el sueldo mínimo, pues, ganamos nosotros y gana el cliente porque no le afectamos el bolsillo.
11: Precisamente, las amas de casa como Mayra Mengíbar reconocen y agradecen la ayuda que brinda el gobierno del presidente Nayib Bukele a los hogares salvadoreños con el subsidio al gas propano, dado que la inflación y otros factores económicos no se generan en nuestro país, pero sí existe un efecto sobre el territorio.
14: Y no es a nivel solo del país, ¿verdad? No, que es mundial. Entonces sí nos ayuda bastante porque la verdad es que pagar un tambo completo de 11 y algo a 3 es un gran ahorro que nosotros tenemos. Y agradeciéndole siempre al presidente, ¿verdad? Porque la verdad es que él nos ayuda bastante con eso del subsidio y muchas cosas más que él ha hecho.
11: El subsidio al gas beneficia a más de 1 millón de familias salvadoreñas, cubriendo aproximadamente el 80% de la población que utiliza cilindros de gas licuado en sus hogares. Ricardo Portillo, Noticiero El Salvador Radio.
0: 12 del mediodía con 23 minutos. Cambiamos de tema y es que el Plan Invernal 2026 continúa su curso a nivel nacional sin importar el sitio o la hora del día. Distintas cuadrillas trabajan en favor de la seguridad de los salvadoreños. Esas acciones buscan prevenir afectaciones ante la época lluviosa en distintos puntos del territorio.
11: El Fondo de Conservación Vial reportó en las últimas horas una serie de jornadas ejecutadas en la carretera al Cerro Verde en Sonsonate, con el fin de reducir los riesgos por inundación a causa de la época invernal. Se construyen cunetas de concreto para aguas lluvias. En el departamento de San Vicente, cuadrillas del Fovial avanzan con la construcción de obras de protección y mitigación en carretera El Litoral a la altura de la quebrada El Gavilán, esto con el fin de evitar desbordamientos o anegaciones en la zona. En la zona oriental, los equipos de Fovial mantienen en marcha una jornada de limpieza ante las lluvias que se registraron en las últimas horas, específicamente en la carretera hacia Puerto Parada en Usulután y en la calle que conduce hacia El Pilón en el departamento de La Unión. Por su parte, la Dirección General de Protección Civil se mantiene activo las 24 horas del día, principalmente en puntos donde se registran lluvias en el territorio. Uno de los sitios monitoreados en las últimas horas fue en el distrito de Nueva Granada, en Usulután Norte. Otro sitio de constante monitoreo para elementos de protección civil es en las playas, ya que en las últimas horas fueron realizados monitoreos preventivos para salvaguardar la vida de habitantes y turistas en playas de la Libertad, específicamente en Conchalío y el Majagual, por medio de la unidad Guardavidas. El gobierno del presidente Nayib Bukele y diversas municipalidades ejecutan el Plan Invernal 2026, integrado además por el Ministerio de Obras Públicas y Protección Civil. El objetivo es reducir la vulnerabilidad en la época de lluvias y atender emergencias. Ricardo Portillo, Noticiero El Salvador Radio.
0: Y durante la mañana de este jueves, debido a las lluvias, se reportaron varios accidentes en carreteras. Entre ellos, una mujer murió tras ser atropellada por un autobús de la ruta 1 en la avenida Don Bosco, frente a las oficinas de ANDA en la calle Universitaria. En otro hecho, en la carretera Panamericana, tramo Los Chorros, a la altura de Las Delicias, una rastra impactó contra los separadores de la vía. En el Boulevard Constitución, en el carril auxiliar, un gestor del Viceministerio de Transporte fue fue atropellado, mientras que en el Boulevard de los Próceres, en el sentido a San Salvador, un vehículo se subió a los separadores. También, las grúas del Viceministerio de Transporte removieron varios automotores volcados, entre ellos uno a la altura de la curva El Papaturro, en la carretera al Puerto de la Libertad, y en el sector del Delirio San Miguel, una rastra quedó atravesada, bloqueando ambos sentidos de la vía. Llegamos a las 12:27.
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16: Todo el territorio salvadoreño está nublado y a esta hora del mediodía llueve sobre el Golfo de Fonseca y también estamos observando un gran núcleo de lluvias y tormentas acercándose a la costa oriental de nuestro país. Esto quiere decir que ya un poquito más tarde en el sector costero de la zona oriental y para central vamos a tener los cielos muy nublados con algunas lluvias, precipitaciones sobre ese sector, inclusive hasta se puede formar alguna tormenta con actividad eléctrica y viento ráfagos. ¿Esto es normal? Sí, porque este día amanecimos con la zona de convergencia intertropical muy activa, desplazándonos humedad hacia nuestro país y esto es lo que favorece la nubosidad y las lluvias sobre nuestro territorio. Pero también, a pesar de que está nublado, el ambiente está caluroso y es por ello que también este día vamos a experimentar temperaturas altas, aunque esté nublado, mucho calor para la zona oriental y costera de nuestro país, pero esto es muy normal y es parte de todo este proceso termodinámico de la atmósfera sobre la región centroamericana y El Salvador. Para los próximos días tenemos la formación de ya un sistema ciclónico que nos va a mantener los cielos nublados y las precipitaciones en horas diurnas y nocturnas. Y entre el 3 y el 7 podrían intensificarse estas, hasta podríamos tener una situación atemporalada en nuestro territorio, como primicia de los primeros sistemas de formación ciclónica propios de esta época de lluvias sobre el territorio salvadoreño.
15: Esto fue El Clima, en voz de la experta Sandra Yanira Martínez. Deportes.
16: La misión personal de Ibrahimovic en Milán, que Modric se quede. Desde Italia aseguran que Zlatan Ibrahimovic, todavía vinculado al Milán, se ha tomado como misión personal convencer a Luka Modric que continúe en San Siro para la temporada del próximo año, con el sueco como el único superviviente del antiguo proyecto en casa del Milán. El ex delantero sueco considera al croata como una pieza clave para el futuro del equipo y ha dejado claro públicamente su deseo de retenerlo a toda costa. Modric se ha convertido en el primer gran objetivo de planificación deportiva para el club rosonero. Acuerdo roto por la venta del Sevilla. La posible venta del Sevilla sufrió un giro inesperado luego de que el grupo encabezado por Ramos presentara una nueva propuesta económica considerable e inferior a la inicial. Es la peor oferta que todas las que hemos recibido. Querían comprar el Sevilla por 100 millones, señalaron desde el entorno del club. Inicialmente, tras la revisión financiera de la entidad, se había acordado la compra del 85% de las acciones por 275 millones de euros, asumiendo además una deuda de 85 millones y una ampliación de capital de 80 millones para un total de 440 millones de euros. Sin embargo, la nueva propuesta contemplaba adquirir únicamente 32 mil acciones, equivalente al 18% del club, tras la ampliación del capital posteriormente. El grupo inversor buscaría alcanzar el 60% mediante una inyección adicional de 120 millones de euros. La operación dejaría fuera a otros accionistas importantes del Sevilla, por lo que ahora el club comenzará a valorar nuevas ofertas de inversión. Para Noticiero El Salvador Radio, con gusto les habló William Velasco.
15: Con
0: con la información deportiva finalizamos. Recuerden, nuestra emisión estelar llega a las 5 de la tarde. Feliz jueves para todos.
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0: 12 del mediodía, 31 minutos.
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1: 12 del mediodía, 59 minutos.
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Muy buenas tardes, amiguitos, ¿cómo están? Bienvenidos a su programa Crecer Leyendo. Aquí estamos en Radio El Salvador, en la cabina, listos para disfrutar con ustedes nuestro programa con cuentos muy lindos este día, ¿saben? Dedicado a las abuelitas. Vamos a hacer el siguiente programa dedicado a los abuelitos, ¿les parece? Fíjense que las abuelitas son seres tan importantes en la vida de los niños. Abuelita es

la mamá de nuestra mamá. Entonces, ellos nos ven con tanto amor porque pues somos el fruto, ¿verdad?, de su hija, ¿verdad?, de su hija o de su hijo. Y por eso nos aman tanto y nos consienten y están siempre pendientes, ¿verdad?, de todas nuestras actividades. Yo sé que sus abuelitas están acompañándolos a veces al kinder, a su colegio, a su escuela, a su parvularia, en todas esas actividades donde ustedes hacen presentaciones, su feria de logros. A veces en casa es abuelita la que está acompañando a los niños, leyéndoles cuentos, ayudándoles en diferentes experiencias de aprendizaje que desde el centro educativo están propiciándoles, ¿verdad?, pidiendo que hagan en casa. Entonces, ustedes y sus abuelitas se vuelven un equipo entrañable, porque son ellas quienes están siempre ahí ayudándoles, apoyándoles, consintiéndoles y atendiéndoles. Pues hoy vamos a tener este programa importante para las abuelitas en dedicación a ellas. Vamos a tener estos cuentos tan bonitos que vamos a disfrutar este día, las trenzas de mi abuela y las tortolitas de mi abuela. Y vamos a iniciar este programa bailando. Recuerden que tenemos ya listo el 6031-2363 para todos ustedes.

0: Esta canción es para los abuelitos, pero hoy vamos a hablar de las abuelitas. Cuénteme cómo se llama su abuelita, cuénteme qué cosas hace usted en casa con la abuelita, cuándo la van a visitar o si la abuelita llega a sus casitas. Cuéntenos cuál es el cuento favorito de la abuelita, la comida favorita. Aquí tenemos el WhatsApp listo para ustedes. Permítame, tenemos un mensajito, pero a ver, vamos a darle todo el volumen.
1: Gracias, Mr. Cable. Gracias por darme los premios en Team Marín.
0: ¡Ay, qué bueno!
1: Le mando un saludo a mi abuelita Silvia y a mi abuelita Flavia.
0: Saludos a las abuelitas de Keren. Qué bueno, Keren, que ya vino por su regalito de Fovial. Tenemos más, fíjense, niños. Tenemos más bolsitas promocionales. Creo que tenemos 3 todavía. Tenemos alcancías también. Entonces vamos a regalar una bolsita con una alcancía. Y también tenemos loterías. Loterías de Fovial también para que ustedes se puedan ganar. Así que vamos a estar en nuestros programas haciéndoles algunas preguntas para que ustedes también puedan venir y llevarse sus artículos promocionales. Si ustedes ya vinieron, cuéntenme, tómense una foto con los regalitos de Fovial y me los mandan para yo mandárselos a Fovialito. A ver, vamos a escuchar.
2: Hola, hola, Miss Claudia, ¿cómo estás?
0: Hola, bien.
2: Espero que esté bien. Aquí saludándola y pues el cuento favorito de mi abuela dice que no tiene, va, pero el de mi abuelo creo que era el de las 7 cabritas, porque lástima que no le puedo preguntar porque ya falleció, pero sí creo que el de las 7 cabritas es el favorito de mi abuelo.
0: Ah, muy bien. Juan, ¿y usted qué se había hecho? ¿Por qué no nos había escrito? Y mire, yo lo tengo guardado a Juancito como en 3 teléfonos, pero con 3 números, pero me alegra, Juancito, que nos esté saludando. Y sí, ese del lobo y las 7 cabritas, les cuento que yo tenía el libro y a mí me fascinaba ver cada una de las ilustraciones de este cuento y veía cómo las cabritas se ponían harina en las patitas para que el lobo no la viera abajo de la puerta. Bueno, tanta historia. Me gustaría escuchar ese cuento ahora, tía Marlene, pero leído por un niño. El de las 7 cabritas, cuando hagamos el lector sorpresa, ¿le parece? Así recordamos al abuelito de Juan. Y aquí tenemos otro mensaje.
3: Hola, Miss Claudia.
0: Hola.
3: Mi abuelita me hace un rico chow mein cuando lo visito.
0: El chow mein de la abuelita, qué rico. Ay, muy bien. ¿Cuál es su nombre? Cuéntenos para que nosotros lo podamos guardar acá en nuestros contactos. Qué rico el chow mein de abuelita.
2: Sí, me aclaro que desde 3 números le suelo mandar audios ahorita. Como no está mi mami, le estoy mandando el teléfono de mi abuela. Y cuando está mi mami, el teléfono de mi mami.
0: Ay,
2: y
0: qué bueno, Juancito.
2: No están ninguna de las dos, pues se lo suelo mandar de mi tablet. Por eso es que tiene 3 números.
0: Ay, qué bueno, Juancito. Me encanta. Me encanta que usted hable acá y que nos mande esos mensajitos. ¡Ay, Keren, qué linda foto! Qué lindo, se lo vamos a mandar a Fovialito para que vea que usted ya tiene su premio. Y los niños que han venido, cuéntenme si ya tienen ahí su promocional, su premio que se ganaron. Tía Marlene, ¿cuántos niños habrán venido ya por su premio? Ya vamos a averiguar cuántos han venido y quiénes son los que han venido. Acá tenemos otro mensaje.
2: Quería saber si me complace con la canción de Josefina la Gallina, por favor, Miss Claudia. Y cuídese, saludos ahí, un gusto saludarla.
0: Gracias, Juancito. Vamos buscando a Josefina la Gallina, tía Marlene. ¿Y tenemos acá?
4: Me llamo Gael, tengo 5 años.
0: Gael, muy bien, ya lo voy a agregar aquí. Permíteme que se me activó el otro mensaje. Mire, salúdeme a su abuelita y dígale que me encanta que le siga enviando, que le siga preparando ese rico chow mein. Vamos a guardar aquí el mensaje ya, el contacto de nuestro amiguito. Y nos vamos entonces ahorita a escuchar este cuento tan bonito que está dentro de la libreta de Crecer Leyendo para 5 años. Esa libreta verde ahí adentro está este cuento bonito que se llama Las Tortolitas de mi Abuela.
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0: cuento Las Tortolitas de mi Abuela, de la autora salvadoreña Claudia Denise Navas.
1: En las vacaciones de mi escuela, mis papás me llevan a casa de mi abuela. Cuando mis papás se van al trabajo, ella pone granos de maicillot en un plato viejo. Lo dejamos al centro del patio y nos escondemos en la cocina. Desde atrás de la ventana vemos llegar las palomas al plato. Son muchas, pequeñas y de plumas café con el tronco de un árbol. Tienen patas rojas como lápiz del labio que usa mi mamá. Algunas tienen una línea azul cerca de los ojos.
2: Se alborotan sobre el plato, saltan y picotean. De repente, alguna levanta una sola alita y gira para que las demás no coman sus granos.
1: Mi abuelita y yo nos reímos suavecito, porque si hacemos ruido, las palomas saltan asustadas y se van.
2: Se llaman tortolitas cuculis, porque cantan así.
3: ¡Cucú! ¡Cucú! ¡Lili! ¡Lili!
1: Pero hoy no puedo ir donde la abuela. Está enferma. Mi tía ha venido a hacerme compañía. Dice mi papá que mi abuelita me va a llamar por teléfono. Quiero que se cure pronto. Por eso he estado cantando todo el día con las tortolitas. Y cuando ella me llame, le diré... ¡Cucuculí!

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1: Y aquí estamos nuevamente. Espero que les haya gustado el cuento de las tortolitas de mi abuela. Es un cuento muy lindo, fíjese. Es un cuento que nos habla, ¿verdad?, de todo lo que a las abuelitas les gusta y parte de eso es observar a la naturaleza. Las abuelitas saben muchas recetas de cocina, saben también qué hacer si nos sentimos mal, ¿verdad? Nos preparan una sopita de pollito si tenemos gripe, digamos un atolito si nos duele el estómago. Abuelita sabe qué hacer, tiene las respuestas. Entonces es súper lindo cuando todavía tenemos a nuestra abuelita. Y pues tengo por acá para ustedes, para que pongamos mucha atención, un minuto de aprendizaje. Siempre en estos espacios, en estas cápsulas de minuto de aprendizaje, tenemos datos curiosos, información importante para que nosotros vayamos aprendiendo, ¿verdad?, de algunos temas diferente, ¿verdad? Sobre, por ejemplo, sobre el ciclo del agua, sobre los planetas, sobre la circulación, sobre temas científicos. Así es que pongan mucha atención.
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3: ¿Sabías cuán importantes son las plantas en nuestro planeta? Hoy conoceremos sus características y también su clasificación. Las plantas no pueden movilizarse de un lugar a otro. Como sabemos, la gran mayoría están sujetas al suelo por medio de las raíces. Pero al igual que todos los seres vivos, cumplen las funciones vitales. Es decir, nacen, crecen, se relacionan, se reproducen y mueren. Hay muchísimos tipos de plantas, pero ¿saben cuántas especies hay? Según los científicos, hay aproximadamente 9 millones de especies diferentes. Algunas son tan enormes como los árboles, que son capaces de dar sombra a 100 personas a la vez. Otras son pequeñísimas, como las diminutas flores que nacen en el monte. Pero todas ellas, por muy diferentes que sean, tienen algo en común, y es que son capaces de fabricar su propio alimento. Las plantas no se alimentan de otros seres vivos, como lo hacen los animales, sino que fabrican su propio alimento. Pero esto es gracias a la fotosíntesis, un proceso en el que transforman la luz del sol y la materia inorgánica que encuentran a su alrededor en alimento.
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1: Bueno, hemos aprendido sobre la fotosíntesis, esa manera en la que los árboles captan la luz del sol y la transforman, ¿verdad? Por eso se ponen verdecitos. Les cuento que el día de ayer yo pude asistir, ¿verdad?, al Parque Natural Cerro Verde con un grupo de niños de la Escuela de Educación Especial de Huayúa y también los niños del Complejo Educativo Dr. Alberto Luna en Santa Ana. Y la pasamos genial en el Cerro Verde, en un proyecto que se llama Mini Guardaparque, siempre del despacho de la primera dama. Y les cuento que conocimos un árbol que de repente, cuando le da el sol, tiene un olor como a los zorrillos. Y es cuando, cuando él hace su fotosíntesis, emite ese olor. Pero además es un árbol que tiene una corteza en el tronco que cambia de acuerdo al clima. Si es un tiempo en el que está lloviendo, la corteza del árbol se empieza a llenar pues de un material como corrugado y se va haciendo como más grueso. Cuando ya deja de estar haciendo sol, todo esto se cae y el árbol queda liso. Fíjense, es muy interesante todos los los árboles y los elementos de la naturaleza que están en el Parque Natural Cerro Verde. Además, los niños pudieron observar hongos de diferentes colores que no se tocan, pero solo los podemos observar que nacen en esta época del año. También vieron insectos. Vieron unos pajaritos azules con negro que se llaman charas centroamericanas, que ellas les gusta estar ahí un poquito más abajito cuando los niños están en la zona de juegos. También hay un gorrión muy lindo que se llama gorrión Sparrow. Y también los niños observaron a los talapos, que son unas aves que se parecen a los torogoces, solo que tienen una diferencia en su colita, pero tienen los mismos colores y tienen pues unas plumas muy, muy parecidas, pero su colita es más corta. Imagínense qué bonito poder observar todos esos elementos de la naturaleza y sentirse felices dentro de ese espacio tan bonito, ¿verdad? Como es el Parque Natural. Así que, amiguitos, los invito a que ahorita pongan mucha atención. Estas canciones que vamos a escuchar forman parte de la serie Retoño. Forman parte de la serie Retoño, que está ya alojado en el sitio web de Primera Infancia. Son canciones de cuna y canciones también populares tradicionales. Así que vamos con esta canción. Una se llama Caballito Blanco. Yo estoy segura que su mamá la cantó cuando estaba pequeña. Y Las Manitas. Así que los invito a que muevan sus manitas y las utilicen así como nos va mencionando la canción. Luego nos vamos a ir a un corte comercial y regresamos.

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2: En El Salvador, esta es la hora.
3: 1:29 p.m.
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y seguimos acá en Crecer Leyendo. Y fíjense que yo les quiero dar una noticia. No sé si ustedes ya escucharon o han visto en la televisión que nuestra primera dama pues ha lanzado una campaña que nos habla del nuevo currículo nacional para primera infancia. Pues fíjense que esa transformación de la educación se está haciendo desde la educación inicial, o sea, los niños que reciben alguna modalidad de atención, alguna forma de atención, como los círculos de familia, los centros comunitarios de atención a la primera infancia, los CAPI, los CBI, los CDI. Ellos son los pequeñitos que van de 0 a 3 años hasta que los cumplen los 4, entonces ya pueden pasar a las aulas, ¿verdad?, de educación parvularia, en parvularia 4, parvularia 5 y parvularia 6. Luego, también los niños de primer grado están dentro de esa transformación. ¿Y en qué consiste? Consiste en que la atención para los niños es una atención con calidad, una interacción de calidad para los niños en entornos seguros. El aprendizaje, ¿verdad?, no es un aprendizaje que esté quieto, sino que es un aprendizaje activo a través de experiencias en las que los niños tocan, sienten, huelen, se mueven, juegan sobre todo, porque el juego es el eje de toda esta transformación. Además, también que todos los niños puedan participar. Fíjense que no es lo mismo ir a la escuela y que solo unos cuantos niños puedan desarrollar una actividad o hacer una de las experiencias. No, todos deben de participar. Y cuando digo todos, estamos hablando de los niños que asisten a la escuela regularmente y también los niños con algún tipo de condición de discapacidad. Dentro del centro educativo se deben dar las condiciones necesarias para que el niño pueda alcanzar su máximo potencial. Entonces, como les decía, el aprendizaje se construye a través de experiencias que invitan a jugar, explorar y participar. Los niños son los protagonistas activos de su desarrollo. Los docentes los acompañan y los guían en este proceso. Los espacios están diseñados para favorecer experiencias significativas. Esta es una nueva forma de enseñar para una nueva forma de aprender. Entonces, todo esto, los niños están siendo beneficiados, además de la transformación de su escuela en el programa de 12 escuelas por día. Entonces, hay diferentes formas, ¿verdad?, de atender a los niños. Si usted visita la BINAJ, usted se va a dar cuenta que hay unas interacciones de calidad y los niños aprenden disfrutando de cada uno de estos espacios adecuados y de experiencias donde los niños lo disfrutan jugando. Si usted asiste a otro tipo, por ejemplo, el programa que les estaba mencionando, que es el de mini guardaparques, también los niños exploran, sienten el aire limpio, tienen el contacto con la naturaleza y de esta manera vivencian cómo es una experiencia dentro de este parque tan grande y con esos elementos necesarios para que nosotros podamos también tener una valoración de nuestro medio ambiente. ¿Qué pasa si vamos a un festival de tradiciones? Los niños aprenden vivenciando las tradiciones de nuestro país, las danzas, la gastronomía. Si vamos a la gira de jugar con Lula, pues ahí los niños juegan a los juegos tradicionales, la peregrina, las estatuas de marfil, la piscucha, pueden los caballitos de madera, además de todos los juguetes tradicionales que Lula en su estación pues proporciona a los niños para que todos puedan tener esta experiencia. Y en las aulas, la atención de los niños se debe basar en el juego y en las experiencias de aprendizaje. Este es el nuevo currículo para primera infancia. Así es que mamá, abuelita, familia que está escuchándome en este momento, es posible que veamos diferentes comerciales, spot, mensajes, y pues de esto se trata. Si nosotros tenemos alguna duda, quisiéramos conocer un poco más, ustedes recuerden que nos pueden mandar sus mensajes aquí a nuestro WhatsApp y con gusto pues se lo resolvemos o lo investigamos. Nos vamos ahorita entonces a dos canciones súper bonitas que también son de la serie Retoño y luego el cuento.
al cuento que dijimos también que es dedicado a las abuelitas, que se llama Las trenzas de mi abuela.

0: Hoy presentamos Las trenzas de mi abuela, escrito por Lorena Saavedra.
1: Lo que más me gusta de irme a dormir no es dormir, es que mi abuela Catalina venga detrás de mí con sus pasos juguetones, tome uno de los libros del estante y se siente al lado de mi cama y me cuente las historias más fabulosas del mundo.

0: Esta es la historia del mar más azul que existe. Ahí dicen, mi querida Martita, que aparecen las ballenas bailarinas y cantoras. Traen noticias de lejos y cantos de viejas tierras.
1: Entonces, mi abuela extiende sus negrísimas y largas trenzas sobre su regazo y me zambullo en el mar negro de sus cabellos y me convierto en una ballena o a veces en una sirena o un delfín. Mi abuela Cata es divertida porque cuando los conejos hablan, ella se convierte en conejo. También ha sido reina, princesa y gran guerrero aborigen. Solo basta que sus largas trenzas se enrollen sobre la cabeza y ya está coronada. O que sus trenzas se suelten y caigan sobre su espalda para extender una capa guerrera.
0: ¿Qué ves allá lejos, princesa guerrera?
1: Dice mi abuela Cata. Veo un bosque lleno de flores y guacamayas. Gran mujer sabia, le contesto yo.
0: Estamos en el paraíso, princesa guerrera,
1: me dice, y nos echamos a reír cuando me hace cosquillas. También se ha convertido en monstruos que dan miedo, porque deja que el cabello le cubra todo el rostro. Entonces yo me lleno de miedo y le digo que mejor no, que mejor me cuente cómo Don Conejo engaña siempre a Don Coyote, cómo la abuela de Ana se enfrenta a la gran serpiente y salva a todo el pueblo de Urumampala. A veces, mi abuela Cata va por mí a la escuela. Me gusta verla desde bien lejos. Cómo le caen las trenzas largas y hacen saltitos en su espalda cuando vamos a comprar sorbete. Poing, poing, poing, hacen las trenzas. Esa noche me contó el cuento que me contaba siempre. Era la historia de un niño que tenía como amigo un pintor. La habíamos leído tanto que ya nos la sabíamos de memoria.
0: Entonces, aquel chiquillo admiraba los colores y como aquel gran pintor los mezclaba en la bandeja. Azul con rojo se vuelve violeta y amarillo con azul, Marta.
1: Se vuelve verde, abue. ¿Y rojo con amarillo? Pregunté. Después, ocurrió algo muy extraño. La abuela Cata se quedó mirando largo rato una esquina y luego me dijo, no sé, pero ¿cómo a la abuela se le iba a olvidar que rojo con amarillo se hace anaranjado? Días más tarde, en la escuela estábamos haciendo unas pinturas de la persona más maravillosa del mundo. Yo, por supuesto, pinté a mi abuela Catalina. Se veía hermosa sentada en su mecedora. En su regazo tenía a Elías, su gato gris, y sus largas trenzas le caían al costado. El gato lo pintó mi maestra Silvia, porque me estaba costando mucho pintar tanto pelo, pero yo solita pinté las trenzas, eso sí.
2: ¡Qué bonita te quedó tu abuela!,
1: me dijo la señorita Silvia. Y cuando ella dijo eso, mis demás compañeros de clase saltaron de sus sillas y se fueron a ver mi cuadro. Todos decían, ¡qué bonita! ¡Qué guapa! ¡Qué chulas las trenzas! Yo me sentía feliz, así que no me aguantaba que fuera mediodía para que ella fuera por mí a la escuela. Yo ya tenía todo pensado. Ella iba a estar en la puerta y yo iba a salir corriendo para entregarle la pintura más bonita que he hecho en todo mi segundo grado. ¡Tic-toc! ¡Tic-toc! ¡Corre reloj! ¡Tic-toc! ¡Tic-toc! ¡Tic-toc! ¡Ring! ¡Éramos libres! Entonces yo hice lo que había prometido. Atravesé el patio lleno de flores amarillas y azules y llegué hasta el portón. ¡Oh! ¡No! ¡La abuela no estaba! ¡Zum! ¡Pip! ¡Zum! Pasaban autos y autos y señoras que me decían, ¡buenas tardes, Martita! Y los otros niños decían, ¡salud, Marta! ¡Nos vemos mañana! ¡Adiós, amigos! ¡Adiós!, contestaba. Se les veía de lejos que estaban felices porque ya iban a llegar a casa. Mi panza se puso a cantar canciones de hambrienta que estaba. ¡Grr, grr! tenía tanta hambre que bien me podría haber comido 25 ayotes y dos horchatas. De repente, apareció mi mamá en un taxi amarillo.
3: ¡Subite, Marta, subite!
1: ¿Y la abuela Cata? ¿La abuela se olvidó de venir por mí, mamá?
3: Tranquila, mi niña, tranquila. Ya vine yo.
1: Cuando llegamos, una ambulancia se iba de mi casa. Su sirena gritaba alto. Pasábamos varios días tristes, el gato Elías y yo. Él también le extrañaba y se le notaba en los bigotes. La abuela Cata volvió del hospital, pero ya no era la misma. A veces se le olvidaba quitar la olla de la cocina y la olla rechinaba cuando se estaba quemando. Otra vez dejó abierta la llave del chorro de la pila. Se llenó el patio de tanta agua que yo me puse a hacer barquitos y me salió una flota pirata completa. Todas esas cosas volvían loca a mi mamá. Yo, en cambio, extrañaba a mi abuela de siempre. No entendía muy bien qué le estaba pasando. Mamá me dijo que era la enfermedad del olvido y que el olvido a veces llega de visita un ratito, pero otras veces se queda instalado para siempre. El olvido es como la arena de la playa, dice mi papá. Esos granitos chiquitos cubren todo hasta que ya no vemos nada. Es como un desierto, le dije yo. Sí, me contestó algo triste. Los olvidos de mi abuela se pusieron más tremendos. En las tardes, paseaba sin rumbo y ya pocas veces me hacía chocolate caliente para comérnoslo con pan francés. Entonces, ocurrió algo que quizás es lo más triste que me haya pasado. Una tarde, fui corriendo hasta la habitación de la abuela Cata y ella estaba recostada en su cama. Se veía chiquita. Tan chiquita que bien le podría haber quedado mi uniforme de la escuela. Llegué a contarle todas las cosas lindas que habíamos hecho en la clase de arte. ¡Abuela Cata! Dice mi maestra de arte que tengo un tema. Es que los demás niños pintan flores, perritos o estrellas. Pero la maestra dijo que lo más importante para un pintor es tener un tema. ¡Y yo tengo un tema! Dijo que yo podía ser una gran artista. ¿Abuela? Entonces, la abuela me miró con sus lindos ojos negros. Mira, abue, esta sos vos, le dije. Y le enseñé su nuevo retrato. Porque yo, todas las semanas, hacía una nueva pintura de mi abuela. Las pinturas eran de ella con sus trenzas. Ella cocinando, ella con la gallina Pancha. La de las plumas de puntitos. Ella con mazorcas de maíz. Mi abuela con los libros que me leía. ¡Esta sos vos, abue! ¡Vos sos mi tema! Le repetí contenta. Entonces, mi abuela Catalina agarró mi cuadro, sonrió y me dijo:
4: ¡Ay, qué bonitos todos! ¿Y quién es ella?
1: ¿Quién es ella? ¡Ay, no! No podía creer que mi abuela no supiera ¿quién era la de la pintura? ¡Abue! ¡Pero sos vos! ¡Sos vos, abuelita! Le dije preocupada. Fue ahí que se me ocurrió una brillante idea. Esa noche, bajé todos los libros de mis estantes. Los metí en una caja y los mudé hasta donde mi abuela. ¡Tac, tac, tac, tac! Le hacía mi caja de libros al bajar las gradas. Esa noche, le leí la historia de la gata García, esa gata que se convertía en niña y se metía en la casa de los vecinos. Le conté también la historia de la niña que se escapaba con el circo para hacerse cantante. Y le conté, además, la historia de aquel perro que esperaba a que su amo volviera del tren. Pasamos así varias noches. A veces, entre cuento y cuento, la abuela volvía a ser el conejo y yo hacía de Don Coyote. Pero luego, se volvía a ver su carita un poco asustada. Un poco niña, tal vez.
4: ¡Qué bonitos cuentos! ¿Y vos quién sos? ¿Cómo te llamás?
1: Me decía. A mí al principio eso me ponía bien enojada. Pero ya luego, mamá me explicaba que era la enfermedad del olvido. Y yo pensaba en el desierto, y el viento que hace allá lejos, y cómo levanta arena y más arena. ¿Qué se puede hacer para que ya no se le olviden cosas a la abuela? Fue ahí que se me ocurrió la segunda idea más brillante que he tenido en toda mi vida. Me dejé crecer el pelo. Poing, poing, poing. Le hacía mi pelo cada vez que mamá me peinaba y chocaba con un nudo.
5: ¡Marta! Encontré en la ducha una bola de pelos tan grande como el gato Elías.
1: Me decía mi papá con su destapacaños. En cambio, yo estaba más que feliz, porque todos los días me medía mi melena y crecía, como crece el zacate del jardín cuando llueve. Se me puso larguísima. Por fin mi pelo era largo, y esa noche me lo había peinado como hacía mi abuela, con unas largas trenzas. Tomé uno de los libros que nos leíamos juntas, y entonces mi pelo se convirtió en el agua profunda por la que los barcos de los piratas navegaban hasta llegar a los arrecifes donde se hallaba el tesoro. Fue también la loma por la que corría aquel caballito veloz que lo montaba un gran jinete. Hice todas esas piruetas, pero la abuela seguía un poco lejos. Viéndola así, se me ocurrió la tercera idea más fabulosa que he tenido en toda mi vida. Sentada junto a mi abuela, le tomé el cabello que mamá había dejado hecho un nido con una horquilla. Extendí el precioso pelo de ella y lo peiné. Lo peiné con suavidad y amor. Y al final le hice las trenzas que tanto le gustaban. De la mesa traje un espejito y se lo puse al frente para que viera lo linda que había quedado. Y le enseñé mis trenzas también. Entonces ocurrió algo mágico. Las hermosas y viejas manos de mi abuela me acariciaron la melena. Se acarició ella también su pelo. Y por un instante mágico, que quisiera que fuera eterno, mi abuela me dijo:
4: Martita, Martita, mi niña, ¿y qué cuento vamos a leer ahora? Conozco una leyenda muy antigua. Se trata de dos cazadores que vivían en una cueva. Ellos tenían una niña muy
1: tremenda. Ahí estaba mi abuela Cata, llena de vida y de alegría. Esa noche fui la niña más feliz del mundo. Leímos y nos reímos. Nos contamos historias. Miramos todos los cuadros que había hecho en la escuela. Y ella estaba feliz de verse retratada. Lo que más me gusta de irme a dormir no es dormir. Es que me voy detrás de mi abuela Catalina, tomo uno de los libros del estante y me siento al lado de su cama. Y le cuento las historias más fabulosas del mundo. Entonces, el mundo se convierte en bosque, en castillos o en mares profundos. Y para todas las historias y escenarios, extiendo mis negrísimas y largas trenzas sobre mi regazo. Y juntas, nos zambullimos en el mar negro de nuestros cabellos. Lo que más me gusta de irme a dormir es que por un instante, la abuela Cata no olvida.

0: Me encanta el cuento de las trenzas de mi abuela. Miren qué lindo es. Y cómo después, pues cuando la abuelita se enferma, pues también Martita, ¿verdad?, cuida a su abuelita. Les quiero contar que ayer me llegó este mensajito que dice: buenas tardes, un saludo para mi hija Lía, que está enferma, acostadita. Ayer estaba malita de salud. Nuestra amiguita Lía estaba con fiebre. Espero que ahora se sienta mejor. Me dice que ayer nos estaba escuchando, ¿verdad?, para que está cerca de la radio de su camita. Así que esperamos que Lía se sienta mejor, que se recupere pronto. Y fíjense que tengo unos mensajes, se lo voy a poner así rapidito.
1: Verme, Claudia, acá le estoy escuchando.
0: Y hola,
1: acá,
0: Imer.
1: Acaba de llover.
0: Acaba de llover.
1: Y ya va a haber pasto para mis vaquitas.
0: Sí, qué bueno, qué bueno. Ya va a crecer el pasto y entonces las vaquitas van a tener para alimentarse. También en mi casa estuvo lloviendo en la mañana, fíjese, amiguito Imer.
1: Gracias, Mr. Caulia, es muy gracioso.
0: Ah, qué bueno que le gustó.
1: Hoy estoy dibujando el cuento de las tortolitas y la abuelita.
0: Vaya, qué linda, Keren. Gracias por enviarnos ese mensajito. Y fíjense que ahora vamos con el lector sorpresa que les mencioné. El cuento favorito del abuelito de Juan, el lobo y las siete cabritas. Y pues narrado por uno de nuestros lectores sorpresa, nuestro amiguito Keren.
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3: Buenas tardes, soy Fabián Alfonso Pérez y este día les leeré el cuento Las Siete Cabritas y el Lobo Feroz. Había una vez, en el fondo de un frondoso bosque, vivían mamá cabrita y sus siete cabritos. En el bosque merodeaba un malvado lobo que observaba de lejos a las cabritas. Los pequeños jugaban con su mamá, quien los protegía de todo peligro. Las pequeñas cabritas disfrutaban mucho de la compañía de su madre. Eran tan felices e inocentes que no sabían lo que el malvado lobo planeaba. Un día, mamá cabrita tuvo que ir al bosque a traer alimento, pero antes de marcharse, hizo prometer a sus pequeños que se portarían bien y sobre todo no abrir la puerta a ningún extraño. Estén muy atentos y no se dejen engañar, dijo mamá cabrita al marchar. Mamá cabrita se marchó dejando a sus hijos solos y advertidos del peligro del malvado lobo. El lobo estaba muy cerca merodeando la casa de las siete cabritas. ¡Qué rico manjar me daré con esos cabritos! Estarán tan tiernos y apetitosos, se decía. Muy silencioso y al poco tiempo se acercó el lobo a la casa de las cabritas y dijo: ¡Hola, hijitas! ¡Soy su mamá! ¡Y traigo algo para ustedes! Pero las cabritas comprendieron por la voz ronca que era el lobo. ¡No te abriremos!, exclamaron. ¡No eres nuestra mamá! ¡Eres el lobo! El lobo astuto pretendía engañar de todas las maneras posibles a las cabritas, quienes no le abrirían. Se le ocurrió una idea. Suavizó su voz y se pintó las patas de blanco. Así se dirigió de nuevo a la casa de las cabritas. El malvado lobo dijo: ¡Abran mis pequeños hijos! ¡Es su mamita querida que está de regreso! ¡Y traigo lindas cosas del bosque para ustedes! Las cabritas, no muy convencidas, dijeron: ¡Sí, es nuestra mamá! ¡Enséñanos la pata! ¡Queremos asegurarnos de que eres tú! El lobo les enseñó la pata y las cabritas, al ver que la pata era blanca, se alegraron y se apresuraron a abrir. ¡Qué susto se llevaron al ver al gran y malvado lobo entrar por la puerta! Las cabritas, al verse acorraladas, lucharon para salvarse, pero todo fue en vano, pues el lobo las atrapó y se las comió. A lo lejos, el lobo vio que mamá cabrita regresaba a casa y con la panza llena se alejó con un trote ligero. Cuando el malvado lobo estuvo lejos, se acostó a dormir a la sombra de un enorme árbol. Mamá cabrita corrió desesperada a ver a sus hijitos.
1: ¡Están
4: Dios! ¡La puerta está abierta! ¡No están!
3: Y empezó a llorar amargamente, cuando de pronto la cabrita más pequeña salió de debajo de la cama y le contó a su madre lo ocurrido. Mamá cabrita, muy molesta, fue a buscar tijeras, agujas e hilo. Luego de rondar en el bosque, mamá cabrita encontró al lobo, quien dormía tranquilamente a la sombra de un árbol. Mamá cabrita se acercó silenciosamente al lobo. Cuidadosamente abrió la panza y de uno en uno sacó a sus cabritos. Luego metió varias piedras pesadas y lo cosió bien. Cuando el lobo se despertó, tenía un terrible dolor de cabeza. Se sentía muy mareado. Tan mal se sentía que dijo que las cabritas le habían hecho mucho daño. Las piedras de su barriga chocaban unas contra otras, haciendo mucho ruido. Entonces el lobo exclamó: "Es lo que hace ruido en mi panza. Creo llevar comidas, cabritas, y en piedras se han convertido". Al llegar al río, se inclinó a beber agua, pero el peso de las piedras lo arrastró hacia el fondo, ahogándose como un miserable. Y a partir de entonces, mamá cabra y sus cabritos vivieron por fin tranquilos y felices para siempre.
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0: Gracias, niños, por habernos acompañado. Quédense bailando con nosotros esta canción de Josefina la Gallina. Disfrútenla en familia. Les mando un abrazo y hasta mañana.

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1: En El Salvador, esta es la hora.
2: 2:04 p.m.
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0: Muy pronto.
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0: ¡Y hemos llegado! O eso creo.
1: Está muy oscuro por aquí.
2: Sí, Lacey, hemos seguido todas las instrucciones. Este debe ser el lugar. Quizás si todos gritamos su nombre, él salga a encontrarnos.
0: Sí, capitán. O quizá podemos presionar el botón del intercomunicador. Ese de allá.
2: No lo había visto. Tienes razón.
0: Vamos a ver.
3: ¡Hola! ¡Hola, Lacey! Oh, ¡wow! Parece que sí son muchos lectonavegantes.
0: Sí, tal como lo pediste. Todos están muy emocionados por conocerte.
3: Sí, sí. Frankie también sentirse muy contento de que hayan venido. Gracias, Lacey. En un momento bajo. Los veo en la fuente de plantas carnívoras. Solo ténganme paciencia. No soy muy rápido.
0: ¡Claro que sí! ¡Ahí nos vemos!
4: Frankenstein.
5: ¿Eso no es peligroso?
4: Yo creo que sí.
2: Muy bien, lectonavegantes. Iré al frente de la expedición, mientras Lacey, nuestra guía oficial del jardín, nos da el recorrido.
6: ¡Entendido!
7: ¡Gracias, capitán!
8: ¡Gracias, capitán!
2: Y, Jonathan, nada más confírmanos si ya estamos transmitiendo a nuestros lectonavegantes en casa.
9: Desde el inicio, capitán. Nos están escuchando a la perfección.
2: ¡Excelente! Entonces, Lacey, todo queda en tus manos.
0: ¡Ok! ¡Muchas gracias, Capitán Bo!

0: capítulo de Crucero B612. En esta ocasión iniciamos con un pequeño recorrido. Nos encontramos en el jardín de la Villa Diodati, esta mansión en la que Mary Shelley escribió hace muchísimos años la historia del monstruo de Frankenstein, quien además es nuestro invitado de hoy.
1: Sí, ¿puedo creer conocerlo?
0: Bueno, para llegar hasta donde pidió nuestro amigo, debemos atravesar este túnel de árboles de calabaza con rostros de Halloween. Según mis anotaciones, debemos abrir nuestras sombrillas para evitar que alguna araña traviesa caiga sobre nosotros.
2: Nadie me dijo nada sobre arañas.
0: A la derecha podemos observar a un grupo de zombies ensayando una nueva coreografía. Y es recomendable que no nos acerquemos mucho a ese lado. Más adelante, pudimos encontrar a alumnos de la Escuela de Hombres Lobo, practicando sus aullidos.
3: Mantén esa nota, Lobo.

0: aquí ponemos atención, por aquellas ramitas tenemos a un grupo de murciélagos practicando su vuelo sincronizado. Y finalmente, llegamos a la fuente de plantas carnívoras. Acá podemos esperar a Frankie. Ah, y ya podemos guardar nuestras sombrillas.
1: Y les pedimos, por favor, que mantengan la distancia, porque parece que estas plantas no están de muy buen humor este día.
2: Es que no están acostumbradas a recibir visitas, como Frankie tampoco lo está. Pero bienvenidos todos, bienvenidos. Sé que mis plantas se portarán bien, ¿verdad?
1: Confiamos en tu palabra.
2: Así será. Por cierto, para Frankie es un honor conocer a Lacey, al Capitán Bo y a todos los lectonavegantes.
1: Lo mismo digo, Frankie.
0: Y yo también.
3: Y nosotros también.
0: Y dime, Frankie, ¿dónde te gustaría iniciar nuestra conversación?
2: Frankie tiene todo listo en la sala grande. Ahí estaremos cómodos. Alquilé sillas para todos.
0: Entonces, no se diga más. Queridos lectonavegantes, agradecemos a nuestro invitado de hoy por prestar su casa para este nuevo capítulo especial. ¿Cómo estás, Frankie?
2: Frankie está muy contento de que aceptaran venir a casa. No saben cuánto me ayudan con eso.
0: ¿De verdad? ¿Y eso cómo? Nos gusta ayudar, pero no sé qué hicimos.
2: Tengo una lista con misiones que completar. Y ahora mismo cumplo la tercera. ¿Te las podría leer, Lacey?
0: Claro que sí, por favor.
2: Solo me pongo mis lentes de lectura. Dice, lista de misiones de Frankie. 1. Aprender a nadar para no tener miedo al agua. En proceso. 2. Aprender a hablar en público para no tener miedo a decir lo que pienso. Listo. 3. Aprender a estar cerca de grupos de personas para que comprendan que no soy un monstruo terrorífico del cual tengan que correr muy rápido mientras gritan fuertemente como si acabaran de ver a un fantasma. Para no tener miedo de ellos. En proceso.
0: Parece que somos parte de la misión más grande, Frankie.
2: Son la misión más difícil, Lacey.
0: ¿Y cómo te sientes con nosotros acá en este momento, Frankie?
2: La verdad es que bastante tranquilo. Se nota que son buenas personas. Me siento cómodo, no como hace muchos años, cuando me ponía nervioso al ver a tanta gente.
0: Lamento escuchar eso, Frankie.
2: Frankie también lamenta tener que decirlo. Pero mi hada madrina dice que contar nuestros miedos nos puede ayudar mucho a superarlos.
0: Eso mismo dice mi abuelita. Y también el Capitán Bo.
2: Sí. Frankie escuchó al capitán hablar de su miedo al agua. Eso darme valor para buscar ayuda. Así que solicité que un hada me asistiera.
0: Eso fue una gran idea. Por cierto, no sabía que le tenías miedo al agua.
2: Sí, Lacey. Y de hecho, Frankie debe confesar que por eso no acepté ir hasta el crucero, porque no me siento listo. Pero en la próxima vez prometo visitarlos.
0: Te entiendo. Siempre serás bienvenido. Y sobre las personas, tengo curiosidad. ¿Qué es lo que te daba miedo? ¿O qué te da miedo todavía?
2: Frankie sabía que lo podrías preguntar, así que me preparé para responder.

0: una arpa muy bonita, Frankie, pero ¿para qué es?
1: Es que en tu podcast siempre hay efectos musicales cuando alguien recuerda algo y quise estar listo.
0: Pues nunca lo he notado, pero me parece genial.
1: Pues te cuento. Frankie era muy nuevo en este mundo y buscó hacer amigos. Pero quizá mi apariencia impresionó mucho a las personas y generó un poco de miedo. Y al no poder comunicarme bien, me era imposible decirles que no quería lastimar a nadie. Entonces reaccionaban mal, me gritaban, subían a sus caballos y salían corriendo. Y algunos hasta encendían antorchas y me tocaba esconderme.
2: ¡Sí, vete de aquí, por mí!
0: Pero yo te escucho comunicarte muy bien y eres muy agradable, ¿verdad, lectonavegantes?
3: Sí, es cierto.
4: Soy tu fan, Frankie.
5: Soy tu fan.
1: Muchas gracias, Lacey, y gracias a todos, pero no siempre fue así. Me costó muchos años aprender a hablar bien. Me escondía y aprendía escuchando. Y después de muchos años, inventaron un aparato mágico que me ayudó mucho más.
0: ¿Cuál aparato, Frankie?
1: La radio, Lacey. Era como poder estar cerca de las personas, pero sin los problemas que me traía estar cerca de ellas. Además, desde la radio puedo oír música y, bueno, en épocas más recientes, hasta escuchar tu podcast. ¡Es una maravilla de invento!
0: Sí, pensándolo bien, es algo impresionante. Y me alegra que te haya ayudado de esa forma, Frankie.
1: Y no solo de esa forma, Lacey. Un día, allá por 1910, escuché una gran noticia.
6: Frankenstein o el moderno Prometeo tendrá una adaptación a la gran pantalla. Esta popular historia verá la luz a mediados.
0: ¡Eso fue hace mucho!
1: Sí, hace muchos años. Y fue bueno, porque luego, década tras década, han aparecido más películas y más libros y juguetes. Y escuché que mucha gente se disfraza de mí. Y hasta pareciera que me tienen cariño.
0: Es que eres muy famoso, Frankie. Varios lectonavegantes me han dicho que quieren un autógrafo tuyo al terminar el programa.
1: Y Frankie está preparado para firmar los libros de todos los lectonavegantes. Con todo gusto, Lacey. Por cierto, ¿tú nunca tienes miedo?
0: Esa es una buena pregunta, Frankie. No lo había pensado antes. ¿A qué le tiene miedo Lacey?
1: Al menos sabemos que al agua no, ni a las plantas carnívoras, o a la oscuridad.
0: No, tampoco a los terremotos, ni a las tormentas, y menos a las alturas.
1: ¿Y a crecer, Lacey?
0: No, no me da miedo tampoco, Frankie. Aunque sí me daría miedo dejar de imaginar. ¿Te imaginas lo aburrido que sería todo?
1: Sin imaginación no hay historias, Lacey. Sería
0: ¡terrorífico! Entonces sí, creo que a eso. Miedo al aburrimiento. A no poder jugar o inventar bailes o cantar.
1: Es muy interesante. A Frankie eso también le daría miedo. Quizá tanto como vivir sin compañía.
0: Yo pensé que vivía solo.
1: No, Lacey. Vivo con algunos amigos acá, pero cada uno tiene sus propias ocupaciones. Tal vez los conocen.
0: ¿A quién crees que podríamos conocer, Frankie?
1: Bueno, quizá a Drácula. Él suele andar de viaje, pero cuando viene hace buenas fiestas.
7: ¡Drácula!
1: En el patio de atrás de la mansión tenemos una piscina enorme donde se hospeda el monstruo del lago Ness, quien se mudó desde Escocia hasta que terminen de limpiar toda la contaminación del agua. En el cuarto de acá abajo duerme una pequeña comunidad de extraterrestres. No son muy sociables, pero cuando están felices organizan excursiones en sus bicicletas o hacen carreras en sus platillos voladores. Y bueno, al hombre lobo tuvieron que conocerlo. Ahora da clases de canto Creo que eso está de moda entre los lobos.
0: Sí, Frankie, bastante de moda al parecer. La verdad es que sí vives con bastantes compañeros. Casi me recordó al capítulo anterior y la gran cantidad de hadas que mencionó Sarina.
1: ¡Ah, sí! Hablando de eso, hubo una emergencia, ¿verdad? ¿Qué pasó al final con Sarina y Campanita?
0: Es cierto, se me había olvidado contarles. Sarina me dijo que llegaron a tiempo de ayudar. Todos están bien, pero el Capitán Garfio quedó bastante triste.
1: ¿Y eso por qué, Lacey?
0: Porque los piratas que invadieron el barco se escaparon con todos los Garfios del Capitán Garfio.
1: ¿La colección completa?
0: Sí, toda la colección, Frankie.
1: Eso hace que Frankie recuerde otros casos similares, ¿sabes?
0: ¿De Garfios desaparecidos, Frankie?
1: No, Lacey. De objetos que han sido robados a personajes de otras historias.
0: ¿Más objetos desaparecidos?
1: Sí, Lacey. He escuchado las noticias en la radio y he anotado todo. Déjame mostrarte. Acá está la lista. Puedes leerla.
0: Veamos. Dice... Los 7 sombreros de los 7 enanitos. El espejo mágico de la reina malvada. La colección de varitas de escuela de jóvenes magos. No. La pareja de botas del gato con botas. La brújula y el catalejo del holandés errante.
4: No.
0: La bolsa infinita del príncipe viajero.
1: Y la lista sigue atrás, Lacey.
0: Son muchas cosas, Frankie.
5: Definitivamente algo grave está pasando, Lacey.
0: Quizá debamos investigar, Capitán.
5: Prefiero que alguien más se encargue de ello. Llamaré a algunos amigos para que investiguen al respecto. Y por cualquier novedad, yo los mantendré al tanto. ¿Te parece, Lacey?
0: Sí, Capitán. Confío en sus decisiones. Y bueno, Frankie... creo que hemos tenido una plática muy interesante. No nos gustaría alargar demasiado la visita o desvelar a alguno de tus compañeros. ¿Hay algo que te gustaría agregar para despedir el capítulo?
1: Frankie se la ha pasado bien conversando contigo. Y solo me gustaría agradecerles por su visita. Pienso que podemos ir a saludar a Nessie en la parte de atrás de la mansión. Y también firmaré todos los autógrafos que me han pedido. ¿Les parece?
0: Entonces no se diga más. Y Frankie, si en algún momento te vuelves a sentir incómodo por estar con muchas personas, está bien si quieres retirarte. Nosotros lo vamos a entender.
1: Eres muy amable, Lacey, pero creo que estaré bien.
0: Genial, Frankie. Y queridos lectonavegantes, muchas gracias por acompañarnos en este nuevo capítulo de Crucero B612. Gracias por escucharnos y esperamos que estén atentos a nuestra próxima aventura, que tiene que ver con un loquísimo país mágico y maravilloso. ¡Hasta luego!
1: ¿Nessie? ¿Estás despierto? Acá hay unos amigos que desean conocerte.

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1: ¿Se atreven a conocer las leyendas más famosas de El Salvador? ¡Prepárense, porque esta aventura estará llena de emociones! La Ciguanaba. Se dice que en las noches de luna llena, si caminas cerca de un río, puedes encontrarte con la Ciguanaba. Es una mujer que parece hermosa de espaldas, pero cuando volteas para verla, su rostro es aterrador. Cuentan que se le aparece a los hombres desobedientes y mal portados para darles una lección. El cadejo. El cadejo es un perro misterioso que aparece en los caminos solitarios. Hay dos: el cadejo blanco, que protege a los viajeros, y el cadejo negro, que asusta a quienes se portan mal. ¿Qué harías si lo vieras? Y no podemos olvidar al Cipitío. Es un niño con sombrero grande que siempre está riéndose. Es conocido por lanzar cenizas y esconder la comida de las personas para jugarles bromas. Pero no te preocupes, no es peligroso. Solo quiere divertirse y ser tu amigo. Cerramos el libro de estas historias. Ahora cuéntenme, ¿conocen más leyendas? Y si no, vayan y pregunten también a sus padres o abuelos. ¿Qué leyendas conocen?

0: ¿Te has levantado algún día en el que no sabes qué hacer porque te sentís aburrido? Decile adiós al aburrimiento y hola a la diversión. Hoy te voy a contar 3 ideas super chivas para convertir el aburrimiento en pura diversión y creatividad. Primera idea, agarra lápiz y papel. ¿Qué tal si dibujas algo loco? Como un robot con ruedas hechas de pizza, un dragón volador gigante o incluso un mapa del tesoro escondido en tu casa. Segunda idea, reta a tu cerebro. ¿Tenés un cubo Rubik o rompecabezas en tu cuarto? Si no es así, inventa un juego con cosas que encontrés en casa. ¿Qué tal una carrera con cucharas? Ponle una pelota pequeña encima y trata de llevarla de un punto hasta otro sin que se caiga. Podés imaginar que en el camino hay obstáculos que debes superar. Tercera idea, salí a explorar. Pedile a tu cuidador que te acompañe a un parque cercano. Mira la forma que tienen las nubes, los insectos escondidos en las plantas. Hace del cielo un videojuego. ¡Sí! Trata de contar cuántos pájaros vuelan sobre él cada minuto. Así que ya sabes, con un poco de creatividad, el aburrimiento puede ser algo genial. ¡Divertite y deja volar tu imaginación!
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2: 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En El Salvador, esta es la hora.
3: 2:34 p.m.
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4: En 1963, The Beatles lanzaron su explosiva versión de Twist and Shout, una grabación casi cruda y llena de energía. La voz rasgada de John Lennon, grabada al final de una larga sesión, le dio un carácter salvaje e imperdible. Aunque no fue escrita por ellos, la canción se convirtió en un himno de la Beatlemanía y demostró que el rock podía ser visceral, juvenil y masivo. Además, su impacto ayudó a consolidar la invasión británica en Estados Unidos y convirtió cada presentación en una auténtica explosión colectiva. The Beatles, Twist and Shout.

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0: 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En El Salvador, esta es la hora.
1: 3:03 p.m.
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2: Buenas tardes, estas son las noticias de la hora. La Fiscalía General de la República informó que 19 miembros de la clica Brentwood, de la MS-13, entre ellos 12 homeboys, un observador, un chequeo y tres paros, fueron condenados a penas de hasta 60 años de prisión por distintos delitos relacionados con estructuras terroristas en el Departamento de la Unión. La Embajada de China en El Salvador aclaró en su cuenta oficial de X que el terreno donde será construido el nuevo CIFCO ya fue definido, al tiempo que aseguraron que no se talará ningún árbol adicional en el sector y detallaron que el proyecto ocupará únicamente el 30% del terreno. El 70% restante será destinado a una amplia área verde, ecológica y de convivencia para las familias salvadoreñas. El Ministerio de Obras Públicas anunció la ejecución de diferentes labores en el Parque Bicentenario y el Bosque El Espino, entre ellas la siembra de más de 20.000 árboles para fortalecer la conservación ambiental. Cuadrillas del Fovial continúan trabajando en la carretera que conduce hacia Santa Catarina Mazahuat, en Sonsonate, con el objetivo de mejorar la conectividad. Además, ejecuta obras de protección y mitigación sobre la carretera litoral, específicamente en el sector de la Quebrada del Gavilán, en San Vicente.
1: Internacionales.
2: Un hombre de 30 años murió tras ser atacado a balazos mientras conducía junto a su esposa en Lima, Perú, informó la policía local, agregando que un vehículo le bloqueó el paso antes de que los atacantes abrieran fuego. Otro hecho violento se registró en Honduras, donde un conductor fue asesinado a disparos en las cercanías de las colonias Guadalupe y Villa Florencia. La víctima fue identificada como Wilson Medina, quien era padre de una niña de 6 años. Hasta acá las noticias.
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Tarde de jueves, ¿cómo le pasa a usted? Cuéntenos, ¿cómo está? Llegamos a las 3 de la tarde, más 20 minutitos en todo El Salvador. Nosotros contentos de llegar hasta donde se encuentre, en el trabajo, en la oficina, en la casa, en el vehículo, bueno, donde esté. Ahí estamos nosotros sonando. Es la estación del Centenario, la que este sábado regala una T-Cross 2026. Y ojo, esa actividad ha sido de mucho movimiento en la audiencia, del staff, de los compañeros acá también, de todo el equipo. Y está preparado para que este sábado sepamos quién se lleva esa T-Cross. Ya existen 10 finalistas. Vamos a la gran final. Algo bonito, algo increíble. Se lleva un carro del año, imagínense. En los 100 años de esta humilde estación, se llama Radio El Salvador, en el 969 3 con 21. Buenas tardes.

0: 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En El Salvador, esta es la hora.
1: 3:33.
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0: 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En El Salvador, esta es la hora.
1: 4:05 p.m.
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2: Hola, ¿qué tal? Soy Patricia Mengíbar y vamos a las noticias. Como parte de las acciones del Gabinete de Seguridad, las autoridades reportaron la captura de Jonathan Batres en el reparto La Campanera en Soyapango. Durante el procedimiento se le incautaron 2 porciones de marihuana y dinero en efectivo. El detenido será remitido ante los tribunales correspondientes para responder por los delitos que se le atribuyen. La Fiscalía General de la República informó sobre la condena de hasta 60 años de prisión contra 21 pandilleros de la MS-13, pertenecientes a la clica Criminales Cuscatlecos Locos Salvatruchos, que operaba en el distrito de San Pedro Perulapán, en Cuscatlán Norte. Cuadrillas del Fovial continúan desarrollando jornadas de limpieza en distintos puntos del país. Este día, las labores se llevaron a cabo en la calle que conduce hacia El Pilón en La Unión, así como en la carretera hacia el Puerto Parada en Usulután, con el objetivo de mantener las vías en mejores condiciones para los conductores y peatones.
3: Internacionales.
2: En Costa Rica, la onda tropical número 5 ingresó al territorio nacional durante la madrugada de este jueves y provocará lluvias intensas acompañadas de tormentas eléctricas en distintas regiones del país. Así lo confirmaron las autoridades costarricenses. En México, autoridades reportaron que la onda de calor continuará afectando gran parte de su territorio, pese a las fuertes lluvias registradas en algunos sectores. Entre los estados más impactados se encuentra Sinaloa, Jalisco, Michoacán y Guerrero. Hasta acá las noticias.
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0: 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En El Salvador, esta es la hora.
1: 4:32 p.m.
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1: 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En El Salvador, esta es la hora.
2: 4:55 p.m.
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4: Bienvenidos a la entrega estelar de Noticiero El Salvador Radio correspondiente al jueves 28 de mayo del año 2026. Ronald Rivas se encuentra en la realización. En la lectura de noticias, Diego Guzmán, les acompañamos en estos 60 minutos de información. La protección de los espacios naturales es una prioridad para el gobierno del presidente Nayib Bukele, garantizando el desarrollo sostenible del país a través de estrategias como MOP Verde, una jornada de reforestación que incluirá la plantación de 20.000 árboles en el Parque Bicentenario. Esta iniciativa también incluye mejoras en el Parque Bicentenario con el objetivo de convertirlo en un espacio adecuado para que las familias realicen distintas actividades. El Ministerio de Obras Públicas también anunció que este lugar permanecerá abierto 24/7, con el objetivo de garantizar un espacio verde adecuado para las familias. Detalle de estas acciones luego de nuestros titulares. Sean bienvenidos.
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6: Gobierno lanza agresiva campaña de reforestación y mejora en la zona del Parque El Espino y rechaza que el nuevo CIFCO afecte esa zona forestal protegida. Encuestadora Sid Gallup ve la aprobación del presidente Nayib Bukele como objeto de estudio, dada la satisfacción y respaldo que generan sus logros en la población. Gran éxito del gobernante es la seguridad. El Salvador sigue sumando jornadas libres de violencia y prórroga del régimen de excepción garantiza la continuidad. Sistema financiero ratifica su solidez al acumular activos por más de 26 mil millones de dólares, con un crecimiento del 13% en primer trimestre del año. Lluvias para esta noche y la madrugada de mañana, pronostican los expertos del clima, debido a una onda tropical que afecta a la región centroamericana. Además, anuncian principio de acuerdo entre Estados Unidos e Irán, que garantiza 60 días más de tregua en el Golfo Pérsico para continuar las negociaciones.
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4: Iniciamos con las noticias a través del 96.9. El presidente de la República, Nayib Bukele, respaldó la iniciativa de la siembra masiva de árboles que se ha comenzado a realizar.

0: Ante los señalamientos, las autoridades aclararon que el nuevo CIFCO no será construido en la zona de El Espino. Explicaron que las imágenes y ubicaciones compartidas por la oposición en diferentes plataformas digitales no corresponde al lugar exacto donde se desarrollará la obra. También enfatizaron que el área de intervención no está en el Ecoparque El Espino, ni en el Parque Bicentenario, ni en el área protegida de El Espino. Tampoco se encuentra en terrenos anexos o aledaños, ni en terrenos que estén de alguna manera conectados con dichas áreas. El terreno donde se desarrollará esta obra pública está frente al Ministerio de Relaciones Exteriores, en una zona donde ya existen proyectos como SICA, ILEA, la Universidad Dr. José Matías Delgado, FEPADE y muchos otros desarrollos comerciales, educativos, residenciales, turísticos y culturales, tanto públicos como privados. Estamos comprometidos con el medio ambiente. Por ello, daremos inicio a una siembra masiva en diferentes puntos del país, incluyendo la reforestación de El Espino, enfatizó la publicación del Ministerio de Obras Públicas. Orlando Guillén, Noticiero El Salvador Radio.
1: Por su parte, la Embajada de China en El Salvador publicó lo siguiente: la cooperación entre China y El Salvador sigue convirtiéndose en desarrollo, inversión y obras para el bienestar de los salvadoreños. El área para la construcción del nuevo CIFCO ya ha sido definida y es importante aclarar que no se moverá ningún árbol más en la zona, finalizó el escrito. Continuando con este tema, el Ministerio de Obras Públicas desarrollará jornadas de reforestación en El Espino con la plantación de 20.000 árboles. El titular de la cartera de Estado desmintió en conferencia de prensa la afectación del Ecoparque El Espino por la construcción de las nuevas instalaciones de CIFCO.
2: Las zonas protegidas del Ecoparque El Espino no serán afectadas, sostuvo el ministro de Obras Públicas y Transporte, Romeo Rodríguez.
3: Ayer veía que alguien subía un video en horario nocturno donde pues habían personas del Ministerio de Obras Públicas que estaban haciendo algunas actividades en el Parque Bicentenario. Y es que estamos remozando todo aquello pues que fue construido en algún momento. Por ejemplo, los baños que tienen ciertos daños, los estamos remodelando, los estamos mejorando. Estamos iluminando los senderos, estamos mejorando las bancas, los espacios.
2: El ministro de Obras Públicas convocó e invitó a una jornada masiva para plantar más de 20.000 árboles con el fin de contribuir y fortalecer las acciones y obras de recuperación ambiental en El Espino, y que el horario para ingresar al parque a partir de hoy será de 24 horas.
3: ¿Cuántas veces en el país se habían sembrado 20.000 árboles en un día, verdad? Yo nunca había escuchado eso. Es en el gobierno del presidente Nayib Bukele que se tiene esa voluntad para reforestar nuestro país, y uno de los lugares pues es el bosque El Espino, donde vamos a estar trabajando en diferentes áreas para reforestarlo totalmente.
2: Romeo Rodríguez fue enfático en desmentir las publicaciones que se hicieron en redes sociales acerca de la construcción del nuevo CIFCO, que sostenía que perjudicará al ecoparque en El Espino.
3: Alguien publicó en una red social y puso la imagen de CIFCO y decía que ahí se iba a hacer, ¿verdad? Eso es totalmente falso. En el ecoparque El Espino no se construirá. Es en otro sitio. El área para la construcción del nuevo CIFCO ya está definida, y es importante aclarar, no se va a talar ningún árbol este día, ni mañana, ni pasado mañana en ese lugar. Es decir, ya el terreno para poder construir CIFCO ya está delimitado y pues no se requiere el quitar algún árbol adicional.
2: Parque Bicentenario y el Bosque El Espino son áreas de recuperación ambiental, zonas protegidas para el beneficio de los capitalinos, el cuidado y la protección de la biodiversidad de las especies y en armonía con la naturaleza, y en conservar áreas de esparcimiento. Herbert Aragón, Noticiero El Salvador Radio.
4: En directo.
1: Y precisamente autoridades iniciarán una importante campaña denominada Reforestemos el Bosque El Espino, donde se estima la siembra de miles de árboles en esa zona. Para que nos dé más detalles de estas acciones, nos enlazamos con el periodista Walter Morán. Adelante, Walter, te escuchamos.
5: Buenas tardes. Hoy ha dado inicio una nueva jornada de reforestación. A partir de las 5 de la tarde se ha comenzado la siembra de 20.000 árboles de diferentes especies a nivel nacional, incluyendo el Parque Bicentenario, como parte de esta iniciativa. Estas jornadas se mantendrán

0: por varios días en el país, según las autoridades del Ministerio de Obras Públicas, quienes han invitado a la población en general a sumarse a esta actividad de siembra y aportar de alguna manera al cuidado y protección de nuestro medio ambiente. El Ministerio de Obras Públicas ha tenido que coordinar con las alcaldías de La Libertad Este y San Salvador Centro para que el Parque Bicentenario esté abierto las 24 horas del día y los 7 días de la semana para todo el público. El gobierno también está remozando el Parque Bicentenario y todos sus sectores, entre ellos construye los baños, se están mejorando la iluminación de los senderos, las bancas, los espacios públicos, para que todos los salvadoreños puedan venir a disfrutar. Además, el Ministerio de Obras Públicas ha confirmado que este parque estará abierto siempre y para ello se han preparado una serie de actividades para que la población pueda compartir con su familia y amigos. Entre las actividades que se desarrollarán, habrán pintacaritas para los niños, biciestación, helados también para poder compartir, música en vivo y muchas sorpresas en este sector. Esta es la información que tenemos a esta hora de la tarde. Muy buenas tardes para todos.
1: Gracias, Walter, por el detalle. Y fiel a su estilo, la oposición política lanzó una campaña de desinformación en redes sociales y hasta diminutas concentraciones para engañar a la población con respecto a la construcción del nuevo CIFCO. Uno de esos recursos que utilizó la oposición política fue un video antiguo en el que se observan mapaches alimentándose de frutas y sobrantes en las calles de San Salvador. Distintas cuentas en redes sociales de opositores republicaron el video para hacer creer que era algo que sucedió recientemente en el sector de El Espino. Sin embargo, quedaron expuestos por múltiples usuarios que respondieron publicando los videos concretos de reportajes sobre el avistamiento de los mapaches. Pero no fue la única información engañosa que utilizaron. Publicaron falsos gráficos o imágenes del área de construcción en el bosque de El Espino. Otros recurrieron a las antiguas prácticas de irrumpir en las aceras públicas y con megáfonos lanzaron consignas maliciosas y tendenciosas con respecto al Espino. Algunos de los opositores supuestamente indignados son los mismos que simpatizan con movimientos políticos del pasado en decadencia como el FMLN. Es de recordar que el mismo FMLN, cuando estuvo al frente del Ejecutivo, promovió la construcción de un nuevo centro de gobierno en Antiguo Cuscatlán, donde se encuentra ubicado El Espino. En más noticias, de acuerdo con el estudio más reciente de Sid Gallup, el apoyo al presidente Nayib Bukele continúa en ascenso. Este fenómeno responde al sentimiento de orgullo que manifiesta la población hacia su liderazgo y la percepción de que su gestión atiende eficazmente las demandas ciudadanas fundamentales. El sondeo de opinión revela que la ciudadanía está contenta porque desde la llegada del mandatario al poder, El Salvador lleva un buen rumbo.
2: Nos sorprende porque sí es el punto más alto que ha tenido.
3: En la historia de El Salvador, el jefe de Estado se ubica como el presidente mejor evaluado, ya que reporta un avance desde 2019, cuando obtuvo un 76% de aprobación a un 93% que ha logrado en la actual encuesta.
2: Es poder sentir que le están resolviendo un verdadero problema. Entonces, al final uno se siente orgulloso de quien me está liderando. Porque no está jugando, no está haciendo acciones como tirar balas al aire, de decir, a ver, ¿qué le puede beneficiar al país? Sino que sí hay una estrategia.
3: Otro aspecto que destaca este estudio realizado por Sid Gallup es que el 87% de la población dice sentirse orgullosa porque las riendas del país las lleva el presidente Nayib Bukele.
2: Esto es caso de estudio. Es que a nivel internacional no se tienen estos resultados. Pero si me preguntas a mí, Fiorella, yo vuelvo a decirte, es el tema de poder tangibilizar lo que realmente se está haciendo por los salvadoreños.
3: Según los datos del sondeo de opinión, el 82% de los salvadoreños expresa satisfacción ante el rumbo de prosperidad y crecimiento que ha tomado la nación. Asimismo, la gestión del mandatario cuenta con el respaldo de un 97% de la población que resalta sus logros, mientras que un 79% sostiene que las acciones del gobierno impactan positivamente en todos los estratos sociales.
2: Cada vez que nosotros le preguntamos a los salvadoreños, ¿cómo evalúas el, el trabajo que está haciendo el presidente, las acciones que está haciendo el gobierno, y vemos constancia, eso habla mucho que no es solamente una acción aislada.
3: Estos resultados ratifican que el mandatario se consolida como el actor político con el respaldo ciudadano más robusto a escala nacional, conservando índices de aceptación sumamente positivos entre los habitantes.
4: Luis Muñoz, Noticiero El Salvador Radio.
5: Y uno de los rubros mejor evaluados en este sondeo es la seguridad, seguido de la educación y el turismo. El 98% avala el cambio que ha tenido el país en materia de seguridad. De hecho, el 97% afirma que no ha sido víctima de ningún crimen en los últimos meses. Además, el 95% aprueba las medidas ejecutadas contra las pandillas, un 90%. Afirma que el crimen ha disminuido en el país, un 38%. En este caso también un 83% dice que aprueba medidas, incluso más duras, contra los terroristas. En cuanto a la educación, el 95% de los salvadoreños avala el trabajo en este ramo, resaltando la renovación de la infraestructura escolar a nivel nacional y la entrega de paquetes con dispositivos electrónicos. El turismo obtuvo el 91% de respaldo de la población, de acuerdo con los resultados de la encuesta. Y el analista Herbert Esmahan afirmó que la encuesta de Sid Gallup confirma que el presidente Nayib Bukele mantiene un amplio respaldo por parte de la población, ya que ha respondido a sus necesidades básicas, debido a la gran variedad de proyectos y obras ejecutadas. Para asegurar el desarrollo del país, la población salvadoreña expresa su gratitud brindando un sólido respaldo al mandatario.
2: No sorprende porque sí es el punto más alto que ha tenido.
3: En la historia de El Salvador, el jefe de Estado se ubica como el presidente mejor evaluado, ya que reporta un avance desde 2019, cuando obtuvo un 76% de aprobación a un 93% que ha logrado en la actual encuesta.
2: Es poder sentir que le están resolviendo un verdadero problema. Entonces al final uno se siente orgulloso de quien me está liderando. Porque no está jugando, no está haciendo acciones como tirar balas al aire, de decir, a ver, ¿qué le puede beneficiar al país? Sino que sí hay una estrategia.
3: Otro aspecto que destaca este estudio realizado por Sid Gallup es que el 87% de la población dice sentirse orgullosa porque las riendas del país las lleva el presidente Nayib Bukele.
2: Esto es caso de estudio. Es que a nivel internacional no se tienen estos resultados, ¿verdad? Pero si me preguntas a mí, Fiorella, yo vuelvo a decirte, es el tema de poder tangibilizar lo que realmente se está haciendo por los salvadoreños.
3: Según los datos del sondeo de opinión, el 82% de los salvadoreños...
6: Según el analista Herbert Esmahan, la última encuesta de Sid Gallup refleja la satisfacción de la población con la gestión del presidente Bukele, destacando que su administración prioriza el bienestar y avance de los ciudadanos.
7: Donde el presidente Bukele continúa aumentando las estadísticas de aprobación hacia su persona y hacia su modelo de gobierno. En un récord histórico jamás antes visto, 98% de los salvadoreños aprueban de las medidas que se han tomado en materia de seguridad.
6: Este experto reconoce que la popularidad del mandatario es notoria en las calles y en las encuestas, donde la gente se muestra con esperanza de desarrollarse y crecer económicamente.
7: Y yo concuerdo, el presidente Bukele ha demostrado que no importa qué tan mal pueda estar una nación, siempre hay forma de volver a hacerla grande y próspera. El Salvador se ha convertido en un ejemplo para el resto del mundo.
6: La calidad de vida de los salvadoreños ha mejorado, no solo por la seguridad que se goza a plenitud, sino por los avances que se perciben en educación, salud y economía, situación que se ve reflejada en los resultados del estudio de opinión de Sid Gallup, donde el jefe de gobierno sale bien evaluado.
7: Más allá de la seguridad, se está trabajando en educación, se está trabajando en salud, en inversión extranjera, lo cual va a mejorar la economía salvadoreña. Es un hecho destacar que mientras otras naciones están analizando cómo mejorar su situación, El Salvador ya encontró la forma de hacerlo.
6: Los resultados de este último sondeo confirman que la gestión del presidente Bukele se mantiene como un modelo de referencia global debido a su agilidad para transformar a la nación, que dejó de ser el epicentro mundial de la violencia para convertirse en el país con mayores índices de seguridad en todo el hemisferio occidental.
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5: 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Las políticas públicas impulsadas por el gobierno del presidente Nayib Bukele continúan generando condiciones favorables para el crecimiento económico y estabilidad financiera del país. De acuerdo con datos de la Asociación Bancaria Salvadoreña Avanza, el sistema bancario cerró el primer trimestre con aumentos en depósitos y préstamos.
16: Los activos de la banca superaron los 26.130 millones de dólares, registrando un incremento de más de 2.953 millones en comparación con el mismo periodo del año anterior. Las cifras evidencian la confianza de la población en el sistema financiero y el respaldo que las instituciones brindan tanto a las familias como a las empresas salvadoreñas. El informe también detalla que el saldo de préstamos alcanzó los 17.980 millones de dólares. Solo el financiamiento dirigido a empresas llegó a los 9.143 millones de dólares. Rubros como construcción, comercio y servicios destacan entre los de mayor crecimiento, generando más oportunidades de empleo y aportando al desarrollo económico nacional. Mientras tanto, el crédito destinado a las familias alcanzó los 8.841 millones de dólares, la cifra más alta de los últimos 10 años. Esto abre más posibilidades para que que miles de salvadoreños puedan adquirir vivienda propia y mejorar sus condiciones de vida. La tendencia positiva también se refleja en el ahorro de los salvadoreños. Según Avanza, los depósitos en bancos privados alcanzaron los 20.768 millones de dólares hasta marzo de 2026, mostrando la confianza de los usuarios en el sistema financiero como una opción segura para resguardar su dinero. Con estas cifras, se reafirma el crecimiento económico que mantiene El Salvador y el fortalecimiento de las condiciones financieras que permiten a la población acceder a más oportunidades y mejorar su calidad de vida. Orlando Guillén, Noticiero El Salvador Radio.
5: Y Avanza confirmó además que solo en operaciones realizadas con tarjetas y otros servicios financieros se movilizaron más de 11 mil millones de dólares a través de 66 millones de transacciones efectuadas por los usuarios en todo el país. El uso de tarjetas de débito sigue siendo el más utilizado por los salvadoreños actualmente. Más de 2.8 millones de personas cuentan con este servicio, registrando movimientos por 1.458 millones de dólares, lo que representa crecimiento superior al 20% en comparación con el año anterior. Mientras tanto, las tarjetas de crédito también reflejan incremento importante en la actividad financiera y más de 1.3 millones de salvadoreños utilizan este método de pago. Y el aumento millonario de las inversiones privadas en El Salvador es considerable, gracias a la Ley para el Fomento de la Expansión de las Inversiones, iniciativa del Ejecutivo. La normativa brinda estímulos fiscales para las empresas con al menos 10 años de operaciones en el país. Se trata de millonarias cifras de dinero en concepto de expansión de operaciones de distintas empresas radicadas en el país desde hace más de una década, que alimenta la empleabilidad con más del millar de puestos habilitados.
17: Hasta el momento, en el primer trimestre, es decir, desde enero, tres meses después, hemos tenido ahorita 233 millones en expansión. Esos millones equivalen a 1.407 empleos proyectados nuevos directos.
5: Dicha cifra aumentará al llegar el semestre, es decir, los primeros seis meses de 2026, dijo Rodrigo Ayala. El funcionario también detalló cuáles son los rubros que están reportando mayor expansión a partir de la iniciativa que otorga estímulos fiscales a las empresas.
17: Estamos viendo bebidas y alimentos. Tenemos una empresa, por ejemplo, que expandió 83 millones, tenemos otra que expandió 45, tenemos otra en cola que son un poquito más de 40 millones también. Entonces, ese sector es muy importante en este momento. Segundo, sector industria, plástico, papel. Tenemos también otros sectores que están incursionando en esto, textil que se queda dentro de El Salvador, la producción.
5: Finalmente, el titular de Invest dijo que con respecto a las nuevas inversiones, tienen varios anuncios de empresas que operarán en El Salvador. Y hay más buenas noticias para la población. Durante la sesión plenaria de este miércoles se aprobó prorrogar por un año la ley especial y transitoria para la estabilización de los precios del gas licuado de petróleo. La iniciativa forma parte de las múltiples estrategias implementadas en beneficio de los salvadoreños.
18: Con 59 votos a favor, queda aprobado el fondo de lo solicitado.
19: Con el objetivo de continuar protegiendo el bolsillo de los salvadoreños ante las variaciones internacionales en el precio de los hidrocarburos, los diputados de la Asamblea Legislativa aprobaron prorrogar por un año la Ley Especial y Transitoria para la Estabilización de los Precios del Gas Licuado de Petróleo. La medida estará vigente desde el 1 de junio de 2026 hasta el 31 de mayo de 2027 y busca garantizar que las familias continúen accediendo al subsidio del gas propano.
20: Por tanto, a fin de continuar protegiendo la economía familiar, resulta procedente prorrogar los efectos de la medida de orden fiscal contenida en el Decreto Legislativo número 761 hasta el día 31 de mayo de 2027.
19: La normativa le permitirá al gobierno brindar apoyo económico a cerca del 80% de la población, reduciendo el impacto que generan las variaciones internacionales en el precio de los combustibles y otros derivados del petróleo.
20: Tiene como propósito contrarrestar la constante fluctuación de los precios internacionales de los hidrocarburos, la cual incide directa y negativamente en el precio del gas licuado de petróleo consumido por la población salvadoreña.
19: Con esta prórroga, los precios del cilindro de 10 libras se mantendrán en $4.61, el de 20 libras en $8.98, el de 25 libras en $11.13 y el de 35 libras en $15.50. Esta medida forma parte de las acciones impulsadas para garantizar la estabilidad económica de los hogares salvadoreños. Karen Méndez, Noticiero El Salvador Radio.
5: Y los salvadoreños están aprovechando la continuidad del subsidio al gas propano, lo que ha sido un gran alivio para su economía. El gobierno sigue brindando un apoyo a través de esta medida que genera ahorro a los hogares y pequeños negocios, mitigando el impacto de la inflación internacional.
0: Los comerciantes de alimentos preparados como pupuserías o comedores son directamente beneficiados con la implementación del subsidio al gas propano, ya que les permite mantener precios estables para sus clientes. Una de las comerciantes beneficiadas con este alivio económico que brinda el gobierno es Nelly de Romano, quien se gana la vida vendiendo desayunos y almuerzos en su casa, por lo cual utiliza un mínimo de 3 tambos de gas a la semana.
21: Pues gracias a Dios y hacia el gobierno. Ahorita lo estoy comprando barato con subsidio y por eso no le he subido la comida. Que está bien por su bolsillo, también les ayuda bastante, ¿verdad? Porque si uno compra más caro el gas, tiene que subirle.
0: Más comerciantes, como es el caso de William García, destaca que el subsidio se convierte en un canal de beneficio tanto para su negocio como para sus clientes, ya que la estabilidad de precios mantiene fiel a su clientela.
22: La verdad que nos ayuda bastante para mantener los precios de la comida y no tenerlos muy elevados porque saldría ya de uno, del bolsillo de uno, ¿verdad? Entonces, tiene la ventaja, pues, que el gobierno nos está ayudando de esa manera para mantener siempre el nivel de precio estable de la comida, ¿verdad? Ese es una gran ayuda como emprendedores y medianas comedores, pequeños negocios, ¿verdad? Y los hogares, que a veces solo con el sueldo mínimo, pues, ganamos nosotros y gana el cliente porque no le afectamos el bolsillo.
0: Precisamente, las amas de casa como Mayra Mengíbar reconocen y agradecen la ayuda que brinda el gobierno del presidente Nayib Bukele a los hogares salvadoreños con el subsidio al gas propano, dado que la inflación y otros factores económicos no se generan en nuestro país, pero sí existe un efecto sobre el territorio.
23: Y no es a nivel solo del país, ¿verdad? No, que es mundial. Entonces sí nos ayuda bastante porque la verdad es que pagar un tambo completo de 11 y algo a 3 es un gran ahorro que nosotros tenemos. Y agradeciéndole siempre al presidente, ¿verdad? Porque la verdad es que él nos ayuda bastante con eso del subsidio y muchas cosas más que él ha hecho.
0: El subsidio al gas beneficia a más de 1 millón de familias salvadoreñas, cubriendo aproximadamente el 80% de la población que utiliza cilindros de gas licuado en sus hogares. Ricardo Portillo, Noticiero El Salvador Radio.
5: Y en El Salvador se contabilizan más de 50.000 tiendas de barrio, las cuales mueven al menos 5.000 millones al año, registra la Comisión Nacional de la Micro y Pequeña Empresa, CONAMIPE. Por eso es importantes números que contribuyen un 20% a la dinamización de la economía salvadoreña. Es que el presidente Nayib Bukele continúa los esfuerzos por mejorar las oportunidades y el acompañamiento en créditos y técnicas para las MIPES.
24: Los 5.000 millones de dólares que mueven las más de 50.000 tiendas que hay en las colonias del país se desglosan de la siguiente manera: 3.000 millones de dólares en ingresos y 2.000 millones de dólares en compras a proveedores, de acuerdo a un estudio elaborado por una consultora internacional en 2024 y que sirve de referencia para CONAMIPE.
25: Esa es una fuerte contribución, más del 15% del PIB, casi el 20%, y eso es súper importante.
24: Para el presidente de la Comisión Nacional de la Micro y Pequeña Empresa, Paul Steiner, las tiendas de barrio fueron las principales beneficiadas con el mejoramiento de la seguridad en el país.
25: En 2023, cuando se terminó el siguiente censo, eran 1.627. ¿Qué significa eso? 227% de crecimiento en el número de tiendas de barrio. Y eso no son nuevas tiendas con préstamos de la banca, son gente que ha invertido sus pocos ahorros en un negocio.
24: Ahora también a través de financiamiento con el Banco de Fomento Agropecuario, que se viene ejecutando desde hace un tiempo.
25: Desde ese entonces hasta la fecha, más de 2,5 millones de dólares ya fueron colocados en préstamos y más de 500 préstamos ya fueron cerrados por parte del Banco de Fomento Agropecuario. Esto está creciendo día a día y la idea es que obviamente ahora ya hay financiamiento disponible.
24: Para fortalecer esa línea de préstamos, el presidente Nayib Bukele solicitó a la Asamblea Legislativa la aprobación de programas para el apoyo a las MIPES por 40 millones de dólares, los cuales se dividen de la siguiente manera.
25: 20 millones en FECAMIPE, que es para préstamos, y 20 millones que es para garantías. La gran ventaja de las garantías es que un dólar de garantía cubre hasta 3, 4 dólares de préstamo. Entonces, en realidad, esos 20 millones de garantías nos pueden dar hasta 80 millones de préstamos.
24: El funcionario explicó que hay muchas historias de éxito a partir de recibir el apoyo de CONAMIPE.
25: Tenemos una productora de bolsos de cuero, que cuando yo la conocí en septiembre, producía pulseras de cuero que decían El Salvador y las vendía a un dólar en su parque central. Ella ahora vende bolsos de cuero de alta costura en Milano a 650 euros cada bolso. Eso es lo que se puede lograr si uno se deja ayudar.
24: Recuerde, hay tres líneas de crédito, entre ellas la denominada Transforma.
25: Diseñada para transformar el negocio. Si tú eres una MIPE que está vendiendo arriba de 10 mil dólares al mes y quieres crecer dramáticamente, la idea es que un crédito Transforma te ayuda a comprar maquinaria y ahí viene a la mano el tema de FECAMIPE para el préstamo que llega hasta 250 mil dólares. La siguiente línea es la línea mujer que presta hasta 100 mil dólares. Sí. Puede ser para capital de trabajo, puede ser para capital de inversión. La idea es ayudarle a la mujer a manejar su negocio y volverlo rentable.
24: El presidente de CONAMIPE, Paul Steiner, reconoce que la apuesta del jefe de Estado Nayib Bukele de limpiar la inseguridad en este país sigue dando resultados inesperados, por ejemplo, en favor de la economía. Claudia Chicas, Noticiero El Salvador Radio.
1: Cambiamos de tema. En poco más de un año, el programa presidencial Dos Escuelas por Día ya se reportan 744 infraestructuras educativas públicas intervenidas por el Estado salvadoreño, con monto de inversión que supera los 744 millones de dólares. El centro escolar Castillo es el número 743 y el centro escolar Gregorio Melara es la número 744 del programa presidencial, ambas ubicadas en Usulután Este. En esos espacios pedagógicos públicos se invierten aproximadamente 3 millones de dólares para el beneficio de medio millar de estudiantes de la zona. Nos vamos ahora con temas de agricultura. La Libertad es uno de los departamentos del país con tierras idóneas para el cultivo de granos básicos. La producción es esencial para abastecer el mercado nacional y el gobierno está contribuyendo en proporcionar insumos a los productores para fortalecer y facilitar la siembra de maíz y frijol, así como hortalizas y frutas a fin de garantizar seguridad alimentaria de los salvadoreños.
2: Los extensos campos de cultivo ya están listos para la siembra. Semanas atrás, los agricultores recibieron el bono agrícola por parte del gobierno del presidente Nayib Bukele, así como la semilla de alto rendimiento, ayudando a los agricultores a tener insumos para la siembra de maíz.
3: Mire, el bono agrícola que los ha donado el señor presidente, lo he ocupado para, pues sí, me ha servido el abono, especialmente el fertilizante ha sido, aquí está la muestra, pues sí, es bueno.
2: Don Marcelino ha dedicado más de 50 años a la agricultura y ha agradece los insumos y el apoyo otorgado por la actual administración presidencial a los productores por medio del Ministerio de Agricultura y Ganadería.
3: Nos ha servido de gran ayuda, pues, porque ya $75 ya ayuda bastante. Todavía compra uno su quintalito de abono triple 15. Tengo ya como, gracias al señor, que él es el que nos da la fuerza. Tengo 59 años ya de andar aquí haciendo siembras de maíz.
2: Como él, cientos de agricultores en el departamento de La Libertad están sembrando para obtener abundantes cosechas para el sostenimiento de sus familias y contribuir a abastecer el mercado nacional.
4: Yo lo considero bastante bien porque es una ayuda para el pobre, porque económicamente les ayuda bastante, porque ya es una que no se compra, ahorro también para del bolsillo, que ya no se saca de la bolsa, no, que es una como una regalía que lo dan, y es de mucha ayuda también.
2: Los agricultores en todo el país ya se encuentran cultivando maíz, legumbres y frutas, y con las primeras siembras de invierno, el Ministerio de Agricultura y Ganadería desarrolla programas de asistencia técnica para fortalecer la producción nacional. Herbert Aragón, Noticiero El Salvador Radio.
1: Y el viceministro de Agricultura, Óscar Domínguez, detalló que el trabajo articulado entre gremiales, productores y cooperativas que avanzan bajo las líneas del programa de aumento a la producción permite seguir trabajando en la siembra de maíz, frijol y hortalizas, aprovechando las lluvias transitorias y las zonas con disponibilidad de aguas y sistemas de riego. Hasta el momento, la superficie sembrada ya excede las 132 mil manzanas y el objetivo es seguir incrementando estas cifras. Y precisamente el Ministerio de Agricultura está brindando una atención integral a los productores de carne y leche en San Vicente, con el fin de fortalecer medidas de protección al sector ganadero frente a las altas temperaturas que afectan al país. Dichas labores preventivas incluyen el suministro de alimentos para el ganado bovino y brindar acompañamiento técnico especializado.
6: La Brigada de Técnicos y veterinarios buscan contrarrestar el estrés térmico severo que debilita las defensas biológicas del ganado del cantón Cutumayo Abajo de Apastepeque.
7: Nosotros los sentimos agradecidos con los técnicos del MAC porque los han venido a beneficiar con desparasitación, vitaminación hacia el ganado y también ponerle suero vitaminado.
8: Hasta el momento no hemos tenido pérdidas por antras, pierna negra. Nos han proporcionado lo que es el suero, ¿verdad? Para el ganado ya hemos puesto algunos animales por acá, ¿verdad?
6: La atención del Ministerio de Agricultura prioriza la salud animal mediante la aplicación de vacunas contra los parásitos y sueros vitaminados con el fin de anticiparse a los riesgos sanitarios como el gusano barrenador y las infecciones.
10: Para verificar pues de que no haya una mortandad o prevalencia de algunas enfermedades que se producen en lo que son los bovinos. Hasta el momento pues no hemos encontrado nada, también hemos realizado lo que es aplicación de sueros intravenosos.
6: Ante las condiciones climáticas, médicos veterinarios del Ministerio de Agricultura piden a los ganaderos garantizar disponibilidad de alimentos para los animales como concentrados y mantener el esquema de vacunación completo.
11: Es de que haya disponibilidad de agua limpia, que haya lo que es árboles para que los animales puedan estar en sombra, para que no estén muy expuestos a la hora de estar presente el sol.
6: Con el objetivo de salvaguardar la productividad del hato y asegurar la estabilidad de las reses en la región paracentral, se ejecutan estas medidas que protegen al ganado bovino frente a los efectos de las temperaturas elevadas.
2: Walter Morán, Noticiero El Salvador Radio.
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17: Agradecemos su sintonía. Los cambios que se han generado en El Salvador en materia de seguridad han permitido que la población ahora transite en tranquilidad por las calles y comunidades donde en el pasado predominaba el actuar de los pandilleros, quienes a diario cometían decenas de homicidios. Ahora la realidad es otra. Los índices de asesinatos han disminuido drásticamente y para muestra la Policía Nacional Civil informó. Finalizamos el miércoles 27 de mayo con 0 homicidios en el país. Con esto se confirma que las estrategias del presidente Nayib Bukele en materia de seguridad son efectivas. Y el combate frontal a los remanentes de pandillas, el narcomenudeo y el crimen común no descansa en nuestro país. Autoridades del Gabinete de Seguridad, Policía Nacional Civil y Fuerza Armada informaron sobre una serie de capturas realizadas en el territorio que garantizan tranquilidad de las familias salvadoreñas.
18: El ministro de Justicia y Seguridad, Gustavo Villatoro, informó que gracias a una denuncia inmediata y a la reacción oportuna de la PNC, fue capturado en flagrancia Roberto Carlos Guzmán Argueta a bordo de un microbús de la ruta 42B, luego de que una joven alertara a una patrulla que estaba siendo acosada sexualmente por este sujeto. Al ser identificado y verificado en el sistema de la corporación, se confirmó que ha sido detenido 13 ocasiones por el delito de acoso sexual y agresión sexual y cuenta con 2 órdenes de captura vigentes. Había recobrado su libertad apenas el pasado 8 de mayo, luego de cumplir una condena por delitos sexuales, y hoy nuevamente fue capturado por los mismos hechos. La denuncia fue corroborada con el sistema de videovigilancia de la unidad. El funcionario enfatizó que si existen más víctimas de acoso sexual, este es el momento de denunciar y acercarse a la Fiscalía General de la República. La Policía Nacional Civil capturó a Douglas Mauricio Vázquez Martínez, alias el Sniper, Tasmania, Duque o Diablito, palabrero de la clica Pinos Locos Salvatruchos de la MS-13. Está perfilado como el primer ranflero de la zona oriental y tiene órdenes de captura por múltiples delitos: homicidio agravado, feminicidio agravado, organizaciones terroristas, actos preparatorios, conspiración y asociaciones delictivas, además de tráfico ilícito, extorsión agravada y agrupaciones ilícitas. Se escondía en un taller del barrio Concepción en San Miguel, donde fue ubicado por agentes de fuerzas especiales. Le fueron decomisadas 3 armas de diferentes calibres. De inmediato será puesto a disposición de los tribunales de San Miguel. Pagará por cada uno de sus crímenes, aseguró la PNC. La corporación policial detalló que Henry Ernesto Guevara Vázquez, de 36 años, quien se encontraba en estado de ebriedad, lesionó a su expareja, lanzándole un ladrillo en la cabeza. El hombre consumía bebidas embriagantes con otro sujeto. Luego inició la discusión con la víctima y posteriormente la atacó. Fue trasladada al hospital para su debida atención, mientras que Guevara Vázquez será remitido por el delito de lesiones. Por su parte, la Fuerza Armada informó que en el reparto La Campanera en Soyapango ubicaron y detuvieron a Jonathan Adonai Batres Cruz mientras conducía una motocicleta identificada con una aplicación de entregas a domicilio. Al sujeto se le incautaron dos porciones de marihuana y dinero en efectivo. Fue entregado a la Policía Nacional Civil para que responda ante la justicia. Ricardo Portello, Noticiero El Salvador Radio.
0: Y la Asamblea Legislativa aprobó una nueva extensión del régimen de excepción como parte de las acciones impulsadas para continuar el combate contra las pandillas. Según los legisladores, las estrategias implementadas en los últimos años han permitido recuperar la tranquilidad en las comunidades y reducir drásticamente los índices de violencia.
19: Con 57 votos a favor, queda aprobada la iniciativa del presidente de la República.
20: Como parte de las estrategias de seguridad impulsadas por el gobierno, los diputados de la Asamblea Legislativa aprobaron una nueva prórroga al régimen de excepción, medida que estará vigente del 31 de mayo al 29 de junio. Esta herramienta ha sido clave para combatir a las estructuras criminales y mantener a la baja los índices de violencia en todo el territorio. Desde su entrada en vigor en marzo de 2022, se ha logrado la captura de miles de terroristas que por décadas atemorizaron a la población. Los legisladores destacaron que las medidas implementadas han transformado el clima de seguridad en el país, permitiendo que las familias recuperen espacios que antes eran controlados por las pandillas.
21: Todos los salvadoreños pueden percibir los cambios, las transformaciones que en El Salvador se está viviendo y que hemos logrado en materia de seguridad. Y no solamente lo puede percibir el salvadoreño, sino que a nivel mundial somos un referente.
20: Con esta nueva prórroga, las autoridades continuarán ejecutando operativos para localizar y llevar ante la justicia a los miembros de las estructuras delincuenciales, consolidando los avances en seguridad. Karen Méndez, Noticiero El Salvador Radio.
0: Por otra parte, la Fiscalía General de la República, luego de presentar abundante evidencia, logró que la exalcaldesa de Soyapango, Nercy Montano, sea enviada a juicio por actos arbitrarios y desobediencia. Según las investigaciones, Montano realizó despidos injustificados de varios empleados municipales, saltándose los procedimientos legales. Los afectados ganaron demandas laborales que ordenaban su reinstalación y el pago de salarios. Sin embargo, la exfuncionaria hizo caso omiso, incurriendo en el delito de desobediencia.
22: Estas personas iniciaron los procesos en las instancias judiciales de los juzgados de lo laboral de acá de San Salvador, quienes al realizar todo el procedimiento judicial concluyeron que estos despidos que se habían realizado de estas personas habían sido de forma ilegal.
0: Temas internacionales. El entendimiento entre Estados Unidos e Irán es cuestión de tiempo, pues han dado margen para negociar aspectos que pongan fin a la guerra. La vía diplomática es prioridad en este lapso, para alcanzar un consenso con los términos estipulados por el gobierno estadounidense.
23: Según distintos medios internacionales, el acuerdo consistirá en la extensión de 60 días del alto al fuego, además de profundizar las negociaciones al respecto del desmantelamiento del programa nuclear de Irán. Otro de los aspectos que tiene la propuesta es la reapertura del Estrecho de Hormuz, la cual aliviará a la economía mundial, pues por este punto transita un alto porcentaje de buques petroleros que suministran a todo el mundo. En varias ocasiones, el mandatario Trump ha enfatizado que nadie puede controlar o cobrar peaje al tránsito naviero en el estrecho, pues son aguas internacionales. Dichas iniciativas tienen que ser aprobadas antes por el presidente de Estados Unidos, Donald Trump, quien ya tiene la propuesta en su escritorio. De acuerdo con distintos medios de comunicación, el documento con estos puntos clave fue negociado por todos los actores involucrados en el proceso de negociación. El desarme nuclear ha sido el principal obstáculo para concretar un trato que ponga fin a la guerra en Medio Oriente, ante la renuencia de Irán a ceder en este punto. Varias versiones indican que la revisión del programa nuclear incluye decidir sobre las acciones a tomar con respecto a las reservas de uranio enriquecido en posesión del régimen iraní, así como el compromiso de dejar de desarrollar armas nucleares.
0: Como consecuencia de un posible preacuerdo del alto al fuego por 60 días entre Estados Unidos e Irán, los mercados internacionales están dando muestra de mejoría, particularmente en los precios del petróleo. El Brent se cotiza en $92 por barril y el West Texas en $88 por barril. Continuando a nivel internacional, Honduras y México siguen registrando asesinatos. Por ejemplo, en México en un solo día las autoridades registraron 56 homicidios y en Honduras un reciente informe detalla la muerte de 6 personas en 24 horas con tasa de impunidad del 98%.
3: Esto es Así está el mundo.
4: En México, ayer fueron asesinadas 56 personas, un repunte de homicidios en comparación con el martes 26 de mayo, cuando se registraron 37 muertes, destacó la agencia de consultoría T-Research. Según la Secretaría de Seguridad y Protección Ciudadana, en la segunda semana de mayo 2026, en México ocurrieron 280 homicidios. Guanajuato encabezó la lista de puntos violentos. Puebla, Sinaloa, Baja California y Chihuahua también aparecen entre los estados con más homicidios. Durante la tercera semana de mayo de 2026, México registró 304 asesinatos, de acuerdo con cifras de la Secretaría de Seguridad. Durante el fin de semana del 22 al 24 de mayo, hubo 130 homicidios en México. En la zona 12, Guatemala, las autoridades reportaron el hallazgo de restos humanos dentro de bolsas abandonadas sobre la vía. En la zona 7, capitalina, en la mañana de hoy, un hombre fue atacado a disparos por parte de sujetos desconocidos cuando caminaba por la colonia. En Honduras, matar sigue siendo un crimen que casi nunca se castiga. Así define la situación actual del vecino país. Un reciente informe del Instituto de la Justicia y la Asociación para una Sociedad Más Justa, el cual también revela que el 98% de los homicidios permanece en la impunidad. También, el reporte detalla que Honduras registra en promedio 6 homicidios por día. En otro capítulo, el informe detalla que cerca de 300.000 hogares hondureños fueron víctimas de la extorsión durante 2025, entre ellos pequeños comerciantes, transportistas y familias. Siempre en Honduras, en las últimas horas, las autoridades encontraron en el río Chamelecón el cadáver de un joven de 13 años. Horas antes, había sido reportado como desaparecido. En Zurich, Suiza, hoy, 3 personas resultaron heridas tras un ataque con arma blanca en una estación de tren, informó la policía local. El reporte oficial agregó que las víctimas son de 28, 43 y 52 años. Todos fueron trasladados al hospital. Asimismo, según informes brindados por la televisión pública local, el agresor es un hombre de 31 años de nacionalidad suiza. Claudia Chicas, Noticiero El Salvador, Radio.
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7: Se tiene y se ve perfectamente a través de las imágenes satelitales cómo la zona de convergencia intertropical se ha activado y se ha acercado a las costas pacíficas de Centroamérica. Desde ahí podemos observar el desplazamiento de abundante humedad hacia la región y hacia nuestro país, lo cual ha generado ya durante esta tarde abundante nubosidad, nubes de desarrollo vertical que para lo que resta de hoy nos pueden dar fuertes tormentas sobre el territorio salvadoreño. Estamos observando como casi todo el territorio está de medio nublado a nublado y la zona costera se está organizando para recibir, para lo que resta de este día, esas lluvias y tormentas fuertes que vamos a esperar para lo que resta de este día. También estamos observando el acercamiento de otra onda tropical a la región centroamericana y todo este conjunto de sistemas que nos traen mucha humedad y mucha inestabilidad son favorables para la generación de abundante nubosidad, lluvias y tormentas, que no solo las vamos a tener para lo que resta de este día, sino los días que vienen y que restan de esta semana. Así que desde ya preparémonos, porque hoy sí las tormentas pueden ser de fuertes a muy fuertes, pueden ocasionar inundaciones urbanas, así como inundaciones en lo rural, donde se acumula el agua, y también puede haber crecida de quebradas y de ríos sobre nuestro país. Estar muy atentos, porque sí se observa a través de la nubosidad presente que sí vamos a tener lluvias y tormentas para lo que resta de la tarde, noche, muy probable para la madrugada de mañana, y a partir de mañana pues amanecemos con los cielos nublados y con altas probabilidades de lluvias y tormentas en horas diurnas y en horas nocturnas. Y bueno, compañeros, eso es todo en cuanto al tiempo. Adelante.
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8: Y países de Europa Oriental continúan bajo un domo térmico, según la calificación de la Dirección de Meteorología Europea, donde las regiones en el Cantábrico registran temperaturas inimaginables para un mes de mayo.

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1: España, en toda la zona del Cantábrico, las altas temperaturas superan las ya registradas como récord históricos. Los expertos califican como temperaturas inimaginables las que se mantienen en esa región durante el mes de mayo, afectando a los países en el oriente del continente. En Vizcaya continúa la alerta naranja. País Vasco reporta temperaturas extremas nunca antes registradas en la región, y la ola de calor ya afecta las comunidades y países en el occidente de Europa. La cúpula o domo de calor es una situación